0: amiga, ¿se te cayó?
1: Gracias.
0: ¿Cómo te llamas?
1: Muchas gracias. Y Arita, ¿y tú cómo te llamas?
0: Yo me llamo Dilio.
1: Bueno, gracias, chao.

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1: ¡7 y 27! ¡Punto de comparación! ¡Radio Super Fiesta!

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2: ¡7 y 51!

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2: Siempre y siempre saludos en nombre de Dios. Saludos a todos mis oyentes. El día de hoy, jueves, en nombre de Dios, vaya el saludo cordial a toda la ciudad de Huaraz, a todos sus distritos, caseríos, provincias, departamentos, porque este programa se escucha, le puedo decir, a nivel nacional, a través de muchas emisoras que se viene transmitiendo, hermanos oyentes, este maravilloso programa del Taita Gabriel. 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Señor, señora que me estás escuchando el programa, hoy ya estamos jueves, imagínese. ¡Jueves! Y hoy día usted tiene la gran oportunidad de hacer una pregunta. Le voy a ver a través de las cartas, le voy a ver a través de la coca, le voy a ver a través de una vela o de un cigarro. Porque soy conocedor, por eso yo le hago la invitación cordial. Soy el Taita Gabriel, estoy acompañado de la señora Calixta. 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Y si usted, señor, señora que me estás escuchando el programa, estás pasando por un momento triste, un momento doloroso, un momento donde quizá ha sido víctima de un daño, de una maldad o de una separación matrimonial. O quizá usted en estos momentos estás triste, acongojada, diciendo ¿por qué? ¿Por qué tantos sufrimientos? Levanta tu mirada al cielo y da gracias a Dios. Hoy ya es jueves, hermanos oyentes. 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
1: 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De ser bueno, que te gusta brindar, apoyar, dar, prestar, y que muchas veces te pagan con el camino de la ingratitud. Ese es el precio de ser bueno, hermanos oyentes. De ser bueno, te destruyen tu hogar porque vives feliz. De ser bueno, te destruyen tu negocio por ser bueno. Pero por culpa de un daño, de una maldad. 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
0: 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Pero venga con mucho fe. Hemos llegado a la parte final del programa del día de hoy jueves, y que Dios les bendiga.
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2: Y 58. 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

0: Hola, hola, hola, hola. Buenos días, buenos días, buenos días a todos mis amigos madrugadores. ¿Cómo están mis? Hoy estamos a un nuevo día. Hoy es viernes 22 de mayo del año 2026, amables oyentes. Reciban el saludo cordial de vuestro servidor de siempre, Juan Enrique Rosales, el conductor del programa Cushi Cushón. Y Manuel Yataki Kayanki, mamá cuna tete cuna. Un saludo. Primeramente, dar gracias a Dios, al Todopoderoso, creador del cielo y la tierra, creador del universo. También a nuestro Señor Jesucristo, a todos los santos que están en el cielo, también a los ángeles del cielo. Gracias por darnos un día más de vida, tanto a ustedes, tanto a mi persona. Gracias, Diosito, todavía estamos en vida. Vamos a iniciar la parte musical del programa, amables oyentes, del programa Cushi Cushum, allá por Cushi Cushi ya. Cuando son las 4 de la mañana, ya con 2 minutos, las 4 y 2 minutos, aquí está nuestra pastorita Guaracina.
1: Con gusto, Andrés Díaz, primera guitarra coricina. Santiago Rosales y Luis Acosta.

Buena, buena, buena, buena. La hora exacta, la hora es muy importante para la gente trabajadora, para la gente madrugadora. Son las 4 de la mañana con 5 minutos. Hoy día es viernes, sábado, chico, 22 de mayo del año 2026. Amigos oyentes, imana de Taqueca Yanqui, Yameyaku, Sharikushunna, Ria kuya shunna, kushi kushi ya yo, mana ya kikush ya pa. Nosotros seguimos siempre con nuestra música auténticamente peruana, nuestra música de tierra.

adentro. Así es, amigos, como todas las madrugadas, a través de Radio Superfiesta 102.1 en frecuencia modulada estéreo, también a través de su página web de Radio Superfiesta a nivel nacional e internacional. El programa Cuchicuchón ahora es programa internacional, porque se escucha también a través de TikTok en todo el Perú y en todo el mundo, amables oyentes. Vamos con más canciones. Aquí está Verónica Rojas, Curvas Peligrosas.

Atención a la hora exacta, amigos, son las 4 de la mañana ya con 11 minutos, las 4 con 11 minutos ya. Están escuchando el programa Cushy Cushón, el programa líder en sintonía en todo el callejón de Huaylas, amables oyentes. Buenos días, señora. Buenos días, señor. A todo el mundo, buenos días. Bienvenidos al programa Shari Kuyona, Ria Kuyona, yo. Kanangnan viernes, choque, canchico. Ya para que con una tamsaldaría. Joya, joya, llana, huya cureca, yanqui. Por ejemplo, mi amigo Gerardo Támara, justo ya lo tiene aprendido su receptor y cuando salgo ya está escuchando. Gracias, don Gerardo Támara, en el centro poblado de Huanchac. Está escuchando, como siempre, todas las madrugadas. Y así hay mucha gente que me escuchan todos los días el programa Cushy Cushón, tanto en la Cordillera Negra como en la Cordillera Blanca, también en todo el callejón de Huaylas y a nivel nacional también a través de página web, también a través de Facebook, que ya vamos a salir en unos instantes más. Vamos con más canciones, 4 con 13 minutos ya, 4 y 13. La única japonesita que canta huaynos, la princesita de Yungay. Hay mucha gente que tiene en cólera a los Niseis, a la familia japonesa. Pero nuestra princesita de Yungay también es japonesita, pero claro, nacida en Yungay, claro, igual que Keiko. Bueno, Keiko también ha nacido en la capital de la República, en Lima. Sus abuelos han sido netamente japoneses. También de la princesita de Yungay, su papá ha sido japonés, su mamá peruana. Así es, amigos. Pero ella, ya pues, con alma de chola, canta este bonito huaynito del recuerdo. El amor y las naranjas, canta la princesita de Yungay. Vamos con la...

Bien, amigos oyentes, la princesita de Yungay nos cantaba este vainito del recuerdo, el amor y las naranjas. Buenos días, hola, hola, hola. Ave María Purísima Yapayeki Kunatayo, Shari Kuyungna, Ria Kuyungna, Shumma Kosunzi Kunatam, Uyaki Kansi. Ya faltan 16 días para las elecciones de la segunda vuelta. Así es, amigos. Vamos a elegir un presidente de la República o una presidenta. ¿Cuál de ellos ganará? El pueblo lo dirá. Vamos a respetar la voluntad del soberano pueblo del Perú. ¿Para quién van a votar el día 7 de junio? Puede ser para Keiko Fujimori o también para Roberto Sánchez. A ver, ¿quién gana? El pueblo lo dirá. Nuestra mayoría del pueblo van a votar, pero vamos a respetar al pueblo lo que decide el pueblo. Unos cuantos personas no vamos a decidir, sino todo el pueblo del Perú, norte y centro, sur, Lima capital, oriente peruano, todos ellos van a votar, pero la mayoría de votos hará ganar a uno de ellos los candidatos, amables oyentes. Vamos a respetar cualquiera que gane, ya solamente respetar. Bueno, ganó pues por la voluntad del pueblo peruano. Flor Javier canta este bonito vainito. Flor Javier, vamos con la música. La hermosa Yungayina, aquí está, Florcita Javier.

La hora exacta, amigos, esta es la hora, las 4 con 24 minutos ya. Nos vamos a nuestra primera pausa comercial. Luego estamos retornando, amables oyentes del programa Cuchicuchún.

0: 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Para todos mis amigos madrugadores, la hora exacta son las 4:29, ya las 4:29 la hora para todos mis amigos que ya se despiertan para ya partir a sus centros de trabajo. Así es, amigo. Bueno.
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0: 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Bien, amigos. Ahora sí, continuamos con la buena música. Vamos a recordar a la banda musical Mangas, Los Auténticos. Aquí está esta banda de músicos de Mangas. Vamos a escuchar, amigos oyentes.

Muy bien. La banda musical Mangas, amigos oyentes, nos interpretaron Huaylas. Buenos días. Son las 4 de la mañana con 42 minutos ya. Shari Kushungna, Yorri Akushungna. Y manayatas que caigan que mamá kuna tete kuna. Que programa Kushikushung y Arkekamun a través de Facebook, a través de página web de Radio Superfiesta 102.1 en frecuencia modulada estéreo de Debaraz para todo el callejón de Huaylas. Ahora, con Radio Superfiesta estamos llegando a todo el callejón de Huaylas. 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Vamos con más canciones. Avencia Mesa. Vamos a escuchar a la cuyuchaquina Avencia Mesa. Aquí está Avencia Mesa cantando esta mañana. Buenos días.

0: Y ahora, escuchen esta canción, ¿eh?
1: Amigos oyentes, acaba de cantar Avencia Mesa. Buenos días, señora. Buenos días, señor. A todo el mundo, buenos días, buenos días. Bueno, también vamos a lamentar el sensible fallecimiento de un gran amigo. Siempre ha participado en este programa haciendo comentario también. Nos encontrábamos, me decía Cushi, vamos a tomarnos una gaseosita, vamos a comprar un pancito, vamos a tomar nuestra gaseosa. ¿Quién es esa persona que ha fallecido? Don Guillermo Cruz León, que en paz descanse y de Dios goce. Natural del distrito de Olleros, don Guillermo Cruz León. Ha trabajado por muchos años hasta jubilarse en el hospital Víctor Ramos Guardia. Don Guillermo Cruz León, que en paz descanse y de Dios goce. Están velando su cuerpo en el Girón Soriano Infante, local del Colegio Médico de Huaraz. Su misa de cuerpo presente será el día de mañana, sábado 23, a horas 9 de la mañana, en la parroquia de Cristo Resucitado, en el barrio del Pedregal. Se fue nuestro amigo Guillermo Cruz León, que en paz descanse y de Dios goce. Nuestro más sentido pésame a todos sus familiares de don Guillermo Cruz León. Él era colaborador, él era trabajador, siempre luchaba en las luchas en bien de nuestra ciudad de Huaraz. Recorramos a don Guillermo Cruz León, hombre luchador. A cambio de nada, él era un hombre muy tranquilo, siempre hablamos de la política, le gustaba hablar de política. Así es, así que don Guillermo Cruz León, un hombre era bastante preparado, ya pues, que en paz descanse y de Dios goce. A todos sus familiares, nuestro más sentido pésame. Deben estar escuchando sus familiares de don Guillermo Cruz León, un gran amigo. Bueno, así es la vida. Así es la vida, amigos oyentes. Y así se van, se adelantan nuestros grandes amigos. Vamos a continuar siempre con nuestra música auténticamente peruana. El mundo sigue girando, sigue dando la vuelta. Nosotros, a veces tristes, congojados por la pérdida de buenos amigos. Así es, amigos, amables oyentes. ¿Qué podemos hacer? Ya cuando llega la hora, ya nos vamos ya también de este mundo ingrato, ¿no? Muy bien, vamos con la música a continuación, amables oyentes. Yesenia Sáenz, aquí está.

mi celular personal para que me puedan llamar. 913, anoten, 913-441-445.

Yesenia Sáenz Pireñita, pero ella ya radica en la ciudad de Caraz. Repito mi número de celular, a veces quieren llamarme, pero no pueden. 913-441 y 445.

Muy bien, Yesenia Sainz nos interpretó este bonito huayno a esta hora de la mañana, huaynito en quechua, ¿no? Las 4:57 minutos ya. 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A ver, ¿qué dice? Temperatura 7 grados en Huaraz, nublado. Está nublado. También Eka, Mungare, Jayampes, también Ara, Morjón Mio, pero Manamishki, Morjón Sutambia. Vamos a cumplir con nuestras firmas comerciales, amigos, y luego retornamos rápidamente con la buena música.

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Esta es la hora, amigos. Son las 5:03. 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Bueno, hay un amigo conocido, me llama, ¿no? Se trata de don Gabriel Quispe Castillo. Saludos también a la señora Elsa León Charqui en la bodega Dulce Pireño. Están escuchando el programa. Me dice, ha muerto Glicerio. Glicerio, ¿cómo se llama? Es su hermano de la persona que ha fallecido. No es Glicerio, es Guillermo León, no Guillermo. Guillermo, lo que ha fallecido es nuestro amigo Guillermo, su hermano de don Guillermo Cruz. O sea, Guillermo Cruz, lo que ha fallecido, Guillermo Cruz León, que en paz descanse, de Dios goce, Glicerio es su hermano. Así que nuestro más sentido pésame a los familiares de don Guillermo Cruz León. Sus restos están velando en Girón Soriano Infante, local del Colegio Médico de Huaraz. Misa de cuerpo presente
se realizará mañana sábado 23 a horas 9 de la mañana en la parroquia de Cristo Resucitado del barrio del Pedregal. Así es, amigos, que en paz descanse de Dios goce. Ya se encontraba un poquito delicado de salud, ya estaba delicado de salud nuestro amigo Guillermo Cruz León, que en paz descanse y de Dios goce. Bien, amigos, seguimos siempre con nuestra música auténticamente peruana. A ver qué vainito escuchamos ahorita. Vamos con la buena música, con la Orquesta Revelación Marca de la provincia de Recuay, de Marca.

0: La hora exacta, amigos oyentes, la hora es muy importante. Son las 5 de la mañana, 13 minutos. Bueno, de una comunidad campesina de la Cordillera Blanca, nos llama un amigo, quiere participar en el programa, ya que estamos ya pocos días faltan para las elecciones de la segunda vuelta. 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Entonces vamos a presentar a un comunero, Shum Parla Caramonca, Canancoya, mamita linda cuna, Huyacurianqui, Canangora. Muy buenos días, amigo. Adelante. Ya estás frente al micrófono del programa Cushi Cushón. Parla Caramí, a ver.
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1: Muy bien, bueno, un amigo de la comunidad acaba de enviar su mensaje a toda la población. Por eso, amigos, hay que tener mucho respeto con la gente. Yo siempre, desde el inicio del programa he dicho, hay que respetar la voluntad del pueblo. Nosotros no tenemos por qué insultar a nadie, a nadie. Bueno, si votan para un tal partido, bueno, que voten, no hay problema. Nosotros, ¿por qué vamos a decir por qué vas a votar por esto? ¿Por qué vamos a insultar a nuestra gente de las comunidades? Ellos merecen todo el respeto. Nosotros no vamos a faltar ningún respeto. Bueno, me campes ganas cachiari. Gobierno man ye conca y zetaja respeta con ansigmi, mamita linda cuna. Por eso dice acá, en democracia se gana y se pierde, pero el respeto nunca debe perderse. Ahora que dos candidatos pasaron a la segunda vuelta, la señora Keiko Fujimori y Roberto Sánchez, toca hacer campaña con propuestas y no con insultos. Cada peruano tiene derecho a elegir libremente por quién votar, pensando en el futuro del país, trabajo, seguridad y economía. Las redes sociales parecen pelea de combi en hora punta, pero al final todos seguimos siendo peruanos. Lo importante es debatir ideas y no destruir amistades, ni familias, ni por política, amables oyentes. Vota con la cabeza fría y el corazón tranquilo. Así es, amigos. Por eso tenemos que respetar a nuestra gente. Tenemos que respetar. Si votan para tal partido, bueno, pues ellos ya votarán, sabrán por qué votan. Pero nosotros no vamos a obligar insultando tal cual, tal peruana. Y mucho cuidado a nuestras comunidades. No insulten de otras emisoras. No, no digan tal persona es pobre, tal persona es carnero, tal persona. No, eso ya es totalmente insulto. Eso sí, no vamos a permitir. Nuestras comunidades merecen respeto. 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Vamos con la buena música, vamos con la buena música.

amigos, la hora exacta, y me ran atacayan, patayansik warara mungnam, dios yansik patayansik tawarara chimungnam yo. 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Muy bien, la hora exacta, las 5 y 26 minutos ya. Están escuchando el programa Cushicushun, allá para Cushicushi ya, allá para Yekikunapa, con todo respeto que se merecen. 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vamos con la música, la banda internacional Armonía Anguy. Aquí está, vamos a escuchar a la banda de Anguy.

0: Usha Carillán, la banda de músicos. Buenos días, buenos días. Y a media cuqueca y anqui mamá con la teta con la. Quiero saludar a un gran amigo. Ayer me encontré en la avenida Raimondi con don Venancio Prudencio de Tuyo Grande. Me saluda Juancito, ¿cómo estás? Bien nomás, don Venancio Prudencio. Y bueno, ya está aquí, can, quien es un magpala curia. Ni man cananca radique, allá payim. 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Gracias, don Venancio Prudencio, Tuyo Grande, del Distrito de Independencia. Eweka municipalidad tam. Gestión con Atamrureca, Marca Pagnin, Ayi Mari, don Venancito Prudencio, muchas gracias por la sintonía. Cananca, Cushi Cushi Mkekan, Cosas Radio Checan, Tuyo Grande, man. Cananca potente Kekan Ari, que Radio Super Fiesta, mamita linda kuna, cuyas januna kuna. Buenos días a Tuyo Grande, a esa gente linda de Tuyo Grande, nuestro saludo. También a todas las comunidades, a todos los caseríos, a todos los centros poblados. También la comunidad campesina, 24 de junio. Saludos también, me escuchan también en 24 de junio. También la comunidad campesina de Purucuta. También me escuchan también en Quechcap, también en Huamarín. También están escuchando en Macashka, en todas partes, amigos. Cuando me enlazan con Radio Campesina, también llego a Ticapampa, Recuay, Cata, Collero, Guaripampa, toda esa zona. Muchas gracias a todos los amigos. Muy bien, vamos a cumplir con nuestras firmas comerciales rápidamente, si no, no van a querer pagarme, me van a decir, no lo paso mi comercial. 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Así es, amigos, así que no se olviden. 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
0: Muy bien, amigos. La hora exacta, y me van a atacar ya, pasallan, chiguarara, mungnambio, mamita linda, con atete, cuna, son las 5:41 ya, 5:41, namio, sharikushunna, riakushunna, kushi, kushi, yam, uy, aquí callayan, 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Muy bien. Ahora la cusqueñita Marisol Curi, aquí canta para ustedes este bonito huaynito. Parecen los engreídos de San Mateo, no, pero no son, ¿eh? No son, ¿eh? Sino que a la chica le gusta música de San Mateo.

simpática cusqueñita Marisol Curi cantó este bonito vainito, muñequita linda. Buenos días, las 5 con 49 minutos, ya qué rápido avanza el tiempo. Tiempo ya en Chiquewa con y rápido, ¿no? 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Buenos días a todos mis amigos oyentes, a toda nuestra gente linda. Ya pequi con la chakra chope, calle chope, entero chope y cayanque. Ya faltan pocos días para las elecciones de la segunda vuelta en el Perú. Es momento de pensar bien nuestro voto y elegir con responsabilidad. Viendo las propuestas, hay que ver propuestas, a ver qué ofrece cada candidato, la capacidad y el futuro del país. No se trata de pelear entre familia ni amigos por política, porque al final todos queremos más trabajo, seguridad, estabilidad monetaria y oportunidades para nuestros hijos. La democracia se respeta y cada ciudadano tiene derecho a decidir libremente por quién votar. Lo importante es acudir a las urnas informados y con conciencia, porque un voto puede cambiar el rumbo de nuestro país. Como dicen en el barrio, después no vale reclamar diciendo, ay, yo voté por él, más bonito, más, y no ha salido lo que he votado. Bueno, ¿qué vamos a hacer? Así es la vida, ¿no? Y tenemos, atención, tenemos la invitación, Misa de San Antonio, el día 13 de junio, a horas 12 del mediodía, en el Templo de San Antonio también, ¿no? Y la familia Robles Chávez están invitando muy cordialmente a sus familiares y amistades. Estará amenizado por una gran orquesta, como todos los años. Don Donato Robles Chávez, un gran amigo, me informa pues que va a haber la misa a las 12 del mediodía, el día 13 de junio, día de San Antuco, ¿no? También hay otra invitación de Ketchup Alto, también va a haber misa de San Antonio, el mayordomo, también está invitando a toda la población y a toda la familia a la misa de San Antonio, que se realizará también a las 10 de la mañana, en el Templo de San Antonio de Padua, el día 13 de junio también. Después pasaremos en un local a bailar, a comer, a compartir. Muy bien, eso es nuestra costumbre, ¿no? Así que estamos invitando también a la familia Rosas Villacaqui de Ketchup Alto. Buenos días, Yapayeki Kunata. Juancito Rosas Villacaqui, Yameye Kukekanqui, Shari Kushunna, Yorriak Shunna, Pasayantzik Uwararamunnam. Las 5 con 52 minutos ya. Qué rápido avanza el tiempo, oiga. Muy rápido se va la hora. Kushi Kushi ya yo. A ver, vamos a escuchar otra linda grabación musical. A la Macashquina, Lisette Lázaro, Cuando un amor se va. Aquí está Lisette Lázaro. Vamos a escuchar este bonito guainito del recuerdo, amables oyentes. Siempre Kushi Kushi ya yo. Ya para que con Natam Saldari ya programanse. Usharán Canamari, Usharamon Canamo. Vamos con la música. Lisette Lázaro. Aquí está.

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Amigos míos, muchísimas gracias. Será hasta el día de mañana a las 4 en punto de la mañana. Eucuya, ya se acabó el programa. Ya viene el programa de Chamán del Norte a través de Radio Superfiesta. Hasta mañana, gracias a Don Yayo, cuyo gerente general de Radio Superfiesta. Eucuya, huarecamana mamá kuna tete kuna. Buen día.

0: En las redes sociales continuamos a través de Facebook y también a través de TikTok, amigos oyentes. De la radio ya nos retiramos. Gracias.
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negocios. 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

Hermanos en Cristo Jesús, tengan ustedes muy buenos días. Gracias le damos a nuestro Padre Todopoderoso por un nuevo día. Gracias de todo corazón. Que el día de hoy sea de grande provecho y que nos dé la fuerza y el conocimiento para poder ayudar a muchas personas. Gracias le doy a la Santísima Cruz Bendita de Motupe, como buen norteño que soy. Hoy día viernes, un día especial. Digo especial porque nosotros preparamos una mesa de curanderismo, una mesa de espiritismo, con más de 300 clases de artes diferentes para poderte ayudar. Tenemos 25 almas benditas en velación. Tenemos artes de la huaca colorada y la huaca negra. Espadas de chonta, de plata, de bronce y de acero para poder romper, cortar todo daño, toda brujería de tu cuerpo, de tu casa, de tu chakra, de tu negocio, de tu empresa. Hoy día viernes, estaremos atendiendo a partir de las 8 de la mañana hasta las 8 de la noche. No se olvide que solamente los martes y viernes atendemos de 20 a 25 personas. Venga con fe, la fe mueve montañas. La persona que tiene fe, con la fe hace muchas cosas. La persona que no tiene fe es como un ciego que anda por las calles sin bastón, que no sabe ni a dónde va. La persona que no tiene fe es un muerto viviente. Tenga mucho cuidado. En este mundo en que vivimos, nos vemos caras, pero no corazones. Hay gente que te dan el abrazo, hay gente que de boca para afuera te dicen te quiero, te estimo. Cuando tú das vuelta, te clavan con el puñal de la traición, están hablando mal de ti, te critican. Te tienen envidia cuando tú prosperas. Tenga mucho cuidado, hermanito o hermana que me estás escuchando. Hoy día viernes, a través de las 78 cartas egipcias, te vamos a decir todos tus problemas que tú tengas. Porque para nosotros no hay nada difícil, no hay nada imposible. La brujería existe. La brujería reina en todo lugar. Por eso es que los brujos tiemblan el día de hoy, día viernes, porque nosotros le damos la contra al brujo, al hechicero, a esa gente que se dedica a hacer la maldad al prójimo, esa gente que vive alejado de los pueblos, esa gente que a través de tu fotografía, a través de tu prenda de vestir, a través de tu rastro, te hacen un daño, una maldad, una brujería. Nunca regales una prenda de vestir. Con esa prenda de vestir te forman un muñeco, te bautizan con tu nombre, te pinchan con alfileres y te entierran en un cementerio. Tenga mucho cuidado, Señor. Esa fotografía te hacen un daño, una maldad para ver que tú fracases. He visto cuántos jóvenes que tuvieron asco a un vaso de licor y hoy en día viven borrachos de cantina en cantina, dando pena, dando lástima. Muchachas muy respetuosas, hogareñas, estudiosas, hoy en día andan de mano en mano como la falsa moneda, un hijo de un apellido, otro hijo de otro apellido. Pero eso sí, cuando veas que alguien fracasa, nunca te rías, nunca murmures, porque el dicho dice bien claro, nunca escupas al cielo, que en la misma cara te puede caer. Nunca digas de este vaso de agua yo no lo ha de beber, porque si tú como padre o como madre no lo bebes, tus hijos lo han de beber algún día. Tenga mucho cuidado cuando te toquen la puerta de tu casa, te traigan un plato de comida, tú no sabes de dónde ha salido. Recíbelo, porque es malo despreciar un plato de comida. Hazlo entrar a tu casa y dalo a tus animales. No lo vayas a comer. Escúcheme bien, no lo vayas a comer. Dalo a tus animales. Si a los 15 días o al mes ves que ese animal se hincha, se llena de caracha, bota una baba por la boca,
seca, se tulle y se muere, ese brebaje estuvo preparado para tu propia persona. 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

Bien, hermanos, nosotros continuamos con más consejos y orientaciones. El día de hoy, viernes, día de curanderismo, día de espiritismo. Tenemos una cantidad sorprendente de cartas que nos llegan de muchos lugares, de parte de la costa, de parte de la sierra adentro. Tenemos una cantidad sorprendente de cartas que ya estaremos analizando en nuestra mesa de espiritismo. Tenemos cartas de agradecimiento, cartas de personas que desesperados buscan una solución a sus problemas. Hogares a donde se han jurado amor eterno, amarse para toda la vida, cuando se casaron, cuando se unieron, pero de la noche a la mañana todo ha cambiado. El hombre o la mujer le busca la sinrazón a su pareja. Viven peleando como perros y gatos. Están a punto de una separación. ¿Cuántas personas hoy en día que no saben qué hacer, desesperados? Hombres que están refugiados en el alcohol, madres que están en el abandono, madres que pasan noches enteras contemplando a sus hijos en la soledad porque el hombre o la mujer se ha ido del hogar sin ninguna explicación, sin ningún motivo. De la noche a la mañana se aburrió y se largó con otra persona. Hay personas que a veces recurren al brujo, al hechicero, al malero para hacerte un amarre, pero no un amarre por amor, sino un amarre por venganza, por capricho. Tenga mucho cuidado, señor. El amarre se hace por amor. El amarre se hace porque amas a esa persona. Quieres ser feliz para toda la vida y no quieres que nadie te separe. Jovencitos, jovencitas que se enamoran, viven un año, dos años de enamorados, están a punto de contraer matrimonio, pero de la noche a la mañana todo cambia, se deshace esa relación y se van y no entiendes por qué. Hoy día la doctora Zarela Venus, escúcheme bien, la doctora Zarela Venus juntamente conmigo te vamos a ayudar, pero venga con mucha fe, venga de todo corazón y nosotros te estaremos dando la solución a todos tus problemas, porque la fe y la base fundamental. Tráeme su nombre completo, tráeme una fotografía. Nosotros vamos a preparar una mesa espiritual en la misma laguna del Chimbe, en la Laguna Blanca o en la Laguna Negra, en las guaringas de Huancabamba, Piura, porque yo trabajo ahí especialmente. Viajo con pacientes que tienen enfermedades demasiado fuertes, los llevo hasta allá, porque la fuerza de las huacas y de las lagunas de acá de la serranía a veces no ayudan. El poder magnético que tienen estas lagunas allí en las

jeringas para poderte curar, para poder jalar tu espíritu y poderte levantar. Hoy día, hermanito, se alejó la persona que tú quieres, se marchó de tu hogar, no importa el tiempo, no importa la distancia, nosotros le vamos a hacer que regrese como una mansa paloma a tu lado o como un noble corderito a tus pies y te pida perdón. La doctora Zarela Venus trae un secreto maravilloso de su tierra de Bolivia, de Cochabamba. Ella te va a entregar el secreto maravilloso de la planta del buen querer, juntamente con la hierba del encanto, para que tú seas feliz para toda la vida. Escuche bien, para que tú seas feliz para toda la vida, en tu matrimonio, en tu hogar, con tus hijos, para que reine la paz, la tranquilidad, para que tus hijos salgan adelante y no fracasen. Pero venga con fe. 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Si no tienes fe, no te voy a atender. Te puedes ir a cualquier otro lugar. Yo no atiendo a gente que no tiene fe. Hay gente que tiene fe, viene con el único propósito de encontrar la felicidad. 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

Bien, hermanos, nosotros continuamos con más consejos y orientaciones. El día de hoy, viernes, día de curanderismo, día de espiritismo. Hoy día, a través de las 78 cartas egipcias, escuche bien, a través de tu pulso, a través de tus ojos, te vamos a decir todos tus problemas que tú tienes. Si vives enfermo, estás postrado en la cama de un hospital, desahuciado por la ciencia médica, o te encuentras enfermo en tu lecho de dolor en tu casa, nosotros te vamos a ayudar. Quizás has recurrido a hospitales, clínicas, centros médicos y no encuentras la mejoría. Has tomado toda clase de medicina y te sientes igual y no sabes por qué. Hoy día te voy a hacer que tú veas. Si es enfermedad de Dios, te voy a recomendar a un buen médico, a un buen especialista. Hay buenos médicos y buena medicina en todo el mundo. Si la enfermedad que tú tienes es enfermedad hecha por mano ajena, yo voy a hacer que tú lo veas. Si te han dado un brebaje por la boca, sea en un plato de comida o en un vaso de bebida, yo te voy a hacer que tú lo arrojes en un lavatorio de plata. Y si tú quieres ver la cara de la persona quien te ha hecho la maldad, la brujería, escúcheme bien. Te preparo una mesa especial, una mesa de espiritismo. Llamo a mis almas benditas y la fuerza de mis artes. Te hago tomar el San Pedro, te hago cingar el tabaco virgen y a las 12 de la noche te hago colocar tu mano izquierda sobre un espejo abiselado. Ahí te hago ver la cara de la persona quien te ha hecho la maldad. Y si tú quieres ese daño, esa maldad que te han hecho, lo regreso a la misma persona quien te hizo. Lo hago que te pida perdón de rodillas, pero venga con fe, venga con voluntad. Nosotros los martes y viernes preparamos mesas especiales con personas presentes o preparamos mesas espirituales solamente con tu prenda o tu fotografía. Lo hacemos juntamente con mis alzadores que traigo de mi tierra del norte. Hoy día viernes, día especial, día de curanderismo, te vamos a ayudar. Yo tengo el don de la sanidad, el don del conocimiento. Conozco más de 300 clases de plantas naturales. Dios ha puesto sobre la faz de la tierra hierbas que curan y hierbas que matan. Hierbas para hacer brujería y hierbas para dar la contra a la brujería. Así es, hermanos. En la Biblia está escrito bien claro si eres cristiano. Lee la Biblia, estudia y no critiques, porque yo he visto hermanos que se dedican a estar criticando, se dedican a estar hablando pestes. ¿Sabes por qué? Porque esas personas son lobos rapaces vestidos de oveja. Tenga mucho cuidado. Tú tienes que ser el ejemplo para que puedas hablar y convencer a muchas personas. Así como en el curanderismo, hay buenos curanderos y malos curanderos. Todos no nos puedes meter a un costal. Hay que tener mucho cuidado al momento de hablar. Dios ha puesto, dice, el heno para las bestias y las plantas para el hombre. ¿Se da cuenta? Porque Dios no ha creado las plantas curativas por gusto, sino que a todos nos ha dado un don. Y yo tengo el don del curanderismo. El don para poderte ayudar a liberarte de las garras de la envidia y la brujería, hermanito. Yo te voy a curar el día de hoy. Yo voy a hacer que tú veas a través de las limpias con el cuy o la paloma blanca. Ahí tú vas a ver la clase de enfermedad que tú tienes, pero venga con fe. Ya te dije bien claro que si no tienes fe, no vengas porque no te voy a atender. Pierdes tu tiempo. Soy una persona con más de 50 años de experiencia en el curanderismo y espiritismo. 70 años de edad, fuerte, lleno de vida.
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Bien, hermanitos, nosotros continuamos con más consejos y orientaciones. El día de hoy, viernes, día de curaciones. Hoy día viernes, nosotros damos la contra al brujo, al hechicero. Hoy día, hermano, hermana, vamos a decirte todos tus problemas. Venga usted con fe. Vas a conocer lo que es una verdadera mesa de curanderismo. Una mesa con más de 300 clases de artes diferentes. Vas a encontrar maravillosas artes que traigo de mi tierra del norte, donde muchos periodistas de la capital, canales del extranjero, han venido a visitarnos acá a la ciudad de Huaraz y se han quedado sorprendidos. Soy el único chamán del norte en todo el Perú y aquí en Huaraz. Cuidado, que hay personas que están tomando mi nombre. No se deje usted sorprender, que le muestren los documentos, porque yo te enseño documentos. Venga con fe, venga con voluntad. Ya la brujería ha sido destruida por nuestros grandes poderes curativos, por nuestras plantas maravillosas que traemos, por lavarte con las aguas celestiales que traemos de mi tierra, de las guaringas de Huancabamba. Hoy día, día viernes, solamente con tocarte el pulso y las mirando las rayas quirosóficas de la palma de tu mano, yo te voy a decir todos tus problemas. Hoy día, cuántas personas ya están haciendo cola desde temprano, pero yo atiendo a partir de las 8 de la mañana hasta las 8 de la noche, solamente de 20 a 25 personas, nada más. Los que ya no llegaron a la hora los estamos atendiendo el día de mañana. Gracias a todas esas personas que nos recomiendan. Las personas que nos recomiendan son personas que han sido curadas de un daño de una brujería. Las personas que nos recomiendan son gente que han vuelto a encontrar la felicidad, la tranquilidad en sus hogares. Jóvenes que a veces estudiaban y estudian y estudian y nunca pueden ingresar a una universidad. Jóvenes que postulan a un cuerpo militarizado y no lo logran. Dicen, tengo mala suerte. No, la envidia, la maldad recarga energías negativas. Eso bloquea tu prosperidad, bloquea tu buena suerte. Para eso traemos nosotros las aguas celestiales y las flores silvestres de mi tierra, de las lagunas, de las guaringas a las orillas. Recogemos esas plantas, sacamos el extracto para hacerte los baños de florecimiento con perfumes especiales que te ayudamos para que tú puedas lograr. Hay jóvenes que han ingresado al cuerpo militar, a la policía, hoy en día nos agradecen. Tenemos jóvenes que han ingresado a la escuela de chorrillos, a la de oficiales, hoy en día son tenientes, vienen y nos agradecen. Eso es el conocimiento, esa es la garantía que nosotros te damos. Venga con fe. Para nosotros no hay nada difícil, no hay nada imposible. Sufren de enfermedades raras o desconocidas, nosotros te vamos a ayudar. Han cogido tu prenda, tu fotografía, tu rastro, lo han enterrado en un cementerio. Nosotros lo destruimos sin necesidad de ir al cementerio. Escúcheme bien, sin necesidad, porque tenemos una mesa de alto espiritismo. Invocamos a las 25 almas benditas. Ellas se encargan espiritualmente de destruirlo, para que tú puedas ser libre, para que tú puedas prosperar y alcanzar lo que tú quieres. Hermanitos, separen su consulta, tenga cuidado, no se confíe de nadie. Nos vemos caras, pero no corazones. Amigos no hay en esta vida. El único amigo es Dios y tu linda madre, si la tienes viva. Cuídala, no la abandones. Tu madre te ve postrada en la cama de un hospital, ella va y te visita, no te tiene asco, te ve botando
sangre materia por la boca, con las lágrimas en los ojos saca un trapo, te limpia la boca y te da un beso y te dice cuánto te quiere. Tu madre te ve tras de una reja pagando una culpa que quizás nunca lo cometiste. Tu madre te va y te visita. Ella no se avergüenza. Ella no te abandona. Esos son amigos. Dios maravilloso que te guía y te cuida, que te da salud y vida. Agradécele a Él. Dale gracias a Dios. Yo le doy gracias a Dios todos los días y le pido por ustedes y gracias por el conocimiento que me dio. Hermanito, hermana, visítame, visítame. Para mí no hay brujería que se detenga. Todo lo destruyo y te limpio. 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Los esperamos el día de hoy. Bien, hermanitos, ya hemos llegado a la parte final de nuestro programa el día de hoy. Dios mediante, estaremos regresando a la misma hora y por esta misma emisora. Hasta mañana, hermanos.

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El programa Cambiando tu Suerte, conducidos por el chamán del norte, Isarela Venus, la boliviana, volverán mañana y será un nuevo día lleno de esperanzas, de nuevos augurios y de felicidad. 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

0: Queridos hermanos, elevamos una plegaria a las fuerzas del universo, fuerzas que gravitan en la humanidad, fuerzas que nos permiten a diario a tus siervos Nicolás y Yolanda luchar contra esas fuerzas negras malignas de Satán para poder curar, para poder sanar, para poder restablecer y proteger a personas como nosotros, que muchas veces no conocen las grandes maravillas que podemos realizar en tu nombre, oh divino protector, oh maravilloso Señor. Tú que nos brindas todos los días la belleza de la luz, del calor solar, del maravilloso mundo en que estamos viviendo. Maravilloso Maestro, que nos brindas la pureza de la naturaleza, que nos ofreces el aire para poder seguir viviendo aquí. En estos momentos te imploramos, te suplicamos que al iniciar contacto radial a través de esta emisora, nuestro encuentro con cada persona, con cada oyente que hoy nos escucha este programa, sea para llevarles un mensaje positivo, un mensaje de sanación a través de tus siervos Nicolás y Yolanda. Esta emisora presenta su programa Los Astros y su Destino. 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
1: Amadísimos hermanos de la sintonía, reciba el saludo.

levantando mis manos al cielo, agradeciendo a nuestro Padre Celestial, bendito, por permitirme una vez más estar hoy día frente a los potentísimos micrófonos a través de las ondas radiales, llegando a sus hogares, allí donde usted me está escuchando, quizás sentada, con una dolencia, con quebranto, cruzado o cruzada de brazos, contemplando al ser humano que tiene a su alrededor, o frente a usted está con dolencia totalmente que lo acaba. Amados hermanos, hoy día estaremos realizando curaciones. Hoy día estaremos realizando sanaciones a personas que nos vienen visitando de diferentes lugares. Hombres y mujeres contentos y felices, dando gracias al Creador por llegar a la mesa blanca de curación, donde lo bueno ilumina, la verdad, la honestidad prevalece. Tu hermano Nicolás es luz, ciencia y verdad para los pueblos. Tu hermano Nicolás les habla todos los días con amor a mi corazón, con la única finalidad de que usted reflexione, de que usted recapacite, de que usted sea una persona lleno de optimismo, lleno de paz, de espíritu. Amadísimos hermanos, gracias a todos los oyentes, gracias a los hermanos del campo y de la ciudad, y todos los pueblos que nos visitan de los pueblos bastante lejanos. Eso para nosotros es un incentivo, seguir aquí brindándoles siempre lo mejor de nuestros grandes y amplios conocimientos. Amados hermanos, hermanas de la sintonía, hay muchos seres humanos que viven atormentados, que viven angustiados porque creen que ya nunca van a ser felices, porque creen que ya nunca van a recuperar la felicidad, de que nunca va a recuperar su salud. Quizás en estos momentos, usted, señor, señora, joven, señorita, se siente usted derrotado, en constantes conmiseraciones. Amigos del campo y de la ciudad, a usted ama de casa, amigos del volante, amigo panadero, amigo artesano, ganadero, a usted señor profesional, ¿sientes que tu hogar es una puerta de sin salida? ¿No conoce usted hasta el momento la gloriosa palabra que se llama la felicidad? Señor, señora, joven, señorita, estás como un barco a la deriva. Usted es la persona que vives en tinieblas. Usted es un ser humano que solamente conoces el salamiento, el sabor amargo de la mala suerte, las derrotas, las conmiseraciones, las frustraciones, solamente saboreando amarguras de tanta mala suerte. Por culpa de sus compañeros de trabajo, o por culpa de su propia familia, por la gente mala que tiene envidia, esa gente envidiosa, mala, perversa. Queridos amigos, queridos hermanos en Cristo, este es un programa diferente, este es un programa positivo.

0: Este es un programa, verás, altera a la real, aprendiendo a dominar con éxito las sorprendentes leyes del pensamiento positivo. 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Amados hermanos, no nos vaya a confundir como brujo, no me vaya a confundir como hechicero, porque hay gente que se enfaga la boca en decir que nosotros somos brujos. Los hermanos Nicolás y Yolanda no somos brujos. Nosotros no montamos candela, tenemos un don, un conocimiento que Dios nuestro divino creador nos ha dado para poder derrotar al brujo, al malero, al hechicero y dar una solución a todos tus problemas. Por eso, hermanos del alma, visíteme, aunque sea por convencerte, ven y sáquese la venda de los ojos, que nosotros te vamos a encaminar por el sendero del éxito, por el sendero de la salud. 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
0: 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Y no deje de sintonizar este su programa a estas horas de la mañana, de 6 de la mañana. Tú sufres y no eres feliz. Trabajas mucho y no te rinde el dinero. Tus dudas del cariño de un hombre o una mujer, el bien que tú hiciste a un amigo, hoy te ha pagado mal. La mujer o el hombre que tú más quieres te ha abandonado. Has sufrido tú alguna infortunio en la vida. Sufres alguna desesperación por tu salud. Tu negocio no prospera. Va de mal en peor. No tienes suerte en el amor. Estás viviendo una vida llena de trabajo. Sufres de alguna enfermedad desconocida o de orden psicosomático. El ser que tú amas hoy no te corresponde. Usted, señorita, desea saber si la persona con quien llevas relaciones de noviazgo será la persona ideal que le va a brindar una felicidad plena. Pues bien, señor, señora o señorita, el hermano Nicolás le ayudará a ustedes esto y muchos más. 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La mujer debe perseverar más su moral que su propia vida. Más vale estar muerta que estar viva, con la moral hundida en el pantano del descrédito. Quiero agradecer infinitamente a todas aquellas personas que el día de ayer se dieron cita con nosotros. Muchas personas familiares enteras que llegaron en busca de una sanación. Gracias por esa fe, por esa confianza que nos brindan a nosotros, a los hermanos Nicolás y Yolanda, los maestros curanderos norteños. Quiero agradecer infinitamente a toda la población de esta ciudad de Huaraz. A diarios nos vienen visitando muchas personas, caminando de 3 horas, 4 horas, en busca de sanación. Hoy día tienes la oportunidad de consultar con nosotros, con verdaderos profesionales en el campo del curanderismo. Amadísimos hermanos, ¿deseas averiguar qué le depara el destino? ¿Se encuentra confundido, tal vez desesperado? ¿Te sientes cansado? ¿Temes que jamás logres a solucionar tus problemas? Recuerde que nadie está libre de envidias, rencores u odios. Y estas vibraciones negativas muchas veces hacen que las cosas no salgan como nosotros quisiéramos. Hermanos espirituales, les recomiendo que no sean muy confiados, porque la envidia, la maldad existe desde que el mundo fue mundo, hasta en los libros de la verdad, que es la Santa Biblia, está escrito. ¿Por qué Caín mató a Abel? Fue justamente por envidia, por el antagonismo, por los celos de poseer bienes materiales. Hoy en día hay gente mala, perversa, hipócrita, canalla. Para verte fracasado en tu familia, acuden ante los brujos, maleros, y mandan preparar ciertas pócimas, ciertas cochinadas. En todos los casos se trata de trabajo de magia negra. Con esta moralidad, el brujo actúa como un asesino, aneldo, un mercenario que cambio de dinero mata o daña a personas que ni siquiera lo conoce, labor que no es difícil para el hechicero. Amables oyentes, cuando una casa está de influencias negativas, la nómina es muy extensa e incluye quiebra económica, la destrucción de una pareja, la pérdida de un trabajo, la aparición de los malos psicosomáticos que conducen a la víctima a la depresión o melancolía. A consecuencia del daño, en muchos hogares no existe la armonía, la comprensión, la felicidad. Solo existe lágrimas, sufrimientos, enfermedades, pobrezas, matrimonios en el colapso, hasta separados. ¿Cuántas mujeres engañadas, abandonadas, en realidad con varios hijos? Es muy triste ver tantas criaturas que lloran por un pan y no hay pan para comer. Es muy triste ver tantos hombres fracasados en el hogar, amor, trabajo. Hombres que de noche a la mañana llegan a la separación. A consecuencia de la brujería se entregan al vicio de las drogas, el alcohol. Uno de los problemas que aqueja a nuestra sociedad, vicio que destruye lentamente a los seres humanos, quienes pierden de todo sentido, de dignidad personal y vergüenza, para terminar convertidos en verdaderos despojos humanos. También a consecuencia de la envidia, muchas personas viven enfermos o enfermas, arrastrando sus enfermedades años tras años, sin hallar solución a sus padecimientos, ignorando, sin saber la razón de su dolor. Amables oyentes, les hago presente, así como existen enfermedades orgánicas, sobre todo por dejadez, también hay enfermedades de encargos puestos por manos ajenas. Así como existe el bien, también existe el mal, y usted puede ser víctima del mal. La enfermedad que viene sufriendo puede ser causado por la brujería de esa gente perversa. Por eso, hermanos espirituales, les recomiendo que no sean muy confiados, porque nos vemos caras y más no los corazones. Hoy en día se ve muchas cosas tristes, hasta con la familia. Llegan a la justicia deseándose a muerte, por herencia, por compartir bienes materiales. Pero todas estas cosas desfavorables ocurre cuando reina la brujería de esa gente mala que no hay que hacer. Hermanos espirituales, si está pasando por momentos difíciles en el hogar, trabajo, amor, dinero y salud, no te des por vencido. Recuerde que todo problema tiene solución. No dejes que la fatalidad, la desesperación te consuma tus problemas. Amables oyentes, recuerde bien, el ave que tuvo una vez la ala rota, por la gracia de Dios, pudo volar más alto que nunca. Por eso no pierda la fe, no pierda la esperanza, sea perseverante. Por eso, hermanos del alma, les hago la cordial invitación que te habla un hombre con más de 50 años de experiencia en el difícil labor, 25 años en el extranjero y 25 años aquí en nuestro país. Y a muchas personas quedan agradecidos dan sus testimonios tanto aquí en Perú y como en el extranjero.
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0: Y nos vamos a un testimonio donde agradecen en el extranjero. Y luego regresamos con su programa. Dime cuál es tu nombre y cuántos años tienes.
2: Mi nombre es Alejandra y tengo 15 años.
0: 15 años. Dime, Alejandra, ¿cuál fue tu problema? ¿A qué se debió que tú me viniste a visitar?
2: Bueno, vine a visitarle porque tenía dolor de cabeza, dolor de corazón y dolor de estómago.
0: Dolor de estómago. Dime una cosa, ¿y tú te has hecho ver anteriormente o no te has hecho curar? ¿De repente en otro sitio te has hecho ver?
2: Sí, bueno, muchas veces he venido a, aquí en los curanderos, me llevaron al doctor, pero ningún doctor daba con lo que tenía.
0: ¿No te pudieron curar?
2: No.
0: ¿Tú escuchaste mi programa?
2: Sí, bueno... muchas veces, ya cuando ustedes habían llegado, habíamos escuchado el programa radial que ustedes tenían y gracias a ello fue que vinimos acá.
0: Viniste a verme. Dime cuánto tiempo está en tratamiento conmigo.
2: Solo tengo 2 semanas de tratamiento.
0: 2 semanas. Y dime, durante estas 2 semanas que estás en tratamiento conmigo, ¿cómo te sientes? ¿Te sientes igual? ¿Esos dolores en tu estómago, en tu corazón, en tu cabeza sigue igual o ya estás mejor? ¿Cómo te sientes? Dime la verdad.
2: Bueno, yo me siento mejor, ya no tengo dolor de cabeza, ni dolor de corazón, ni dolor de estómago, me siento mucho mejor.
0: ¿Han desaparecido esos dolores?
2: Sí.
0: Tú fuiste testigo, viste cómo nosotros te hicimos tu limpia y te sacamos de tu cuerpo esa brujería. ¿Tú vistes o no vistes?
2: Sí, bueno, me hicieron, solamente fue lo que me curaron y con eso me siento mejor.
0: ¿Ya te sientes bien?
2: Sí.
0: ¿Estás contenta?
2: Sí.
0: ¿Qué les puedes decir a las personas que en estos momentos están escuchando tu testimonio? ¿Qué les puedes decir?
2: Bueno, yo les diría que confíen en el señor Nicolás, porque él sí cura de verdad. Y no es como otras personas que hablan y hablan y no hacen nada.
0: ¿Estás contenta de haber venido a visitarme? ¿Estás contenta de haber confiado en el hermano Nicolás? No estás sola en estos momentos. Te acompaña tu mamá. Señora, dime cuál es su nombre y dígame cuál fue el motivo que usted vino a visitarme.
3: Mi nombre es Natividad. He venido por la enfermedad de mi hija. Acá a este programa escuché su emisora, al señor Nicolás. E inmediatamente me conducí para acá, porque mi hija ya siempre ha venido así, delicada, cada vez Nicolás. Y le dije que quería ver sobre la enfermedad de mi hija. Y antes de las 2 semanas vi la mejora de mi hija.
0: Ahora tu hija ya está mejor, ya está sana.
3: Sí, ahora ya está sana, ya no tiene dolores, ya no se regresa del colegio. Ella está bien, está contenta, yo misma estoy contenta.
0: ¿Estás contenta?
3: Sí.
0: ¿Y cuánto tiempo que su hija sufría con esa enfermedad, señora?
3: Hace 4 años.
0: 4 años. 4 largos años sufriendo con esa enfermedad. De repente usted, en su desesperación, en su preocupación, quizás le has llevado a tu hija a otro sitio con la esperanza de que la puedan curar. ¿Le has llevado a otro sitio?
3: Sí, acá mismo le he llevado a las señoras que saben tocar pulso. A los doctores le ponían ampolla y no encontraban mejoría. Seguía igual.
0: Sigue igual.
3: Sí, pero ahora el señor Nicolás, desde el primer momento que él puso su mano en mi hija, ahora yo encuentro bien a mi hija. He visto cómo ha sacado la enfermedad de mi hija y lo recomendaría a todo el pueblo. Que también pongan su fe acá y vengan con fe. Yo sé que el hermano Nicolás les va a curar.
0: ¿Estás contento, mamita linda?
3: Sí, estoy contenta, bastante agradecida y agradezco al hermano Nicolás que por primera vez haya venido. no sea la primera vez, ojalá y siga viniendo. Tal vez así también la gente se dé cuenta, porque acá no encontramos mejoría. Pero gracias a Dios, el hermano Nicolás, yo te agradezco mucho y le agradezco de caridad. Gracias a Dios, porque mi hija está bien.
0: A Dios primeramente.
3: Sí, así mismo le recomiendo a todo el pueblo que tenga fe y que venga acá con confianza, no desconfiando, porque yo he encontrado mejoría en mi hija acá con el hermano Nicolás.
0: Señora, gracias por su testimonio. Como yo siempre les digo, lo más importante es dar gracias a Dios, porque la voluntad de Dios ha sido que el hermano Nicolás llegue aquí y usted venga acá en de mí, porque gracias a Dios su curación ha sido posible. Dios les bendiga. Acá terminamos el tratamiento. Cuídese mucho, gracias. Queridos hermanos del alma, recuerde que todos los días estamos atendiendo personalmente en esta bella y hermosa localidad.
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0: Ya sabes que todos los días estamos haciendo curaciones milagrosas a través de la fe. Todos los días estamos atendiendo parejas separadas, haciendo regresar al hombre o a la mujer que se alejó. Todos los días estamos realizando los levantamientos de suerte. Cuánta gente que hoy en día están agradecidos. Hermanos, hermanas, de esta forma, de esta manera ha sido nuestro programa Usted, los astros y su destino. Esperando que este programa haya sido de su completo agrado, volveré el día de mañana por la misma emisora y por el mismo dial.
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doctora. Un saludo muy grande al mundo. Les habla el doctor Raymond Brando. Astora, un saludo muy grande al mundo. Les habla el doctor Damon Brando. El programa está saliendo de esta provincia Trujillo, Perú. Astora, estamos en cadena más de 50 emisoras nacionales e internacionales. No olvide, mi hermano, el programa está saliendo de esta provincia Trujillo, Perú. Tan solamente tengo media hora de programación. Les habla el doctor Damon Brando. Aquí tengo cientos y cientos de agradecimientos. Los pacientes que agradecen dan su nombre completo, apellido paterno y materno. Al charlatán le agradezco con pinche. Llorando, no dan nombre. Mucho cuidado, hermanito del campo, tenga muchísimo cuidado. A ver, de Bambamarca, ¿quién me agradece de Bambamarca? Señora Virginia Cortés Pomatanta, enfermo 8 años, soy totalmente sana y fuerte. De Guaral, ¿quién me agradece de Guaral? Señora Rocío Dulanto Carrión, enfermo 16 años, soy totalmente sana y fuerte. De Huaraz, Carhuaz, ¿quién me agradece? Julio Alegre Montalbán, enfermo 13 años, soy totalmente sano y fuerte. De Cutervo, Perú, Cutervo, ¿quién me agradece de Cutervo? Diego Cubas Alfaro, enfermo 12 años, soy totalmente sano y fuerte. Muchísimas gracias. De Cajabamba, Perú, ¿quién me agradece de Cajabamba? Yolanda Arbildo Varas, muchísimas gracias. De Cajamarca, ¿quién me agradece? Evarista Goicuchea Julón, enferma 14 años, hoy totalmente sana y fuerte. Muchísimas gracias. De Chota, ¿quién me agradece de Chota? Chota, Perú. Zulema Benavides Arroyo, enferma 9 años, hoy totalmente sana y fuerte. Muchísimas gracias, su encomienda, le estoy muy agradecido. De Lima, San Juan de Lurigancho, ¿quién me agradece? Ingeniero Edmundo Montero Encinas, muchísimas gracias. Su madrecita enferma 11 años, Tullira, hoy ya camina, muchísimas gracias, su encomienda. De Cañete, ¿quién me agradece? Justo Macuado Madrid, gracias. De Breña Lima, ¿quién me agradece? Norberta Chamaya Atarama, gracias. Aquí tengo cientos y cientos de agradecimiento. Del Rimac Lima, ¿quién me agradece? Flora Valle Echanaco, enferma 9 años, soy totalmente sano y fuerte, gracias. Aquí tengo ya te invitar, ¿de quién me agradece? Víctor Huayasca Zárate, gracias. San Borja Lima, Reinaldo Santana Carpio, gracias. Mazamari Fundo La Libertad, ¿quién me agradece? Eladio Mercado Patiño. Bueno, aquí tengo cientos y cientos de agradecimientos. Muchísimas gracias, muchas gracias. Voy a pasar de una vez relación de pacientes a tantas llamadas telefónicas. Doctorcito, diga mi hijo, ¿ha viajado mi mamacita, doctor? ¿Llegó o no llegó? Otra llamada. Dígame, hijo, ¿ha viajado mi abuelita con mi abuelito, doctor? ¿Llegó o no llegó? Atento, hermanito. Relación de pacientes, ya están acá en Trujillo, en mi casa. Todos los días, a diario, atiendo de 6 de la mañana hasta 12 de la noche. A diario llegan los pacientes. 15 pacientes, 10 pacientes, 20 pacientes, 30 pacientes diario. Relaciones pacientes que ya están en Trujillo, ya están en mi casa. Felipe Zavala, Isidro Napán, Doris Tombajulca, comandante de la policía, Alfredo Saldarriaga, ingeniero agrónomo Elmer Galván, Jonel Taseico, Emilia Saucedo, Justino Bustillos, Elvira Garay, René Ricra, así llegan los pacientes a esta provincia de Trujillo. Mauricio Llamoctanta, Rodolfo Marín, Alejandro Coronel, Mauro Garcilaso, Gloria Pariona, saludos a Ayacucho San Pancho. La gente de Ayacucho, Huancavelica, Huancayo llega a esta provincia de Trujillo, de todo lugar, toda parte. Roger Collantes, Eva Cadillo, Alejandro Montoro, Marcia Paquia, Noreida Oré, María Suta, Agustina Mostacero,
Así llegan los pacientes a esta provincia de Trujillo. Hoy estamos totalmente llenos de pacientes, totalmente llenos. 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Voy a responder todos los mensajes al WhatsApp. Voy a responder todos los mensajes al WhatsApp. Usted quiere una consulta, hermanito. Nombres completo al WhatsApp. Usted quiere una consulta, nombre completo al WhatsApp. A veces llamas, no tengo tiempo para contestar, hermano, paro lleno de gente. Todo mayo, todo junio estaré en Trujillo, Perú. Todo mayo, todo junio estaré en Trujillo, Perú. Julio ya estaré en Colombia. Julio ya estaré en Colombia. Aproveche el tiempo que estoy en Perú, mi hermano. 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A te invitarte, Jaime, Jayo, Palomares, viaje. Ancón, Lima, Segunda Escudero Muñante, viaje. Chosica, Lima, Heraldo Zulca Salvatierra, viaje. Chaclacayo, Lima, Pastor de Iglesia Adventista, hermanito Mario Vicuña Alvera. Vas a viajar urgente, hermano, yo te soluciono ese cáncer. Ese cáncer yo te curo, mi hermano. Para mí no era incurable, nada imposible. Lince, Lima, Lince, Lima, Heraldo Armas, Kaomoto, viaje, hermano. Separe tu cita, 99-200-7910, El Dorado, provincia El Dorado, La Selva, Mariana Chumbe Peña Herrera, viaje, El Guayaga, Perú, El Guayaga, William Panduro Pinche, viaje, viaje, Tarapoto, Tarapoto, Victimio del Águila, Tonama, con respecto a tu esposa, señora María Picón Tananta, la señora te traiciona, te engaña con tu vecino Ulises Chapiama Pazmiño y con tu hermano Facundo. Pucallpa, Pucallpa, Pucallpa. Pague tu consulta, hermano, pregunta lo que quieras. Pague tu consulta, pregunta lo que quieras. Pucallpa, Reinaldo Tenazó, Arrejivo, viaje. San Alejandro, carretera Pucallpa. Leonor Garriza Fasabe, viaje a esta provincia, Trujillo, a mi casa. Tienes curación, usted va a caminar, atento. A Ucayaco, Elizabeth Tananta Suplín, Elizabeth Tananta Suplín. Con respecto a tu esposo, Alfredo Rengifo Suta, usted dice hágalo regresar. ¿Para qué, hijita? Es hombre irresponsable, hombre que ha estado con varias mujeres, ¿para qué? ¿Para qué quiere que regrese? Fuera buena persona, te ayudo. Bota de tu casa, bótalo. Cristina Musumbite Ayache, viaje. Tengo María, Marco, tú estás sapo. Hermanito, ¿qué? Eres un gran curandero, doctor Daimon Brando, gracias. Hermanito, yo no soy curandero. Yo no soy curandero, hermano. Vas a viajar, te voy a ayudar. Equitos Punchana, Yolanda Tenazoa. Tutusima, viaje a esta provincia de Trujillo, viaje, separe tu cita, 99-200-7910, aprovecho el tiempo que estoy en Perú, todo mayo, todo junio, julio ya estaré en Colombia. 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Tiene espadas, chontas, calaveras de animales, de humanos. Limpian con sapo, limpian con rata, con cuye. Matan al cuye, corten al cuello del cuye. Toman la sangre. Eso es curanderismo. Yo soy médico parapsicólogo internacional, espiritista internacional, naturista internacional. Tengo poderes sobrenaturales, poder para curar y poder para destruir. Atento, Pocosana Lima, Pocosana Lima, doctor Daimon Brando, médico de lujo, gracias. Pocosana Lima, Emilia Farfán Cámara, viaje. Chaclacayo Lima, Clinton Gamara Luya, viaje. Barranco Lima, Josué Yanac Maldonado, viaje. San Borja Lima, Rigoberto Collata Mora, viaje. Miraflores Lima,
Priscila Díaz Góngora Viaje, Lorín Lima, Lorín Lima, Fanny Ordóñez Proaña, La muerte de tus padres no es natural, la muerte sin señor y de hija no es natural, su esposo lo mató en su departamento, lo encontraron a los 8 días, vas a viajar urgente a esta provincia de Trujillo, hay cosas muy privadas, Lurigancho Lima, Lurigancho Lima, Santiago XXX, hermano, usted policía, usted mayor de la policía, usted no tiene brujería, hermanito, lo que pasa, tu padre era policía. Tu padre era policía. Usted de niño ha visto mucha violencia. Tu papá con tu mamá. Necesitas ayuda de un profesional, mi hermano. Ayuda psicológica. Vaya ese curandero que te vuelve tu plata. Si a usted te ha hecho cuento y a la gente humilde, peor pues, hermano. El Rima Clima. Víctor Pomahualí Chaparro Viaje. ¿Quién es? Freddy Chaparro Dongo. Por las 45 hectáreas de tierra en Apurímac. Separe tu cita. 992-00-7910 Bambamarca, señor XXXXX, sobre tu amante de Chota. El hombre tiene mucho dinero, es mi paciente, pero su mujer es una cualquiera, ató con varios hombres. Lo que pasa es que hombrecito, como ha visto, simpaticona. Bueno, tu preocupación es que ella está alejándose, ya se está alejando más y más. Es tu preocupación, ¿verdad? Y con él tienes una hijita, y tu hijita está en el colegio. No te preocupes, llega una noche lo desespero. Viaja a la provincia de Trujillo para ayudarte. 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Carabellón Lima, Carabellón Lima. Doctor Daiman Brando, médico de lujo, gracias. Milagros, caja, Hinojosa Viaje. En tu negocio de zapatillas, ¿qué has encontrado? ¿Qué has encontrado en tu negocio de zapatillas? San Borja Lima, Juan Asta Urbano, Viaje Hermano, Lurigancho Lima, Santiago Zamudio Vera, tu mamá fallece por descuido. Ancón Lima, Zulma Astete Gutarra, Ejita, con respeto a tu esposo, las brisas del mar, las brisas del mar, llega a tu tierra, Tarmita. Un lugar bonito, lindo pueblo, Tarma, lleve, ahí en la sierra se va a sanar. La brisa del mar no le va a dejar sanar a él. Atento, Humberto Lora, Quintos, Viaje Hermanito de esta provincia, Trujillo, Breña Lima, Breña Lima, vas a viajar urgente. Punta Hermosa Lima, Walter Mamane Manco, Viaje con tu sobrina, hay curación. Comas Lima, Edilfonso Cabero Moya, tu hermano justo fallece por descuido. Villa María del Triunfo, Lima, Felipe Machado, Taza, Viaje con tu mamita, San Juan del Lurigancho, Javier Chacaltana, Catalán, con respeto de negocio de arroz, totalmente salado, separe tu cita, Viaje, 992-00-7910, atento, Lima Breña, Perú, Moisés y Reinaga Ascuez, con respeto a tus hijitas, hermanito, la brujería era para tu mujer. Tu mujer canta joven, ha sido bien mala, no ha creído en ningún hombre. Engañaba a uno, a otro, se hacía aborrecer con los hombres. Han hecho brujería y todo eso pasó en tus pobres hijas. Viaje, hermano, a esta provincia, Trujillo, para ayudarte. El Agustino Lima, Toribio Arostegui, Navarro. Viaje, hermanito, con tu esposa, ella tiene curación. No es cáncer, no es cáncer de mamas, no es cáncer. Mira, Flores Lima, Digna, Buen Daño, Alata, Viaje, La Molina, Lima, Andrés, Luisa Lucero, Viaje con tu papá, Lince, Lima, Rodolfo Sanz, Escalonia, Viaje, Ativitarte, Lima, Yolanda Bomazunco, Calera, Viaje con tu madrecita, separe tu cita, 992-00-7910, atento, Comas Junín, Comas Junín, Runatuyo, Jerónimo Cangalaya Landeo, mi papá, mis 3 hermanos fallecieron, cargado de papa se fueron al barranco, yo sospecho a mi tío Jorge y Toribio, ellos han desaparecido el 1 de abril 2026, han aparecido el 9 de abril, ¿a dónde habrían ido, doctor Damon Brando? Dígame, ¿por qué se han ido al barranco? Mi papá, mis hermanos, cargado de papa el camión. Todo natural, no hay brujería, no hay nada, todo natural, todo natural, todo natural.
Canta Perú, canta Perú. Doctor Damon Brando, médico de lujo, gracias. Profesora Lucinda Bailón Arias, viaje con tu esposo. Las Casuarinas Limas, las Casuarinas. Ingeniero Miguel Tudela Ato, viaje. Lurigancho Lima, Lurigancho Lima. Doctor abogado Félix Chamorro Idone. Hermano, vas a viajar urgente con tu esposa. Ella está curada. Ella está curada, hermano. No es natural su comportamiento. Voy a poner en privado. Puerto Maldonado, lavadero de oro. Puerto Maldonado, lavadero de oro. Lina Arpe, copia, viaje. Chosica Lima, Chosica Lima, Chosica Lima. Alfredo Collata Pompa. Vas a viajar urgente con tu madrecita. Erlinda Pompa, su enfermedad totalmente complicada, hermanito. Esa enfermedad ya encontrada en la sierra, en su pueblo. Cusco, Donato Caituro Guamaní. Tu papá fallece por descuido. ¿Cuánta gente fallece por descuido? Villa El Salvador Lima. Profesora Florentina Alata Arenas, viaje.

0: 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El programa es en vivo. El programa es en vivo. Mayo 2026. El programa es en vivo. Este programa se va a repetir varios días hasta que termine atender a los pacientes citados. Este programa se va a repetir varios días hasta que termine atender a los pacientes citados. 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Eso se llama ser internacional. De algún lugar del Perú, de algún lugar del Perú. Señora XXX, yo vivo mal con mi marido. Le boté varias veces y no se va. Le he dado un brebaje del sapo. ¿A qué tiempo hace efecto? Me aburre su presencia, tengo asco. Pero hijita, tú le has dicho que se vaya a maneras. ¿No quiere irse? Bueno, pues, hijita, ya sé a dónde has ido. Ese anciano vende brebajes, hace brujería. Ese anciano vive antes de llegar a la plaza de Chasquitambo. Antes de llegar a la plaza de Chasquitambo, ahí vive. Él únicamente hace brujería, ya sé quién es ya. Anda, pregúntale, dígale a qué tiempo va a ser efecto. El que ha vendido, vaya, pregúntale. San Borja, Lima, Antero, Laguna, Corrales, con respeto a tu chordija, fallece por descuido. Cajamarca, Ulises Cortés, Sauna, viaje con tu mamita a la provincia, Trujillo urgente. Lima, Casuarinas, Bernardo Porras, Llana, viaje con tu esposa. San Borja, Lima, Fausto Melón Ochoa, viaje hermano. Lince, Lima, Horacio Cuya Pinto, fallece por descuido. Jicamarca, Lima, Perú, Jicamarca. Olga Yumpi Licas, tu hermano policía está en peligro de muerte, le han hecho brujería, lo van a asesinar, que viaje urgente a la provincia de Trujillo. La Molina Lima, Elsa Casana Guanza, tu enfermedad no es natural. Tu segundo marido por la traición, separe tu cita. 992-00-7910. Les habla el doctor Damon Brando. La Molina, Milton Balta, Arizaga, viaje.
1: Lince, Lima,
0: Dina Mogollón, Soria, tu papacito fallece por descuido. Chosica, Lima, Cerilo Morán, Taxa, viaje con tu esposo urgente a esta provincia, Trujillo, a mi casa. Huaycán, Lima, Huaycán, Liz Pomazunco, Samplina, viaje. Lince, Lima, César Aguinaga, Utrilla, viaje con tu novia. El problema de tu novia no es natural, su ex enamorado. San Borja, Lima, Juan Gaiburo Loza, viaje urgente a esta provincia, Trujillo. Huancayo Chongo Salto, Medardo Sotelo Canchari, por favor, al WhatsApp privado. Mi respuesta al WhatsApp, no tengo tiempo para WhatsApp, ahorita te respondo. Dice, tengo heridas en el recto con sangrado, estoy perdiendo la vista, se está reventando mis axilas, pero hace tiempo usted no me ha dicho que no creen brujería, no me ha dicho que con los brujos te limpias tu zapato, con los parapsicólogos te limpias tu zapato, no me ha dicho. ¿Y por qué me hace consulta? Todo natural. Vaya a la mejor clínica. Julio ya estaré en Colombia. Todo junio, curación gratis a la gente pobre, a la gente humilde que llega a diario. Ayuda a la gente pobre, curación gratis acá en Trujillo. Aquí Trujillo, en mi casa. Viaje de cualquier lugar, cualquier parte para ayudarte. Véalo en grafología. Mi papá, sus iniciales, HLHC. Mi mamá, signo Sagitario. Mi hermana, seudónimo la enfermiza. Por favor, no me confundan con charlatán. No me confundan con rata, con ratón, con perricote. Esos inventan grafología, iniciales. Nadie le hace consulta. Meten fluoro y la pobre gente humilde del campo atraca todo. La persona que hace consulta pone su nombre completo, apellido paterno y materno. Luna Guaná, Nishda Pérez Gilba, viaje. Lurigancho, Lima, Antero Sol Begoso, fallece por descuido. Cajatambo, Perú, Nita Luz.

Vengo, Lea, vas a viajar urgente con tu hermana. No es natural. Huánuco, Perú. Oscar, guerra, guerra, viaja, hermano, a esta provincia trujé mi casa. ¿Tienes curación? Villa María Triunfo, Lima. Graciela Uribe Granda, viaje con tu mamita a la provincia de Trujillo, a mi casa, Santa Rosa, Lima, Perú. Víctor Campana Cushi, viaje hermanito, Chaclacayo, Lima. Delia Plasencia Alarcón, viaje con tu mamita, San Juan del Origancho, Lima. Alejandro Esquiste Holgado, hermanito, vas a viajar urgente, con respeto a tu esposa. Mujer con brujería nunca será fiel. Mujer con brujería nunca será fiel. Mujer con brujería nunca será fiel. Ellas mismas buscan a los hombres hasta que estén adulta. Vas a viajar. Villa Salvador, Lima. Isabel Velarde Armuto. Tu papá fallece. Yo le cita para el mes de marzo 2026. A ti, Vitarte, Lima. Justo Padilla Ramos, viaje. Breña, Lima. Lita Izquierdo, Villa. Hijita, todos esos productos que has comprado de los naturistas, bote. Vas a tomar té verde, vas a tomar eso, de Herbalife, compre. Barranco Lima, Barranco Lima. Erika Rosel Chumpitas, urgente, vas a viajar. Los desmayos de tu esposo, los desmayos de tu señor, tu hija, no es natural. Viaja urgente a tu provincia de Trujillo. Separe tu cita, 992-00-7910. Guaral, Perú, Guaral. Walter Bolardo Pineda, viaje con tu hermanito. Pisco, Perú, Pisco. Elena Machaca, Machaca. Compre esa calcijita. Está bien, cómprelo, pero un notario público. Y pida todos los documentos. Asesórate con un abogado. Asesórate con un abogado. Surco, Lima. Giovanna Padín Paz, viaje urgente, quítate a provincia de Trujillo, cosa privada. Chota Perú, Chota Perú. Marcos Guevara Salinas, hermano, vas a viajar urgente con tu papacito. Hay cosa muy privada. 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Cutervo, Perú, la ramada Cutervo. Familia Alarcón Rojas. ¿Qué? Familia Alarcón Rojas. Dolor de estómago, dolor de cabeza. Por favor, no me confunda con charlatán. Familia Alarcón Rojas. ¿Cuántos hermanos tendrás? ¿Quién está enfermo? ¿A quién voy a ver? Por favor, familia Alarcón Rojas. ¿Cuántos hermanos serán? Cutervo, Perú, Cutervo. Doctor Daiman Brando, médico de lujo, gracias. Estelita Silva González, viaje. ¿Quién es? Rosa González, ¿quién es? Vas a viajar a esta provincia, trujé mi casa urgente. Ancón, Lima. Ingeniero Miguel Castro Árgeles. Tu mamita fallece por descuido. Tingo María, Úrsula, Iri, Barrín, Simanche. Vas a viajar urgente con tu papá a esta provincia, Trujillo. Urgente, urgente. Saque de la clínica. Saque de la clínica urgente. No es para operación. Operan, fallece. Tumbes Agua Verdes. Dante Chavesta. Chafloque. Viaje, hermano, a la provincia de Trujillo. Separe tu cita, 992-00-7910. Chota, Perú, Chota. Heraldo Rojas, Cachay. Vas a viajar urgente con tu esposa, hablaré con ella personal. Chorrillo, Lima. Alicia Longamoray, Samamé. Vas a viajar urgente, cosa privada. Bambamarca, Perú, Bambamarca. Rosa Briones, Huamán. Con respeto a tu sobrino, fallece. Yo le cita para el mes de mayo 2025. Pucallpa, Pucallpa, Puente, Puente, Pucallpa. José Changanaque, Azcarate. Viaje con tu mamita a la provincia de Trujillo. Urgente, urgente. Lince Lima, Jesús Granado Sauna. Viaje con tu señorita hija, urgente.
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Cajamarca, Cajamarca, Arnaldo Silva Benavides, viaje con tu esposa, hermanito. Pregunte a tu esposa, mejor me callo esto, sí, privado mejor. Caraz, Perú, Caraz, Manuel Morales Paucar, tu hermana fallece por descuido. El Rima Clima, Sosimo y Ataco Coc, Sosimo y Ataco Loque, Sosimo y Ataco Loque. Con respeto a tu papá, vas a viajar urgente a esta provincia de Trujillo, voy a poner todo en privado. Cutervo, Perú, Cutervo, Graciela Cortés Díaz, vas a viajar urgente con tu esposo, voy a hablar con él personal. Hemos llegado a la parte final del programa, Dios lo bendiga, a cada uno de ustedes.

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0: ¡Epa! Estamos listos y prestos ya para quedarnos hasta las 11 de la mañana de hoy viernes 22 de mayo. ¿Cómo estamos? Muy buenos días, Santita Silvano. Te saluda desde Huaraz, desde el Distrito de Independencia, a través de Radio Superfiesta. Bienvenidos, el show de tu flaquita, el día de hoy hasta las 11. Bueno, pues, para la gente que está ya escuchando la radio desde muy tempranito, desde el programa de Don Cushi, Don Juancito Rosales, Juan Enrique Rosales, ¿no? Luego se vienen los programas, los espacios contratados y ya nosotros llegamos pues el día de hoy. A punto de cerrar esta semana, 22 de mayo, estamos a vísperas también de conmemorar el fallecimiento de nuestra gran pastorita Guaracina, que será pues pasado mañana domingo, además día de la música andina, el día 24 de mayo, 25 años, sí, serán 25 años desde que falleciera pues nuestra María Alvarado Trujillo, la gran pastorita guaracina.
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0: primera guitarra Corisina. Santiago Rosales y Luis Acosta, muchachos ancallinos de pura cepa.
1: Eso, eso. ¡Qué bonito! Son 9:31. Más y más, más canciones con nuestra pastorita guaracina.
0: Dice.

0: Eso, Día de la Música en Callina y un año más del fallecimiento de nuestra gran pastorita guaracina. Será pues el día domingo 24 de mayo. ¿Ah? Así es. Con eso y más venimos luego del anuncio de nuestros auspiciadores, de las firmas que publicitan con nosotros, que vamos a agradecerlos pues de todo corazón a esta hora, cuando son 9:34, el tiempo corre, el tiempo avanza, que no se detiene.
1: En la nueva era,
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Eso, 9:45 a.m. Ya lo saben, este 24, es decir, pasado mañana 24, conmemoramos la partida, el fallecimiento de nuestra pastorita guaracina.

Eso, vamos a disfrutar de una canción más. Queríamos de alguna manera recordar esta fecha importantísima para los ancashinos, para los peruanos, para los guaracinos en especial, puesto que este domingo 24 conmemoramos un año más de la partida de nuestra María Alvarado Trujillo, nuestra gran pastorita guaracina. Fue un 24 de mayo del año 2001 que ella pues falleciera, ¿no? La pastorita guaracina, cuyo nombre real era pues María Dictenia Alvarado Trujillo. A los 71 años se nos fue en la ciudad de Lima a causa de un cáncer gástrico por... se enfermó y de repente tenía 71 años, joven. Hace 25 años, este 2026, estamos recordándola y estamos conmemorando 25 largos años que ya pasaron. Por otro lado, el Día de la Música Ancashina se celebra también el 24 de mayo. Esta fecha central conmemora el legado musical de la región y rinde homenaje a grandes exponentes, destacando especialmente a la figura de la icónica cantante Pastorita Guaracina y recordando pues el aniversario de su partida. Por ello y con ese gusto, una canción más con nuestra Pastorita Guaracina. Me vengo con los saludos que me van encargando, con las canciones que me van pidiendo. Tenemos un poco más de una hora, hasta las 11 de la mañana de hoy, viernes 22 de mayo. Feliz cumpleaños también a mi gente que hoy bota la casa por la ventana. Claro, con mucho cariño, ¿eh?

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Que viva la música ancashina.

Modo de estilo para cerrar esta primera hora que estamos pues hasta el día de hoy, ¿eh? Nos hemos relajado esta semana puesto que también nuestro niño está de vacaciones y como por ahí de repente se nos enfermó con la gripe, la tos, también yo por ahí pues no hemos estado andando de médico en médico en reposo y más, ¿eh?

0: provincia de Bolognesi. Nos vamos por Chiquián, Espejito del Cielo.
1: Alejandría.
0: Vamos.
1: Nos vamos por Chiquián.
0: Ajá. Para la gente que reside pues en esta parte de nuestro Ancash, en el Callejón de Guaylas, amigos provenientes de Chiquián, de Aquia, de Paquiop, de Huasta, amigos de Bolognesi,
2: el Callejón de Guaylas,
0: así como a nuestra amiga Erlinda Albino.

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0: Bienvenidos a esta última hora de nuestro programa. Es 22 de mayo, ¿eh? Año 2026. Me vengo con el pedido que nos lo hace llegar Isabela Sánchez Díaz. Los saluditos también. Nos dicen que este próximo 29, que será pues el viernes, ¿no? Viernes próximo, ¿eh? Será pues el cumpleaños de...
1: ¡Aquí está! ¡La gran banda de músicos!
0: Eric López Sánchez, ¿no? El pequeño Eric López.
1: ¡Cálmaro!
0: Uno de los nietecitos engreídos de la familia Sánchez Díaz, ¿no? Y nos dicen que mañana...
1: ¡El amigo de todos!
0: La señora Antonia Díaz, la señora María Díaz, las hermanas Díaz López...

0: Rezando una misa para el eterno descanso de su alma de don Sabino Díaz López, ¿ah? Que estará cumpliendo 3 años de su fallecimiento. ¡Qué rápido! 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Esta es una de las canciones que me gusta. 10 de la mañana con 24 minutos. Hoy 22 de mayo, viernes, fin de semana, el cuerpo lo sabe. Eso.
1: A una linda encachina.
0: Se viene el pedido de Isabel Sánchez.
1: Claro.
0: Voy con esta canción, El vino del consuelo. Escuchen, lo cantamos a todo pulmón. Ese vino que se terminó, no solamente era una botella, era una caja de vino. Tomando, bebiendo cada noche, recordando tu traición, tus mentiras.
1: Bueno, entonces,
0: el vino del consuelo, escuchen, ¿ah? ¿Eh?

29 minutos con 30, ya casi. A ver si voy a complacer a Isabel Sánchez Díaz, mi gente que siempre está en sintonía del programa. Saluditos para todos ellos. 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Gracias por siempre escucharnos. Se viene raíces de jauja, Mix Tunantadas, a ver, vamos, ¿eh? Saludos para el pequeño Eric, que el día 29 estará pues de cumpleaños, la próxima semanita, ¿eh? Saludos para doña Antonia, para la señora doña María también, ellos pues hoy es la misa, ¿no? Por los 3 años de fallecimiento de su querido hermano, ¿eh? Que en paz descanse y de Dios goce. Aquí está la música que me reclaman cuando son 10:30, 30 minutos más de buena música. A las 11 llegará pues José Antonio el Canario. Hasta entonces nosotros estamos pues tratando de hacer tu mañana alegre con la mejor música.

0: raíces de jauja, mixtunantadas, para complacer a Isabel Sánchez Díaz, su pequeño sobrino Eric estará de cumpleaños el próximo 29, Eric López Sánchez, ¿no? Y el día de hoy, pues se está cumpliendo 3 años de su fallecimiento, de don Sabino Díaz López, y la misa que estarán ofreciendo la señora María Díaz, la señora Antonia Díaz, ¿ah? Para el eterno descanso de su alma. Bajamos la temperatura, 10:37 de la mañana. Esta canción con el dúo Ayacucho, el show de tu flaquita, hasta las 11. 22 de mayo, viernes.
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¡Qué bonito! Estamos cerrando esta semana. Imagínense, estamos ya a 22 de mayo. 9 días más y será pues ya el fin de este mes. Y será ya medio año, ¿ah? Rapidísimo, se pasa el tiempo. ¡Felicidades! Para nuestro amigo Itner Silvio Quito de Paz, hoy está de cumpleaños, ¿ah? Nos vamos por su San Nicolás. ¡Felicidades, Itner! Después de esa canción me vengo con el Happy Birthday to you, ¿ah? ¡Qué bonito! Y nuestro colegio, mi cole, Simón Antonio Bolívar Palacios, está de aniversario también. El día domingo, este domingo es el desfile general, ¿no? Desfile cívico general en la Plaza de Armas de nuestra ciudad, ¿eh? ¡Feliz 61 aniversario!

vamos a irnos gracias a las firmas comerciales que anuncian con nosotros. 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Rapidísimo, no podíamos irnos de este espacio saludando a mi gran amigo de tantos años, nuestro gran amigo Itner Quito de Paz, ¿eh? Itner Silvio Quito de Paz, hoy está de cumpleaños, él trabaja pues en la fiscalía y es de San Nicolás. Saludos especiales, Itner, que Dios pues te conceda muchos, muchos años más de vida, de salud, de felicidad junto a tu familia, muchas felicidades, que hoy sea pues ese día para disfrutarlo, para celebrarlo como tiene que ser, que sean muchísimos años más, ¿eh? Dios te bendiga mucho, Itner, apapachos desde aquí, y vamos a regalarte una canción, pero antes, muchas felicidades.

0: Para Itner, Quito de Paz, feliz cumpleaños. Y para toditas las personas que hoy 22 de mayo, mañana 23, domingo 24, que no vamos a estar, estarán de cumpleaños. Circa. Muchas felicidades.
1: Penas.
0: Y con esto finalizamos el programa. Gracias por la sintonía, amigos. Gracias. Dios mediante, lunes, con tu programa El Show de tu Flaquita.

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0: Ama China Sela Kametsu. Ay, 11 con 20 minutos. 11 con 20. Hola. Hola, buenos días. Buenos días, buenos días, buenos días, buenos días. Y estamos en programa.
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0: Por fin llegamos a viernes. Viernes, fin de semana. Ahora sí, compadrito, levanta la chela, levanta la chela. Ahora sí me puede decir saluda. Saludito para mi amigo Luisito. La gente bonita de caserío de Mitucro. Por ahí la gente linda de Mitucro, la gente bonita de Urupay, Atipayán. Bueno, se alistan también ya para la fiesta patronal en el caserío de Eslabón. Se viene la fiesta patronal, ¿no? Se vienen grandes artistas en escena. Estará presente también. Estará presente los super chéveres de Yarucaya. Estará también presente Carlito Jiménez, el rey cantinero Chato Corazón.

Bueno, y la fiesta en Eslabón arranca el día 24 o 25. Bueno, el 25 nos dice por aquí, 25 de mayo.

11:23, 11:23. Bueno, y se viene también ya la fiesta patronal en Eslabón a... en homenaje a Cruz de Mayo. Añañau China.

11:27 minutos. Bueno, por ahí va ingresando también ya los mensajitos a nuestro número de WhatsApp al 932-9048-24. Bueno, por ahí nos dicen, a ver, José Antonio, si te programas las canciones de Armonía 10, la canción que dice el cervecero. Más adelante vamos a complacer también ya con las canciones de Armonía 10. Salido para la gente bonita del barrio de los Olivos. Olivos Plus. Un saludito para la señora Graciela. Para la señora Beatriz. Para Diana. Ahí está también la señora Vanessa. Antes eran señoritas. Bueno, ahora ya son señoras. Ya tienen sus hijos. Ya tienen sus engreídos. En fin, ¿no? Así es la vida. 11:28.

Lo mejor de la música tropical andina, la canción de Alín y su grupo Alegría, esa canción que decía, ¿de qué me sirve tener tu pañuelito, pero si no tengo tu amor? Grandes éxitos, ¿no? Bueno, grandes éxitos de oro que estamos también ya compartiendo en nuestro programa. Un saludo para la gente bonita del barrio de Palmira. La gente chévere de Vichay Bajo. La gente bonita de Monterrey. Sexaipampa. Santa Rosa. La gente bonita de Uchuyacu. Bueno, ahora sí, nuestra señal está potente, ¿eh? Está potente. Estamos también llegando nítidamente al hermoso callejón de Huaylas. Estamos llegando nítidamente con nuestra señal a los diferentes pueblitos del hermoso callejón de Guay.

Y el día 25 de mayo, es un día martes, ¿no? Así es. 25 de mayo nos vamos también al queserío de Eslabón. Salido para los funcionarios que están también ya con los preparativos para la fiesta patronal en honor, en homenaje a Cruz de Mayo. La gran presentación de grandes artistas en escena. Estará también presente los muchachos de los Super Chévere de Yarucaya. Estará también presente Carlito Jiménez, Chato Corazón. Y estará también presente, por supuesto, estará también presente la orquesta Genios del Folclor.

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0: 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Bueno, amiga, atención, mañana sábado hay una bonita presentación, lo mejor de la música tropical andina. Bueno, por ahí también mi amigo Rusmel Aparicio tendrá también una bonita presentación a
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0: donde estará también interpretando las canciones del grupo Alegría, del grupo Génesis. Así que mañana 23. Feliz aniversario, feliz primer aniversario a los muchachos de la empresa de transportes Línea 9. Así que mañana celebran su aniversario y ahí estará también nuestro amigo Rusmel Aparicio y su grupo musical, lo mejor de la música tropical andina. Esto será en el Campo Azul.
1: 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Y todo
0: Nuevo amanecer en Huacrajirca. Así que toda la gente linda de Huanchac, Huacrajirca se alista.
1: Ale.
0: Para esta bonita presentación, lo mejor de la música tropical andina. Ahí estará Rusmel Aparicio.

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1: Augusto Bernardino. Así, así. Eso sí.

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0: 11 con 44 minutos. A ver, mi estimado operador, vamos a ir también con el fondito para agradecer también a todos nuestros amigos auspiciadores. ¡Epa, epa! ¡Eso, qué rico! ¡Yes! Un saludito para mi amigo Eder Ramírez. Por ahí me dice José Antonio. A ver, el día de mañana, ya es fin de semana. A ver, para par de heladitas. Claro, claro. Mi estimado Eder, no hay problema. Un saludito para Davidcito Oropesa Guané. Ahí está también el doctor David Oropesa Guané. Bueno, ahora sí, vamos también agradeciendo también a nuestros gentiles auspiciadores. 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
0: 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Un saludito para Teodoro Huánuco y para su señora esposa. 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

Vamos y también con este comunicado. Atención con este comunicado. Voy a pensar. La empresa de transporte Shasho recibe unidades para el servicio de taxi colectivo. Ingreso libre, solo pago a la municipalidad. Mayor información, comunicarse a los siguientes números de celular: 913-790014, 971-798371. O en caso contrario, pues también ya acercarte a los.

0: Bueno, y no, también nos reclama también las canciones de la muñequita Mili. 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Un saludito para el chef. Un saludito para Teodoro Huánuco.
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0: Ahí está también Teodoro Huánuco y para su señora esposa, la señora Irma Albornoz. Y también saludito para sus tres engreídos. Saludito para Natalie, para la engreída Xiomara, también para Cristian Huánuco. Ay, ay, ay. 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Después del programa nos vamos a degustar del rico almuerzo.

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4: 12 y 11.
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Recuay querido. Excelente tema musical con Carlitos Oro. Después de la pausa publicitaria, estamos también dando inicio con nuestro programa de mediodía. Hoy viernes. Viernes 22 de mayo del año 2026. Vamos a ir también con este rico chimaiche. Escucha este rico chimaiche. Música súper bailable. Y nos vamos también por Pomabamba, por la ruta de Pomabamba. Saludito también para nuestros oyentes, que algunos vienen también sintonizándonos ahí en el negocio. Algunos también que están en casa, ¿no? Algunos en su centro de trabajo. Ahí en los talleres de mecánica.

0: La hora, 12:22.
1: ¡Santa!
0: Un saludo para Ivancito Morales y su orquesta Ritmo y Sabor. Ahí está también Ivancito Morales, ahí con los compromisos, ahí con su orquesta y con su equipo de sonido, ¿no?

Qué bonito bailas, ¿ah? Ahí con tu pañuelito. Vamos y también con nuestro fondito característico del programa. 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

12:27. 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Bueno, estamos también ya casi llegando ya a la recta final del programa del día de hoy. Un saludo para mis amigos cantineros, mis amigos bohemios. Siempre escuchan este tipo de ritmo, ¿no? Los pasillos y boleros cantineros.

12:30, estamos también ya finalizando ya nuestro programa del día de hoy. Bueno, atención, antes de finalizar nuestro programa, tenemos saluditos, un saludito para Elio Acevedo, para nuestros amigos de Confecciones Acevedo Sport, que está también ya en la sintonía de la radio. Bueno, por ahí nos dicen saluditos cordiales desde Ayacucho, Huamanga. Quiero mandar a mis saludos para mis hermanos, para Abel, para Rommel, para Roosevelt Acevedo. Esto es en el barrio de Los Olivos, ¿no? Esto es en el barrio de Los Olivos, Nuevo Paraíso, Cochac. Ahí está también mi amigo Elio Acevedo, que está también ya en la sintonía. Bueno, ahora sí, nos vamos con esta cancioncita con los chicos de Armonía 10. Nos vamos retirando. Ya se viene ya el espacio contratado. Y nosotros nos vemos hasta el día lunes. Que tengas un bonito fin de semana. Pásalo de lo mejor con la familia. Hasta el día lunes. Gracias. Permiso.

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3: 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Te tienen sometido. 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Dios, ¿por qué me haces esto? Pero no es Dios quien te castiga, no. No es Dios quien te hace esto, no, hermano. A ti te castiga la gente mala. A ti te castiga la gente envidiosa que reina en este mundo. Por eso, yo el brujo Zacarías te digo que nada está perdido en esta vida, no. Para todo hay solución menos para la muerte. Por eso que yo te hago ver con tus ojos la cara, el rostro de tu enemigo. Yo te hago ver la cara, el rostro de tu enemigo. Para darle la contra, si es que está en tus posibilidades. Porque recuerda que muerto el perro, se acaba la rabia y punto final. Sí, porque yo el brujo Zacarías, como bueno, soy un pan de Dios. Pero como malo, soy maldito, soy un desgraciado. 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Nosotros no creemos en esto, pero ya que ella insiste, hemos venido. 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Y no tiene nada. La verdad que yo siento que son achaques ya de la edad. Y le digo, hermano, no es lo que tú sientes, porque a ti no te duele. Es lo que esta madrecita siente, porque a ella le duele. Porque ella es la que sufre. Así que déjame hacer el rastreo, la visualización, para decirte qué necesita tu madre y cómo la puedo ayudar. Si está en mis manos, gustosamente la voy a curar, la voy a salvar. Pero si no está en mis manos, te diré que no, que es muy tarde, que no es para mí. Porque al César lo del César. Lo que yo puedo lo toco y lo que no puedo no lo toco, ¿no? Soy un hombre con principios, con ética total. 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Porque el segundo problema es un daño, una maldad, una brujería, una hechicería. Y esa hechicería está actuando como un manto maligno para que la medicina no haga efecto, para que el doctor no pueda rastrear su problema, diagnosticar lo que tiene. hay que hacerle una curación interna para que bote, elimine, expulse. Y hay que hacerle una curación externa. Inmediatamente esta mujer necesita ser liberada de este mal que la tiene endemoniada, que la tiene atrapada. Así que ya lo sabe. 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Seguían desafiantes aún, seguían incrédulos aún. Pero como se dice, ver para creer. Ver para creer. Rápidamente hemos limpiado ese cuerpo, esa alma, ese espíritu. Hemos hecho expulsar bajo los siete poderes. Hemos liberado con hierba santa. Y esta señora ha expulsado el mal. Por dentro y ha expulsado el mal por fuera. Hemos hecho ver la cara del enemigo. Y este hijo, que al principio no creía, bueno, los dos hijos que no creían, pero había uno que hablaba más que el otro, llorando me dijo, Zacarías, él es mi padre. Él nos dejó, o la dejó a mi madre, hace 8 años. Vendió su chacrita, que era lo único que mi madre tenía para su vejez, y anda velo para tomando, gastándose el dinero con otra mujer. 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

Bien, ¿qué tal, amigos? Son las 13 horas con 18 minutos. La hora a nivel nacional, 1:18 p.m. ¿Qué tal? Buenas tardes, bienvenidos a esta jornada informativa correspondiente a hoy día viernes 22 de mayo del año 2026. En estos días hay aniversario de instituciones educativas, es el caso.

0: Del colegio Simón Bolívar, ahí estamos bien, un poquito más de audio para el monitor y escucharnos bien, correcto, 13:19 ya a la hora a nivel nacional. Entonces el emblemático colegio nacional Simón Bolívar está de aniversario durante esta semana y distintas actividades, y como también la semana que viene por otro aniversario más de esta institución muy importante que se tiene en Huaraz, en Independencia, y como también nuestra región Ancas. Ya la participación de ex alumnos es importante, hay campeonatos de fulbito, de vóley, reencuentro de promociones y todo lo demás. Obviamente, claro, como buen bolivariano, nosotros también recordamos este gran aniversario de este emblemático colegio, como viene a ser el Colegio Simón Bolívar de esta ciudad de Huaraz. Desde ya, los saludos a la plana directiva, jerárquica, al alumnado y a la población de padre, familia y a todos de la población estudiantil del Colegio Simón Bolívar, que están de aniversario durante estos días de la semana y la semana que viene. El 26, ¿no? La fecha principal. Correcto, 13:19 la hora a nivel nacional. Bien, como todos los días, el tema del caos vehicular, la ex cuadrante de la parada, de la ex parada Quilcay, la cuadrante de la ex parada Quilcay, es el término, ¿no? Correcto, todos los días es un pandemonio. Vendedores llenos ahí en la pista principal, en todo ese cuadrante de la ex parada Quilcay. Hoy por hoy prácticamente no hay autoridad quien haga realmente respetar toda esta cuadrante de la ex parada Quilcay. Los vendedores ya al medio, medio de la pista. Prácticamente es una zona liberada, lo que se convierte dentro del casco urbano y en el corazón de la ciudad de Huaraz. Y también todas las calles adyacentes de lo que es el mercado central de la ciudad de Huaraz. El comercio informal sigue abarrotando, sigue llenando, ya no las calles, sino las pistas de Huaraz, ante la ausencia y como también la falta de compromiso y la decisión política, la mano de autoridad política que tenemos actualmente. Sin pena ni gloria, se va este trío agua en esta gestión que la población confió en ellos. La población muy decepcionada, tanto en Independencia, tanto en Huaraz, tanto en la región Ancas. Prácticamente no ha habido algo fructífero que la población pueda recordar a estos señores. Prácticamente se ha improvisado estos gobiernos, que estos muchachos de agua, de la agrupación desaparecida Agua, ¿no?, que llegaron al poder con muchos compromisos, no solamente obviamente de palabra, pero no a través de un trabajo planificado, ¿no?, sino que solamente de palabra, bueno, pues cualquiera palabrea, ¿no? Y así llegó o llegaron estas autoridades salientes en lo que concierne la Municipalidad de Independencia, como también la Municipalidad de Huaraz y la región Ancas. Y así todavía pretenden seguir como autoridades, ¿no? Otros yendo como regidor a otra municipalidad provincial, otro también yendo como candidato a lo que es la alcaldía de la municipalidad provincial. Hay que ser tan conchudos, disculpen la expresión, pero hay que ser tan cínicos, ¿no? Caraduras, de seguir pensando en ser autoridad ya de la provincial. La conchudez es al máximo, ¿no? A la máxima expresión, en este caso, por ejemplo, de parte del alcalde de Independencia. ¿Qué ha hecho para Independencia? ¿No? Como lugar donde está apostado, por ejemplo, estos terrenos de Quinuacocha para el centro recreacional y todo lo demás. ¿Algo ha hecho referente a ese tema de que Huaraz sigue siendo, la Municipalidad de Huaraz sigue siendo propietario, más no Independencia, teniendo en cuenta que está en la jurisdicción de Independencia? Es más, ¿ha habido algún proyecto, no, un expediente, documento que se va presentando o que se tiene al menos en borrador, no, para de esa manera pedir al gobierno, pedir al gobierno regional de Ancash, al gobierno central y no sé a quién más, para que algún momento se pueda hacer el centro recreacional? No, nada. Con parchecitos, ¿no? Con más cemento, más pista, más hacer pavimentado de callecitas, de callejones como de Palmira Alta. Eso es para sus seguidores, ¿ah? a todos sus seguidores, por no decir a sus lacuas, yo quiero invitarles del alcalde de Independencia para que vayan a Palmira Alta, vayan a Palmira Alta, ¿ya? Vayan ahí, ahí ustedes mismos pregúntense si yo realmente me siento bien como seguidor, como lacua del alcalde de Independencia. Ahí háganse la pregunta y respóndanse. Obviamente que no van a querer ver, ¿no? Y tampoco no van a querer ir. Ahí está la respuesta. La empresa ha abandonado esta obra de unas cuantas cuadras a un pasaje. Le ha hecho llorar al alcalde. Donde el empresario, el famoso consorcio, ¿no?, ha desaparecido. Ya cobró, ya desapareció y todo lo demás. Pero ahora, según lo que hay, la versión de los vecinos de Palmira Alta, de que ahora las autoridades, en este caso de Independencia, se han comprometido a culminar lo que queda. ¿Pero cómo? Con fondos propios, ya no de la partida presupuestaria de este proyecto, del pavimentado de este pasaje Topacio, ¿no? Palmira Alta. Entonces, ¿se dan cuenta? O sea, de todo lo que ha hecho mal, ¿no?, y todo lo que falta, con el trabajo correspondiente para este pavimentado pasaje Topacio, va a salir con el dinero nosotros, congresos de la municipalidad. Para eso usted tanto paga su impuesto predial, para que así estas autoridades despilfarren el dinero. Obviamente que la responsabilidad cae a quien le ha contratado, en este caso al alcalde, ¿no? Por eso, esto es la vergüenza de gestión reflejada en la obra de pasaje Topacio en el Distrito de Independencia, Palmira Alta. A los seguidores, a los fanáticos del alcalde reeleccionista que va a la provincial. ¿Para qué? Para que abra otro pasaje y que se dé también con la situación, como la situación de Palmira Alta y pasaje Topacio. No, ya no, pues. Ya no. Una sola vez patea el burro, dice, ¿no? No cada rato, pues. Hay que aprender de ello. Hay que buscar nuevas alternativas, nuevos rostros, para de esa manera que la ciudad de Huaraz tenga la honra de poder tener una autoridad que valga la pena. No autoridades como hoy por hoy arrastran pasados oscuros, ¿no?, con obras de vergüenza como la remodelación millonaria del Boulevard Pastorita Baracina y otros. O sea, a estos relacionistas ya no, pues, señor, ya no. Tenemos que aprender, ¿no?, de lo malo. ¿Sino cuándo, pues, no? ¿Sino cuándo? Así es que nosotros somos seres pensantes y tenemos que aprender nuestros errores. Si no aprendemos hasta hoy, ¿cuándo vamos a aprender? Ya estamos viejitos, ¿ah? Para ello, ya estamos mayorcitos. Para no seguir escarmentándonos de esto, ¿no? Entonces, la responsabilidad va a venir para el próximo octubre, señoras, señores. 13:27 minutos, amigos, con todo ello. Ah, por acá me escriben. Y la bajada de Quinoacocha, prácticamente olvidada. Toda esta bajada de Quinoacocha, que termina desde el Colegio Luzuriaga, del Hotel Huascarán, ¿no? Que obviamente una parte también los de Hotel Huascarán, los propietarios ellos, ¿no?, aunque que hayan pagado completo o no hayan pagado completo al Estado peruano, igual son propietarios, ¿no? Otra empresa que vendió el fujimorismo, ¿no? Entonces, bueno, pues es otro tema. Pero lo cierto es que hay una parte donde hay invadido, ¿no?, que correspondía a los terrenos, a la población, al pueblo, ¿no?, a la Municipalidad de Independencia. Pero estos se han cercado de canto a canto, ¿no? Y ahí esa autoridad de ese momento tampoco dijo nada. ¿Se dan cuenta? Estos señores que llegan a las municipalidades no representan a nadie, ¿no? Representan a su mujer y a todos sus seguidores, nada más. Pero a la mayoría, que es la población, no representan, ¿no? Entonces, todo ese perímetro de la bajada de Quinoacocha, ahí está Cascapampa, todo ese tramo de la curva, Palmira, la recta de Don Cuy, todo ese perímetro hasta Monterrey, una zona prácticamente liberada. Lo mismo, como en Huaraz se tiene la zona liberada para el comercio informal, la cuadrante de la ex parada Quilcay, igualito, tenemos Independencia también. Todo ese tramo desde Quinoacocha, del Hotel Huascarán hasta Monterrey, una zona liberada, señor. No hay las veredas, ¿no? La gente hace lo que quiere, su trabajo en la calle, la gente sortea su vida todos los días, los muchachos, los niños del colegio caminan sorteando su vida y gracias a Dios que hasta ahora no pasa ningún tipo de accidente y todo lo demás. ¿Se dan cuenta? ¿La responsabilidad de quién? De las autoridades, pues. Por ejemplo, el actual alcalde, ¿qué ha hecho referente a esto? Por eso digo, ¿qué merecimiento tiene para de esa manera poder pensar en ser reeleccionista? Y su regidor fotógrafo, ¿qué ha hecho referente a lo que viene a ser su trabajo de fiscalización? Jamás, pues. A su compadre no lo va a fiscalizar, ¿no? Imagínense ustedes. Al papá no le va a fiscalizar, ¿no? En la vida. Entonces, y ahora se van los dos, pues, ¿no? Los dos caudillos, padre e hijo, a la municipalidad de Huaraz. Por eso, gente, amigos, una vez más no nos equivoquemos. Esto no puede seguir. No podemos seguirnos lamentando otros 4 años más en la gestión que van a asumir el próximo 2 de enero del año 2027. Hay que pensarlo muy bien a quién llevarlo como autoridad en la Municipalidad Provincial de Huaraz, Independencia, y las demás municipalidades, ¿no?, provinciales y distritales dentro del ámbito de nuestra región Ancash. Porque la región Ancash no puede seguir, ¿no?, letargado en lo que concierne el crecimiento correspondiente. Sobre todo la zona sierra, ¿no?, donde el cual hay esa riqueza paisajística. El tema de turismo se tiene que seguir explotando, ¿no? Se tiene que seguir aprovechando. Donde la naturaleza hoy por hoy nos da, señoras y señores. Pero no vamos a aprovechar pues con una vía, por ejemplo, como la de Wilcabaín, años y años, ¿no? Donde la población sigue esperando a que culminen. Sentaditos mejor, amigos de Paria Wilcabaín, ¿ya? Porque parados también se van a cansar. Bueno, entonces, esto es el panorama, lo que tenemos, el actuar de nuestras autoridades. Huaraz y sus 11 distritos, ¿11 son distritos? Ya. Bueno, y sus distritos, ¿ya? ¿Cómo irá el trabajo para los distritos de parte del alcalde de Huaraz? Aquí me dicen, sí, Huaraz mismo ha sido una gestión bochornosa, ¿qué será, pues, para los distritos, no? Bueno, así es, pues. Lamentablemente, nos hemos equivocado y no podemos seguirnos equivocando. Amigos, son las 13 horas con 31 minutos. Vamos a la información. Con esto le damos la cordial bienvenida. La campaña presidencial continúa de parte de Keiko Fujimori buscando la elección como presidenta de la República con su agrupación Fuerza Popular y como también la de Juntos por el Pueblo. También continúa de Roberto Sánchez su trabajo proselitista con miras a lo que va a ser esta elecciones de segunda vuelta el próximo 7 de junio del presente año, que ya no queda mucho, ¿no? Estamos 22, poquísimo tiempo, ¿no? Poquísimo tiempo para que ellos puedan seguir haciendo su campaña proselitista, pero el debate ya se tiene anunciando, ya se tiene programado, ya se viene anunciando para este fines, ¿ah? Va a haber dos veces, ¿no? Dos debates entre Keiko Fujimori y Roberto Sánchez y Roberto Sánchez y Keiko Fujimori. Vamos a ver cómo va a ser el escenario correspondiente de este debate. Al final la población tendrá la responsabilidad de poder elegir a uno u otro candidato, porque ya no hay más. Ya no hay más. Hemos tenido la oportunidad de elegir de gran cantidad de la lista de candidatos el pasado 12 de octubre. Pero ya, pues, no nos queda de otra, salieron dos de ahí. Por más que usted no quiera ni para el uno ni para el otro, ¿no? Ahí nos toca elegir para uno u otro. Nada más, nos queda dos caminos, izquierda, derecha, ¿no? Blanco y negro, ahí están los dos caminos. Así es que la decisión que sea lo más responsable posible para cada uno de ustedes. A ver, ojalá que la gente al menos pueda tener mayor responsabilidad y conciencia en poder elegir a estas nuestras autoridades venideras para lo que va a ser el próximo presidente de la República. 1:33, 1:33. Saludos cordiales a la gente que a esta hora de la tarde viene almorzando ya, ¿no? Gente que ha llegado al trabajo, gente que tal vez también está apurado por regresar y otros para ingresar al trabajo, nuestros amigos ahí en los talleres y todo lo demás en el receso correspondiente. 13:34, a nuestros amigos de Mercado Central, buen provecho. ¿Qué tal? Buenas tardes. La zona de lo que viene a ser los restaurantes. ¿Qué tal? Buenas tardes. Nos indican que hay sintonía total como todos los días, ¿eh? Muchas gracias por esa preferencia. A ustedes, amigos, ya se unen a la sintonía de Radio Superfiesta y nuestro servicio informativo. Bueno, ¿cuántos oyentes? 5 oyentes con ello. 1:34. Vamos con la información. Se va a llevar a cabo el curso de rescate de alta montaña con un simulacro de sismo incluido. El especialista internacional destaca capacitación gratuita en rescate de alta montaña y anuncian inédito ejercicio en nevados de nuestra región Ancash. Uno de los responsables del curso internacional teórico y práctico de operaciones de rescate de alta montaña y helicóptero SAR destacó que la Cordillera Blanca reúne las condiciones ideales para desarrollar esta importante capacitación gratuita con la participación de los profesionales expertos en rescate y emergencias de alta montaña. El expositor señaló este evento. Atención, el expositor ha señalado que este evento permitirá fortalecer la capacidad de la respuesta ante cualquier emergencia en zona de nevados y rutas de escalada, especialmente ahora que miles de turistas comienzan a llegar a la región Ancash para realizar actividades de montañismo y caminata. Asimismo, anunció que todos los agentes participantes del curso se sumarán el próximo 29 de mayo al simulacro nacional del sismo, cuyo escenario principal será justamente la zona de nevado de la Cordillera Blanca. Indicó que esta actividad será inédita en la región debido a que por en primera vez un simulacro de este tipo contará con la participación de un helicóptero de rescate de Fuerza Aérea del Perú, el cual permitirá ejecutar operaciones de evacuación y rescate en tiempo real. Finalmente, el especialista aseguró que este despliegue demostrará que las instituciones y equipos de emergencia se encuentran preparados para enfrentar cualquier eventualidad o desastre natural que pudiera retirarse en la zona Alto Andina de la región Ancash.
1: De que nosotros acá podamos sacar un nivel de curso posteriores para poder mejorar la capacidad. El curso efectivamente es de 5 días, ¿no? Se van a llevar 3 días teóricos, ¿no? Que van a ser, se va a hacer todo lo que es primeros auxilios, todo lo que es rescate con nubos, todo lo que es sistema de rescate en altas montañas, y se va a hacer 2 prácticas con helicóptero, un día en zona ¿no? Estáticamente, en el punto donde todos vamos a aprender la forma de inserción, extracción, cómo, qué tamaño es un helipuerto, cómo se debe llevar una comunicación con un piloto tierra-aire, y el siguiente día vamos a hacer un simulacro. El simulacro es muy importante porque si hemos aprendido toda la fase de formación, si no hacemos el simulacro, prácticamente vamos a quedar a la mitad del camino. Por lo cual se va a hacer un simulacro que se va a activar tal cual como si va a pasar un incidente. Se ha simulado que va a haber una avalancha en el Nevado Mateo y que van a ser 5 turistas y un rescatista que han sido afectados. Por lo cual se activa el grupo de sector latino y efectivamente a las 2 de la mañana acá en Guará se va a activar todas las brigadas. Van a salir 6 brigadas a rescatar. Va a haber el gobierno regional, como propio de sus protocolos, va a hacer el tema de instalar un puesto de comando de sistema contra incidente unificado, y la DIRESA va a hacer un puesto de comando para el triaje de las víctimas. Los helicópteros a las 6 de la mañana van a hacer un reconocimiento de la zona, ¿no? Después van a avisar dónde han visto a las personas, los rescatistas van a ir a recoger a las víctimas, los helicópteros van a hacer otro segundo vuelo a recoger, a rescatar a las víctimas y para traerlo en la zona, al punto de apoyo que va a ser Caraz, ¿no? Y eso de ahí, efectivamente, la gestión del helicóptero de la Fuerza Aérea ya está confirmado, va a venir un personal que ya está llegando el día sábado, Y la Policía Nacional también ya está en gestiones del helicóptero que se ha solicitado, está para un dispositivo de comando. Espero que estos días se dé y podamos tener dos helicópteros de hora. Esto es la presencia, que realmente estos ustedes de la prensa juegan un rol muy importante en este aspecto.
0: Son las 13 horas con 39 minutos, la hora a nivel nacional, y una camioneta termina volcando cerca a Puente Ancas. La noche de ayer se registró un accidente de tránsito en la vía Caraz-Huaraz, cerca del Puente Ancas, en la provincia de Yungay. De acuerdo con el reporte preliminar, una camioneta de color plomo terminó volcando a costado de la carretera, generando preocupación entre los conductores y vecinos de la zona. Hasta el lugar acudieron agentes Serenazgo y efectivos de la Policía Nacional para atender la emergencia y realizar las diligencias correspondientes. Las circunstancias del accidente vienen siendo investigadas por las autoridades. Por otro lado, también la fiscal está pidiendo prisión preventiva para policía que mató a su amigo. Podría fugar porque la prognosis de condena es de 30 años. Abogada del defensor sostuvo que hoy no hay peligro de fuga, porque imputa auxilio a la víctima para salvarle la vida y no huyó. El criterio direccional o discrecional de la juez Dalila Zapata Peña determinará si el suboficial de la Policía Nacional, Hugo Francisco Cusquisibán Rodríguez, es internar al penal Cambio Puente o le otorga comparecencia restringida. Al efectivo policial, el fiscal José Fernando Beraú de la Cruz le imputa el delito de homicidio simple en agravio de Emil Enrique Guevara Vargas, su amigo, a quien le quitó la vida aparentemente de manera accidental. La tarde del 22 de mayo, desde las 5 de la tarde hasta el pasado a las 9 de la noche, se llevó a cabo la audiencia de prisión preventiva en la que el representante del Ministerio Público solicita 9 meses de prisión de la libertad, en tanto que el abogado defensor Teófilo Blas pidió que se le otorgue la comparecencia restringida. Ambos expusieron sus argumentos frente a la juez Padilla Dalila Peña para el fiscal existiera peligro de fuga y de obstaculización en razón que probable Peña va a imponer donde el policía sería de 30 años la pena correspondiente. Sostuvo que la pena máxima del delito se le imputa es de 20 años, pero con el agravante de ser miembro de la Policía Nacional se incrementa a 30 años. También sostuvo que no presenta arraigo domiciliario y laboral del lugar. Por otro lado, también la defensa técnica, el defensor de oficio Teófilo Blas, descartó el peligro de fuga y de obstaculización, sosteniendo que su patrocinado no huyó de la escena del hecho y que por el contrario auxilió a la víctima, llevándolo acompañado de otras personas al hospital regional con la intención que le salve la vida. A su turno, el imputado suboficial PNP Hugo Francisco Cusquisibán Rodríguez hizo uso de su derecho a hablar para admitir que el disparo fue accidental, que no tuvo ninguna intención de quitar la vida a su amigo y compañero. La audiencia de la juez Dalila Peña Zapata para dictar la resolución sobre el pedido de prisión preventiva está programado para 11 horas del día de hoy, señoras y señores. Se ha llevado a cabo, ¿no?, esta audiencia correspondiente el día de hoy en horas de la mañana. Por otro lado, a 13 con 42 minutos para mañana se tiene previsto la llegada del fiscal de la Nación, el fiscal Tomás Aladino Gálvez, como se le llama, el fiscal de los cuellos blancos. El cuestionado fiscal de la Nación, Tomás Aladino Gálvez, estará en nuestra ciudad de Huaraz el día de mañana sábado, 23 de mayo, invitado por la Facultad de Derecho y Ciencias Políticas de la UNASAM. La visita se toma más polémica por cuanto los alumnos de la referida facultad deben asistir obligatoriamente, como dice textualmente el comunicado que circula a nivel interno. Debemos estar todos del ciclo en la facultad, auditorium. Se tendrá la visita del señor fiscal de la Nación, Tomás Gálvez Villegas, La ponencia es de carácter obligatorio. La doctora Buleje es la que está encargada de nuestro ciclo. Así que, por favor, todos tienen que estar presentes, dice parte de la invitación. La ponencia será a las 11 de la mañana del día sábado. ¿Qué mensaje, no, se le puede hacer llegar a Tomás Aladino Gálvez en su visita a nuestra ciudad de Huaraz y sobre todo a la primera Casa Superior de Estudios, la UNASAM, para la ponencia correspondiente para los alumnos de la Facultad de Derecho y Ciencias Políticas de la Universidad Ancashina? La UNASAM hace bien, ¿no?, de invitar a uno de los fiscales que tiene graves imputaciones por ser parte de lo que son los cuellos blancos. Realmente esto es inconcebible, ¿no? Una inmoralidad perpleja, ¿no?, por parte del fiscal, y que los alumnos que pueden aprender dentro de su ponencia, ¿no? El fiscal que está inscrito dentro de este caso vergonzoso, bochornoso, de los cuellos blancos, ¿no?, del hermanito, y ahora va a estar aquí en Huaraz, ¿no?, dictando ponencia correspondiente para los nuevos alumnos o nuevos profesionales, futuros profesionales en derecho. ¿Tendrá la catadura moral para que él pueda dar su ponencia correspondiente? Creo yo. No sé si será para la opinión pública una idea acertada por parte de las autoridades universitarias, sobre todo de la Facultad de Derecho, para que puedan invitar al fiscal cuello blanco cuestionado, ¿no?, Tomás Gálvez, involucrado como parte de la organización criminal, señoras, señores, documentos fiscales que expusieron elementos de convicción contra Tomás Gálvez y otros implicados por presunta coordinación ilegal en decisiones claves del sistema judicial. A este señor se le va a tener como ponente para los futuros profesionales. Entonces, ¿qué aprendizaje van a tener? ¿De malas mañas? ¿Ah? Bueno, bueno. Las autoridades universitarias tienen mucho que responder, y como también la respuesta está, y es obligatoria, la respuesta está también ahí en los alumnos, si realmente ellos se perfilan a ser buenos profesionales, sobre todo dignos y transparentes, y lo más importante, con ética profesional. Si no, estamos hablando de cualquier cosa, pero menos de unos futuros profesionales que realmente valgan la pena, no como ahora, pues, a quienes ejercen muchas veces el sistema judicial hoy por hoy, ¿no?, rodeado de antecedentes de corrupción y todo lo demás, ¿no?, o integrantes de organizaciones criminales, ¿no?, y ojalá que no lo sea así. 14 minutos para las 2 de la tarde. Se ha dado un duro golpe a la minería ilegal en Ancash, donde desarticulan a los topos de Pampas Grande. En un operativo de gran envergadura, personal de UNIDPA-MA, ANCAS, en la Dirección de Medio Ambiente de la Policía Nacional de Perú, asestó un duro golpe a las actividades ilícitas que atentan contra el ecosistema en la provincia de Huaraz. El operativo se llevó a cabo con la intervención estratégica. Se ejecutó el día de ayer, jueves 21 de mayo de este presente año, en una jornada que se extiende desde las 5 de la mañana hasta las 5:30 de la tarde en el distrito de Pampas Grande. El objetivo principal fue contrarrestar el presunto delito de minería ilegal, una actividad que depreda los recursos naturales de la región. Durante el despliegue policial, los efectivos lograron la detención de 7 personas quienes presuntamente integrarían la banda criminal denominada Los Topos de Pampas Grande. Los intervenidos fueron puestos a disposición de las autoridades competentes para las investigaciones de ley. Importante incautación de maquinaria y mineral se tuvo en este operativo. En el lugar de los hechos, la Policía Nacional logró incautar un millonario cargamento y logística utilizada para la extracción ilícita de recursos. Detallamos a continuación, como son 50 toneladas de mineral aurífero oro, una retroexcavadora pesada, 5 rotomartillos y 2 generadores eléctricos, 25 galones de combustible, 2 rollos de cable eléctrico, 1 de panel solar, 1 reflector, entre otros bienes informados por la autoridad. Impacto económico que podría generar, todo fue incautado y decomisado por esta dependencia policial, asciende a una valorización total estimada de 862.740 soles, quebrando así la logística financiera de esta red ilegal. La Policía Nacional del Perú reafirma su compromiso inquebrantable en la protección del medio ambiente y la lucha frontal contra las mafias organizadas que destituyen los recursos naturales en el departamento de Ancash.
2: Este es el punto en materia de intervención por el presunto delito de minería ilegal aquí en el sector Rurush. Pampas grande, ¿no? Así mismo esto sería al parecer una quebrada, ¿no? Seca en el punto. Se ve mineral,
3: ¡Ey, no pague nada!
4: Okay.

0: Bien, son las 3 horas con 50 minutos. Así fue la intervención correspondiente a la minería ilegal. Han desarticulado entonces la policía correspondiente, la Dirección de Medio Ambiente de la Policía Nacional del Perú, esta banda donde el cual estaban operando de una forma informal, ¿no? Se ha desarticulado a los topos de Pampas Grande. Golpe a la minería ilegal. Por otro lado, siendo 13:51 minutos, 9 minutos para las 2 de la tarde, ayer se tuvo la información muy lamentable de un jovencito estudiante fallecido. Esto sucedió en la avenida universitaria en el distrito de Independencia, precisamente en el barrio de Chancayán. Un joven estudiante identificado como Jans Quispe Falero fue encontrado sin vida al interior del cuarto alquilado donde residía, ubicado en el Jirón Progreso, intersección con la avenida universitaria en el sector Chancayán, en nuestra ciudad de Huaraz, Independencia. Según un reporte de Serenazgo, el hallazgo se produjo aproximadamente a las 2 de la tarde con 47 minutos de la tarde del día miércoles. La víctima, de entre 20 y 22 años de edad, presentaba signos de descompensación y del lugar emanaba un fuerte olor nauseabundo. Tras la intervención, se dio aviso a los efectivos de la Policía Nacional del Perú para las investigaciones correspondientes. Asimismo, representantes del Ministerio Público llegaron al lugar para realizar el levantamiento del cadáver. Realmente es muy lamentable, ¿no? De este joven, posiblemente, según todavía se tiene la investigación correspondiente, sea estudiante, y que lamentablemente en este habitación, en esta habitación alquilada, se tuvo que autoeliminar, ¿no? Ahí en las fotografías vemos, inclusive, al parecer, que se ha dado la denuncia correspondiente por parte de los vecinos cuando este olor ya era fuerte, ¿no? Por los pasadizos, en el mismo edificio. Por esto que ahí los miembros de Serenazgo de Independencia indican de que inclusive ya había moscas ahí, ¿no? En el cuerpo de este joven, y donde, como se ve ahí en imágenes, está envuelto de su frazada, y como también ahí se ve frascos de botella que posiblemente haya sido envenenamiento, situaciones como esta, ¿no? Vamos a tener el audio, si tenemos, a ver cómo los miembros de Serenazgo intervinieron en ese momento para dar parte a la Policía Nacional y como también al Ministerio Público para el levantamiento del cadáver correspondiente de este jovencito de edad de 20 a 22 años que fue encontrado muerto en su habitación en lo que concierne el Jirón Progreso con la avenida universitaria muy cerca a la Universidad Nacional Santiago Antunes C. Mayolo.
1: Hazlo más chiquito, ¿no? Ya sabes ya que... Más café no hay como el mío,
2: ¿verdad? Policía comunica al fiscal todo también.
3: No, está hinchado.
4: Tenemos un cronograma.
3: Bien. Está todo moroteado.
1: Hazlo más chiquito, ¿no? Ya sabes ya que...
3: Mosca que no hay con el miedo, ¿verdad? No, está hinchado. Está todo hinchado.
0: Bueno, 13:54 minutos, qué pena, ¿no? De que muchas veces hay gente proveniente de otros lugares que vienen a estudiar, que vienen por un futuro diferente, a progresar, pensando en un mañana como profesionales, en fin. Pero lastimosamente a veces no sabemos, ¿no? Las situaciones que pasan ellos lejos de la casa, lejos de los padres, y muchas veces también ahí acarrea el tema de la necesidad económica y que puedan tomar esta fatal decisión por parte de este joven que haya fallecido al interior de su cuarto donde él vivía alquilado. Qué pena, ¿no? Ojalá que, bueno, no queda de otra. Resignación para los familiares y que Dios pueda ceder su santa gloria. 13:55 minutos, 13:55, también para darle información correspondiente. En el tema regional, donde han intervenido a menor acusado de robar palta. ¿Y esto dónde ha sucedido? Y palta has todavía, en el fondo agrícola. La delincuencia continúa afectando al sector agrícola en la provincia de Casma, ha sido en Casma. Un adolescente de 16 años de edad fue intervenido por efectivos de la Policía Nacional tras ser acusado de participar en el presunto robo de 4 sacos y medio de palta has del fondo Huacatierra, ubicado en la carretera Casma-Huaraz. De acuerdo con el reporte policial, el hecho ocurrió en la noche del jueves 21, o sea, ayer, cuando agentes de la comisaría del sector PNP Casma realizaron un operativo de cerco luego de recibir información sobre el ilícito caso. Durante la intervención, el menor intentó escapar junto a otros 4 sujetos, sin embargo, fue reducido por parte de los efectivos policiales, mientras que sus presuntos cómplices lograron huir aprovechando la oscuridad de la zona. En el lugar se incautaron una motocar, una motocicleta sin placa de rodaje y otra unidad vehicular que, según las investigaciones preliminares, habrían sido utilizadas para trasladar el producto sustraído. El caso fue puesto en conocimiento de la Fiscalía de la Familia, entidad que continuará con las diligencias correspondientes para esclarecer los hechos y determinar las responsabilidades correspondientes. 13:56 es la hora en todo el país. Y con motivo del Día Mundial de Reciclaje, la Dirección de Gestión Ambiental de la Universidad Nacional de Santiago Antunes de Mayolo realizó la campaña Reciclatón 2026 en el frontis de la Biblioteca de la Ciudad Universitaria en Chancayán. Esta fecha busca generar conciencia sobre las consecuencias del manejo inadecuado de los residuos sólidos y la necesidad de adoptar medidas frente a la contaminación que tenemos hoy por hoy. Los asistentes entregaron residuos plásticos, papel y cartón, recibieron a cambio plantas ornamentales, entre ellos geranios, pinos, álamos y fresas, además de bolsas ecológicas. Asimismo, se llevó a cabo la jornada de sensibilización ambiental, donde la Dirección de Gestión Ambiental, en un trabajo en conjunto con la Municipalidad Provincial de Huaraz, explicaron la importancia del reciclaje y las consecuencias de no adoptar prácticas sostenibles. También participaron la jefa de la Dirección de Gestión Ambiental de la UNASAM, la ingeniera Marlene Teador Alvarado, junto con su equipo de trabajo, quienes apoyaron en la recepción de residuos y la entrega de las plantas. En esta ocasión, la UNASAM logró una destacada participación y un importante acopio de residuos, hecho que fortaleció la cultura de reciclaje y la conciencia ecológica en nuestro medio. Nos parece importante que podamos ser conscientes del tema de lo que viene a ser la contaminación ambiental, que muchas veces, señoras y señores, todos somos agentes contaminantes, ¿no? Compramos galleta, ¿la envoltura dónde? Al piso. Compramos helados, ¿la envoltura dónde? Al piso. No, pues, tenemos que buscar un tachito, ¿no? Lo poco que hay en Huaraz e Independencia, ¿no? O si no, llevarnos, en caso contrario, en la mochila, en la bolsa, en el bolsillo, no sé dónde, pero nos llevamos a casa y ahí lo guardamos, ¿correcto? Y que no estén tirados. Pues igual, también en la casa, ¿no? Hay que ordenar los desechos correspondientes, ¿no? Pues, si en tu casa no lo limpias, ¿quién va a venir? La municipalidad hace limpieza a tu casa. Obviamente que no, ¿no? Entonces, por eso no hay que botar las bolsas plásticas, que son contaminantes, ¿no? Altamente peligrosas para la ecología, para el medio ambiente. Es por eso que ahora, pues, se tiene esta contaminación ambiental y el cambio climatológico de este siglo XXI. Todo gracias a quién, gracias a todos y cada uno de nosotros que lamentablemente no sabemos cuidar nuestro medio ambiente. Por otro lado, en nuestra ciudad de Huaraz, específicamente en Independencia, se tuvo el deslizamiento que ha afectado viviendas. Un deslizamiento de terreno registrada la mañana del día 20 de mayo en el caserío de Yactash, centro poblado de Santa Rosa, distrito de Independencia, provincia de Huaraz, dejó viviendas afectadas
4: a través de las
0: e inhabitables. Según informó el Centro de Operaciones de Emergencia Regional Cover Ancash, el evento se produjo alrededor de las 8 horas debido a factores ecológicos ocasionando daños en viviendas de material rústico y material noble. De acuerdo con la evaluación preliminar, se reportan 5 viviendas afectadas y una vivienda inhabitable, ¿no? La situación de la naturaleza, realmente preocupante, ¿no? Rajaduras de vivienda, rajaduras de los espacios ahí en la localidad de Santa Rosa, Distrito Independencia, específicamente esto es en Yactash. Las 14:00 la hora a nivel nacional, 2:00 p.m. Bien, vamos a agradecer a nuestra firma auspiciadora, a nuestra firma patrocinadora. 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No hay más. 2:02 p.m. Algo muy breve, regreso con ustedes, señoras y señores.
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0: Son las 14:04 Es la hora a nivel nacional, 2:04 p.m. Estamos entrando a otra parte del programa. Gracias por esa preferencia. A todos y cada uno de ustedes, como siempre, nos dispensan a través de este medio importante de comunicación, Radio Superfiesta. 14:05 p.m. ya iniciamos esta parte del programa para darles cuenta el tema de lo que los representantes del Cover Ancash están desmintiendo categóricamente lo informado por medios nacionales de una supuesta situación de la laguna de Palcacocha, ¿no? Que probablemente se puede venir y todo lo demás, así como se había informado a través de los medios de comunicación nacional. Vamos a escuchar el deslinde correspondiente por parte de los representantes de Cover Ancash.
6: De las condiciones, cómo se están presentando la de la laguna Palcacocha. En este momento nos está mostrando, ¿no?, las imágenes que se han grabado, por ejemplo, de la imagen, ¿no? Es en tiempo real, se está visualizando. También, paralelamente, también visualizamos cómo son las condiciones sísmicas que emite el IGP también en tiempo real. En este momento, gráficamente, nos puede mostrar cómo se vienen presentando las condiciones. Como ya habían mencionado, también el peligro es latente, pero eso no considera que el riesgo sea inminente, o sea, que se vaya a producir. Nosotros como Centro de Operaciones de Emergencia siempre estamos en constante monitoreo de esas condiciones. ¿Para qué? Ante la ocurrencia de cualquier evento, nosotros inmediatamente podamos comunicar a los tomadores de decisiones. ¿Para qué? Para que salvaguardar la vida de la población y para que ellos puedan prever. Esto es si es que ocurriese un evento de magnitud. Como mencionaba, a veces no estamos libres, ¿no?, de la ocurrencia de los eventos sísmicos de alta magnitud, pero sí es importante que estemos preparados y nosotros en un continuo monitoreo de las condiciones de la laguna Palcacocha. Ahorita podemos apreciar las condiciones de la laguna Palcacocha están estables. Como pueden apreciar, están estables. Ahorita está más o menos en un promedio del volumen del espejo de agua de 15.750.000 metros cúbicos, pero en condiciones estables. Nosotros acá con un operador continuo, que permanece las 24 horas en turnos rotativos, son operadores que están acá, van monitoreando continuamente cómo están las condiciones de la laguna Palcacocha en ese sentido. Tal vez si alguien tiene una
7: sí, ¿cuál es el sistema?
6: Hipotético, nosotros tenemos varios sistemas de monitoreo. Tenemos con el INEGEN, con el SAT. El primer punto sería con el SAT. Vamos y nos comunicamos. Pero inmediatamente también comunicamos a la Oficina de Gestión de Riesgo de Desastres y también al gobernador. Eso es inmediatamente. Ahí se tiene que tomar acciones inmediatas. Los minutos, los segundos son muy importantes para la población para que pueda evacuar y tomar sus medidas correspondientes.
7: ¿Quién ordena el...?
6: Además, está a cargo actualmente del SAT de acá. De la municipalidad.
7: O sea, tiene que comunicarle al alcalde para que él diga sí.
6: Sí, claro. Ese es para que enciendan las alarmas. Pero nosotros también, como Centro de Operaciones de Emergencia, tomamos otras previsiones comunicando también a la Gerencia de Gestión de Riesgo de Desastres y también en conjunto al gobierno. Eso siempre y cuando ya sea un peligro ya inminente en ese sentido. Actualizar acá en el Cover Ancash, Centro de Operaciones de Emergencia de Región.
0: Bien, atentos a la hora, son las 2:08 p.m. Por otro lado, atención, 2:08 p.m. Paro preventivo de trabajadores, CAS exigiendo cumplimiento de reivindicaciones laborales y económicas, donde el abogado Dylan Nieto, dirigente de trabajadores CAS del Poder Judicial, anunció que a nivel nacional, los trabajadores CAS del Poder Judicial iniciaron una medida preventiva, recordando al Ejecutivo Nacional las promesas relacionadas con nombramiento de trabajadores CAS y nivelación de sueldos consignados en leyes que deben ser aplicadas y todo depende de las decisiones políticas de los actuales gobernantes. A nivel del Distrito Judicial de Ancash, son más de 200 los colaboradores beneficiarios que lograrían una estabilidad laboral y económica, anunciando, además de no ser escuchados, las medidas se radicalizarán.
8: Del 728 y también en la implementación del cuarto tramo de la escala salarial. Últimamente se han venido dejando no solamente el Ministerio de Economías y Finanzas, por el cual no ha cedido con respecto a la asignación del presupuesto que el cual estamos solicitando.
9: Ahora, este compromiso de pase del CAS a la 728, ¿ya había de por medio, digamos, un trámite, un ofrecimiento?
8: Desde luego, nosotros ya contamos con una ley que el decreto legislativo ha sido aceptante a través del último mes y que en efecto ya solamente estamos pidiendo que se implemente y que lógicamente va a ser progresivo este pase del CAS. Estamos pidiendo, exhortando a las autoridades competentes a que se pueda iniciar esta medida de progresión para que nuestros compañeros puedan sentir los beneficios a nivel nacional.
9: ¿Es un tema económico o es un tema de decisión política?
8: Básicamente un tema de decisión política. Ajá. Como venimos sabiendo, ya este gobierno es saliente prácticamente y que lógicamente no se ha identificado a pesar de que existe una medida legislativa a nivel nacional sobre la ley 30.504 y que últimamente se ha dejado pues de lado. Nosotros, desde nuestra postura, el Sindicato Mixto de Trabajadores de la Corte Superior de Justicia de Ancash, estamos siendo combativos para que esta medida de lucha se implemente lo más pronto posible.
9: En cuanto a la liberación de los saberes, ¿igualmente ya existe el compromiso?
8: Por supuesto.
10: Tenemos congresistas elegidos por Fuerza Popular.
8: Pues evidentemente estamos hablando sobre la homologación de los mismos. Y que lógicamente nuestros compañeros 728 también puedan tener este incremento salarial dentro del cuarto tramo que se ha venido luchando.
9: A nivel de Ancash, ¿cuántas son las personas que están involucradas dentro de este tema? O bueno, los que están levantándose en esta medida de fuerza.
8: A través de las distintas sedes judiciales, que son 16 para ser precisos, dentro de las provincias que contempla el Distrito Judicial de Ancash, tenemos el apoyo contemplante de todos nuestros agremiados y si buscamos una proporción a nivel del Distrito Judicial, pues estamos hablando de 1,000 personas quienes trabajan aproximadamente solamente para Ancash y que los compañeros CAS, quienes estarían siendo beneficiados para esta medida de lucha, estamos hablando de CAS indeterminados en una aprox de 140 personas y de 200 compañeros en la medida de CAS transitorio. En efecto, nosotros en el Poder Judicial nos encontramos en medida de lucha, lógicamente eso.
0: Bien, vamos a continuar con más información a esta hora de la tarde. Se viene la segunda vuelta y el ex candidato para diputado de la región Ancash, Luis Maguiña Villarreal, participante de la agrupación Juntos por el Perú, indica que se vienen conversando con dirigentes de otros partidos políticos y buscar el respaldo en esta segunda vuelta electoral.
11: Respecto a este tema de la segunda vuelta electoral, el sábado 23 de mayo tenemos una caravana de Cataca Caraz para hacer presencia en las diferentes provincias y distritos del Callejón de Huaylas de que estamos vigentes y que Juntos por el Perú contienden esta segunda vuelta electoral y también es un preparativo para que podamos un poco gestionar la venida del presidente Roberto Sánchez para otra fecha.
12: Ahora, ¿usted lo ha llamado la ruta castillista, esta actividad política?
11: Sí, es la ruta castillista, el Callejón de Huaylas. Como le digo, vamos a cubrir de Cataca a Caraz. Es un preparativo para la avenida Roberto Sánchez, que esperemos en estos días se concrete y demos a conocer cuándo va a venir exactamente a la ciudad de Huaraz.
12: Doctor, estamos ya en una segunda vuelta donde se tienen que abrir los frentes. ¿Y hay alianzas, conversaciones con los dirigentes acá en la región?
11: Sí, Ancash, efectivamente, en la región Ancash, en Chimbote han tenido hace unos días reuniones y acuerdos políticos con Venceremos, con Nuevo Perú, con Obras, con el partido del señor Nieto, entre otras organizaciones políticas, y lo mismo aquí en la ciudad de Huaraz, está abierto esta convocatoria, hemos estado en Olleros, se ha unido el partido del señor López Chau, entre otros, en Independencia de igual manera.
12: ¿Se van a oficializar estas alianzas, uniones, doctor?
11: Claro, esperemos que sí. El presidente Roberto Sánchez está haciendo las coordinaciones a nivel nacional y esperemos que haya un pronunciamiento oficial por parte del Comando Nacional de Campaña.
12: Ha salido ya una encuesta a nivel nacional donde le da 3 puntos arriba a Keiko Fujimori.
11: Sí, seguramente. No olvidemos que el conteo de votos prácticamente ha durado buen tiempo, recién se están reacomodando las cosas, recién a partir del 17 ha habido un

0: Lo popular, vamos a tener que cubrir las 456 mesas que hay en toda la provincia de Huaraz y esperemos pues que haya el suficiente personal para ello. Pero bueno, se están sumando, la verdad, muy agradecido de toda la gente que se suma, viene a la oficina, viene al local y bueno, se viene organizando los comités de campaña. Tenemos el de Colcabamba, de Cochabamba, de Pariacoto, tenemos acá el de Independencia, Olleros, Taricá y bueno, estamos trabajando en eso.
1: Hay un voto todavía que tiene miedo a este tema del discurso radical, de los cambios, y todavía está ahí, voy por aquí o por allá. ¿Qué mensaje dejar a ese electorado?
0: Bueno, que no se dejen guiar por el miedo que infringe la ultraderecha, la señora Fujimori, porque eso ha sido su estilo durante tres últimas votaciones, y esto no escapa a esa mecánica de permitir el miedo. Ellos han sido más bien los que han hecho que la inestabilidad económica se esté dando. Tienen el pasado autoritario de cómo se quedan en el poder, se entornillan el poder. Tienen el presente donde prácticamente pues copan todas las esferas del Estado, el Tribunal Constitucional, la Junta Nacional de Justicia, el Poder Legislativo, la Defensoría del Pueblo, etcétera. Entonces, mayor muestra no puede haber de lo que estamos viviendo en estos momentos: un tercio de la población en pobreza, desnutrición infantil, 80% de comercio informal, de informalidad. Y ese es el responsable, justamente, el fujimorismo, con su constitución del 93 y sus políticas implementadas desde esa fecha hasta la actualidad. Tenemos un cronograma bien apretado respecto a este tema.
2: Las 14 horas con 16 minutos, la hora a nivel nacional, 2 de la tarde con 16 minutos. Por otro lado, para darles cuenta en la información, hablando del tema electoral, Octavio Cruz, exsecretario general del Partido Popular Cristiano, hizo un llamado a la población peruana para que en la segunda vuelta electoral emita un voto responsable y pensando en el futuro del país. El ex dirigente político señaló que es momento de dejar de lado los enfrentamientos y divisiones que vienen afectando al Perú, buscando una salida consciente y democrática que permita recuperar la estabilidad política nacional. Asimismo, sostuvo que la ciudadanía no debe dejar de vigilar el accionar de todos los poderes del Estado, exigiendo una verdadera lucha frontal contra la corrupción que tanto daño hace a nuestro país.
3: La vuelta, yo pienso que los peruanos, lejos de estar enfrentados, divididos, como nos han puesto estas autoridades, tenemos que pensar pues en que buscar una salida.
4: Hay que pensar
3: una
4: como
3: salida,
4: país.
3: Exacto, veo una salida consciente. No ser borregos, no ser personas que actuamos con el odio, con el rencor, con la euforia del momento a veces. Y creo que debe ser no solo de una reflexión, sino tomar una actitud mental positiva a todos los peruanos. Entonces creo que los políticos, más que todo los partidos políticos y sus representantes, deben justamente liderar una opinión de manera racional, de manera consciente, porque no podemos seguir los peruanos enfrentados y divididos, como nunca.
4: Ya sabemos que nos origina la división.
3: Obviamente, ¿no? Obviamente. Y aparte de esto, mira, hay que también denunciar, repito, el desinterés de todas las autoridades, ¿no? En todos los poderes del Estado, es que prácticamente han puesto al país en esta situación que estamos, ¿no? Son las autoridades, y eso tiene que cambiar. Entonces lo que los peruanos tenemos que optar es justamente cómo cambiamos eso. Yo pienso que el elegir al próximo presidente de repente no va a ser la solución, pero justamente los peruanos tenemos que estar ahí para decir cómo encaminamos a este país. No podemos dejar de pensar en que el país, aparte de estar en una crisis generalizada, también está atrapada por la corrupción. Entonces, en eso tenemos que, creo que, pensar todos los peruanos.
2: Las 14 horas con 19 minutos es la hora a nivel nacional.

0: Nacional, 2:20 y con estos dos candidatos que tenemos, ¿se podrá luchar contra la corrupción? Bueno, ustedes tienen la decisión y la última palabra, señoras y señores. 14:20, la hora a nivel nacional. Por otro lado, también en el tema de la minera Antamina, el abogado Martín Cabrera Ramos salió airoso de la contienda legal que le entabló a la minera más grande del mundo, Antamina. El abogado barmillano Martín Cabrera Ramos le gana al monstruo económico del cobre, la transnacional minera Antamina. Hoy sí podemos decir con total libertad que Antamina contamina, así ha mencionado el abogado barmillano. Guarmey tiene un hijo valiente, un hijo de lucha, un hombre que puso en peligro su libertad y su economía, porque la minera Antamina le demandó por difamación agravada y pedía 220,000 soles por reparación civil. Pero la apelación de la minera, la primera sala de apelaciones de la Corte Superior de Justicia de Ancash de Santa, le absolvió al abogado barmillano. La minera no tiene opción de apelar a otras instancias. Compartan, paisanos, así menciona el abogado Cabrera, que se entere todo el mundo la información que da a conocer a través de su cuenta de redes sociales, que Martín Cabrera tuvo razón cuando decía Antamina sí contamina. Eso es referente a que se había descubierto que la población, un sector de la población guarmeyana tenía pues los minerales ahí en la sangre, ¿no? Entonces, vamos a escuchar las palabras de el abogado guarmeyano Martín Cabrera, que luchó con todo, ¿eh?, contra la poderosa minera Antamina.
1: Pueblo de Guarmey, ganamos. Gracias Dios, gracias pueblo. Antamina, te ganamos. Antamina contamina. Por unanimidad, la primera sala de apelaciones me ha absuelto, ha confirmado la sentencia del juez. Gracias doctor de la primera instancia del juzgado penal unipersonal de Guarmey, que fallaste también a mi favor. Gracias, señores vocales, que resolvieron por unanimidad, hemos ganado. Antamina, tú contaminas. Ha quedado demostrado. Dios, por sobre todas las cosas, es el hacedor del mundo y es el que ha logrado esta victoria. Estoy feliz, hermanos del Valle. Muchas gracias. Pueblo de Guarmey, muchas gracias. Guayán, Malbajo, Chapetí, Culebras, asentamientos humanos. Gracias, Puerto Guarmey. Gracias a toda mi provincia.
0: Son las 2:23, 2:23 a la hora a nivel nacional. Fernando Abán Molina, representante en el tema de turismo, nos da a conocer su opinión referente a las vías de los circuitos turísticos totalmente abandonados por parte de las autoridades locales y regionales, señoras y señores. Con el advenimiento de la temporada alta del turismo, pero las vías completamente abandonadas.
2: Gracias por la oportunidad, Jorgito. Mire, lamentablemente voy a tener que vertir mi opinión totalmente negativa en este sentido, de que no solamente 2025, ¿no? Hasta ahora venimos gestionando a este gobierno regional que lamentablemente no sirve para nada. Lamentablemente digo así porque el turismo, todos ellos se enarbolan de que el turismo es lo más importante en Ancash, inclusive han recibido premios y todo lo demás, ¿no? Hemos visto toda la ciudadanía, todos conocemos. Sin embargo, debo decir de que hace unos 4 o 5 días atrás he recibido un documento de parte de la DICETUR dirigido a mi representada, a ATA, dando una respuesta a que que ellos están ejecutando, dice, en cumplimiento a mi solicitud, la carretera de Yanganuco y la carretera Chavín. Y lo cual es totalmente, ¿cómo se puede decir en otras palabras? Lamentablemente humillante hacia la ciudadanía, ¿no? Una burla a la ciudadanía, por lo que eso no era el objetivo. Nosotros hemos solicitado todas las carreteras inmersos a los circuitos turísticos que se asfalten. y esos son, no son los carritores que me han emitido en el oficio. Prácticamente así se burlan de la ciudadanía y sin saber, a ver, lamentablemente, ni un solo centavo de inversión en turismo, ¿no? Y gracias a que, empezando del gobierno central como el gobierno regional, totalmente, de espaldas a la realidad de la infraestructura turística en el Perú, lamentablemente, no solamente Ancash.
3: A pesar de que el gerente general, el gobernador, sí, vamos a apoyar, incluso anunciaron un programa, si no me equivoco, llamaron con un nombre antiguo.
2: Capacñán.
3: El Capacñán.
2: Así es. Sí, eso es una burla, lamentablemente, es una burla, digo, porque se está burlando de la ciudadanía, ¿no?
3: Y
2: o sea,
3: desprecio,
2: por la que toda,
3: ¿no?,
2: vez que es un descrédito total a los gremios que nosotros representamos. Pensamos de que este gobierno será mejor, pero lamentablemente caemos en lo peor. Y así he escuchado hace unos días su opinión del actual gobernador, que inclusive critica a los problemas electorales que hay hoy día. Yo le pregunto, ¿no? ¿Y el señor a qué puesto se pone? ¿A dónde se pone? Él está haciendo una burla, tanto como la
3: porque
2: hombre. Su palabra es una falacia. O sea, si usted no ha invitado ni un solo centavo en infraestructura turística, ¿de qué hablamos? ¿De qué hablamos? ¿No? Yo entiendo que... Entonces, tanto Cámara de Comercio, todo el mundo, turismo, turismo, turismo, estamos ahí, festejamos diario, premios, charlas, reuniones y tal, pero sin embargo hay un problema bien grave en el tema de turismo. Infraestructura turística, que nadie, ni una municipalidad, ni nadie está poniendo la atención correspondiente a ese tema. Es una pena.
0: Bueno, y tiene toda la razón don Fernando Abán Molina, ¿no? Todo el mundo se preocupa en la llegada del turismo, la temporada alta, pero lo que es la infraestructura turística, las vías, los circuitos turísticos, ¿cómo quedan? ¿No? Por ejemplo, la de Vilcabaín, ¿no? Bueno, realmente esta autoridad saliente, estas autoridades en sí, ¿no?, cuya responsabilidad recae a todos, empezando de este gobernador regional inservible y sus direcciones de turismo, que prácticamente sirven para la burocracia, ¿no?, para que ahí gente vaya y que salgan en punto, ¿ah? Lo que a veces causa, muchas veces, ya no molestia, ya no indignación. En el sector público, los trabajadores, para ingresar, corriendo. Por ejemplo, ingresan 8 de la mañana, ¿no? Corriendo, 8 y 1, 8 y 10, 8 y 15. Corretean duro para que ingresen. Llegan tarde. Y para que salgan, no. Ahí sí. Están esperando. Ya listan ya. 10 para la 1. No, 15 para la 1 ya están alistando. Ya están en camino 5 para la 1, ¿no?, esperando que cambie el reloj a 1 en punto para meter el dedito para firmar y la salida. En punto, ¿eh? Ellos no te perdonan ni un minuto. Esta burocracia del Estado, que lamentablemente ha crecido en muchos sectores gracias a favores, así es simple, gracias a favores, nada más, no a mérito propio de muchos trabajadores, con honrosas excepciones, señoras y señores. Y esa es la burocracia que tenemos, y así esa burocracia del gobierno regional de Ancash y la dirección de turismo prácticamente no han hecho nada durante toda esta gestión que va feneciendo en este periodo del año 2026. 2:28 p.m, estamos llegando a la recta final del programa, pero antes, mucha atención, nadie puede grabarte sin tu permiso, podrías iniciar acciones legales si fuiste víctima, así es que hay que tener en cuenta, nadie puede filmarte sin tu permiso, podrías iniciar acciones legales si has sido víctima, practica el respeto de derecho y cumplimiento de los deberes ciudadanos. Vamos a escuchar al doctor Elmer Robles Blácido, que nos da a conocer referente a este tema, que nadie puede filmarte así libremente, ¿eh? Así es que en el tema legal, así se trata esta situación de que tal vez alguien te está filmando y tú no sabes por qué te filman, ¿no? Vamos a escuchar las palabras en el tema legal al doctor Elmer Robles.
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0: Bien, 12 de la tarde con 30 minutos, la hora a nivel nacional. 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Ahora, después de la pandemia, tiene un local en Girón Ramón Castilla, séptima cuadra, a un costado de la iglesia del Señor de la Soledad, ahora con sus 75 años de edad, pero sigue trabajando. 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
8: A usted... estaba por la avenida Fiscarral, ¿no?
9: Sí, sí. Y el primer he trabajado en la avenida Fiscarral y ahí me vine acá a La Soledad, al pie de Pumacayán, vine trabajando. Ya con mis 24 años ya vengo trabajando con este. Ya hasta ahorita ya tengo 75 años, sigo trabajando. Y las señoras que están por allá, a trabajar.
8: Bueno, hay muchas personas, pero usted tiene años, una de las primeras, ¿no? Primera que estuvo acá en Pumacayán, ¿no?
9: Primera, después de Pumacayán trabajar, señorita. Ya tengo mis clientes, me conocen, de ahí me pasé, después de la pandemia me puse acá y ya me conocen mis clientes, todos mis clientes vienen preguntando.
8: ¿Cómo se llama usted?
9: Yo me llamo Teófila Paola Padilla Espinosa.
0: Bien, entonces vamos ahí a comer a la plazuela de La Soledad, los ricos picarones y los ponches de doña Teófila, todas las tardes, que ofrece los deliciosos ponches y picarones guaracinos. Amigos, llegamos a la parte final del programa. Han sido muy gratos por su especial sintonía. 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Llegamos a la parte final, que tengan un buen fin de semana. Nos reencontramos el día, ¿cuándo? El lunes, así es, con la programación de música y noticias, sábado, domingo, no se olviden, horas de la noche. Nos vamos entonces, linda tarde y un buen fin de semana. Hasta entonces.
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3: Como ya es de costumbre, iniciando una nueva serie, Misterios y Secretos Ancestrales del Taita Gabriel. Programa conducido y dirigido con la señora la curandera Calixta desde la ciudad de Huaraz. Hermanos oyentes, reciba como siempre en nombre de Dios el saludo cordial, el abrazo fraterno, el abrazo, hermanos oyentes, para todos mis hermanos que están sufriendo, que estás viviendo una vida impedernida, que vives lamentándote y saboreando el sabor amargo de tu mala suerte, porque te preguntas por qué trabajas y trabajas y nunca cargas una moneda, nunca cargas un sol partido por la mitad, porque desde temprana edad te ha gustado trabajar, luchar. Como dice el dicho vulgar, te ha sacado el ancho y hasta el momento no ves el fruto de tu trabajo. 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
3: Miles y miles y millones de personas en el mundo entero buscan tener una felicidad a toda plenitud. Quieren vivir feliz en el hogar. Quieren tener un negocio muy bueno, muy próspero. Un negocio a lo grande. Vivir, hermanos, totalmente bien. Pero esto no lo consiguen. ¿Sabe por qué? Por nosotros mismos. Porque muchas veces eres confiado. ¿Por qué? Porque muchas veces vives allí diciendo: soy bueno. No, señor. En esta vida, como dice el dicho, no vale ser bueno. ¿Sabe por qué? Porque de ser bueno no sacas nada. De ser bueno, que te gusta brindar, apoyar, dar, prestar, y que muchas veces te pagan con el camino de la ingratitud. Ese es el precio de ser bueno, hermanos oyentes. De ser bueno, te destruyen tu hogar porque vives feliz. De ser bueno, te destruyen tu negocio por ser bueno. Pero por culpa de un daño, de una maldad. 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
3: Para mí es un grato honor, un hondo beneplácito haber conducido este programa el día de hoy, viernes. Feliz y contento al recibir decenas y decenas de llamadas, mensajes de texto, mensajes de WhatsApp, donde me haces la pregunta, donde quiere usted saber con lo relacionado al trabajo, al hogar, a la familia, a tu trabajo, a tu dinero, algún viaje que quiera realizar. 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Estoy llegando a la parte final del programa de hoy, viernes. 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He llegado a la parte final del programa de hoy, viernes, y que Dios les bendiga.
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1: Esta canción la compuse cuando falleció un ser querido. 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
0: 2 y 52 y 58.
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Hola, hola, ¿cómo están? Amables radioescuchas del noticiario Ángel Durán con Verdad y Justicia. Bueno, hoy iniciamos la segunda etapa del programa del 2026 con un breve interview después de las elecciones del pasado 12 de abril 2026. ¿Y qué ocurrió? ¿Qué pasó? Hoy día vamos a poner los puntos sobre las íes referente a lo que se ha manifestado, ¿no? Ángel Durán ha sido denunciado por banda criminal, se fue a la cárcel. Ángel Durán ha sido denunciado al Jurado Nacional, a la OMPE, a la Fiscalía, por, dice, estafa, ¿no? Por estafa. ¡Qué barbaridad! Y que Ángel Durán, si no está preso, se ha escondido, se ha dado a la fuga, desapareció. Pero bueno, desde el día 12 de abril del 2020.

Durán, con verdad y justicia. 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A partir de estos momentos, damos inicio al programa con verdadero espíritu regionalista, Los Distritos y Provincias en Acción. Queda con ustedes el director, conductor del noticiero, el periodista Ángel Durán, con verdad y justicia.

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0: noches.
1: ¿Y cómo le va a Keiko Fujimori? Ay, ay, ay. Joaquín Ramírez.
2: Nunca se vende, no traiciona.
1: A ver, ¿quién es Joaquín Ramírez?
2: Es la izquierda del
1: alcalde de Cajamarca, del fujimorismo.
2: Negocia con corruptos.
1: Vinculado al narcotráfico toda una vida. Pero Joaquín Ramírez, dentro del espectro familiar de Keiko, fue la razón del por qué Keiko se divorcia de Mark Vito, su esposo norteamericano, ¿no? Estadounidense. O sea, actos de infidelidad. O sea, no solamente Keiko traicionó a su madre, no solamente Keiko permitió que a su mamá la torturen en los servicios de inteligencia, en el Pentagonito, cuando era presidente su padre, el maldito de Alberto Fujimori. Keiko avaló la tortura a su mamá, Susana Iguchi. Es de lo peor. Y avaló que no solamente la torturen, que la retiren a empujones, a salvajada de Palacio de Gobierno. Y ella se metió, usurpó el cargo de su mamá como primera dama de la nación. Esa ha sido la actitud nefasta de Keiko Fujimori, traidora con su propia madre, traidora con sus propios hermanos como Kenji, que siempre le dice su verdad. Fuerza Popular apesta. Es lo que dice Kenji. Fuerza Popular apesta. Es una banda criminal. Ellos quieren tomar el poder 30, 40, 50 años, hasta 100 años. Mi hermana ya no cree en nadie. Se ha transformado con el poder. Problema de ella, dice Kenji. Es de lo peor, mi hermana. Es cabeza de una banda criminal. Entonces, cuando hablo de Joaquín Ramírez, financista también, entre muchos, de Fuerza Popular, Joaquín Ramírez vinculado al narcotráfico, testaferro de Keiko también se menciona, Joaquín Ramírez llega a ser alcalde de Cajamarca por Fuerza Popular. Una gestión nefasta, un bueno para nada. Pero Joaquín Ramírez es dueño de muchas propiedades en el Perú con Keiko Fujimori. En Chimbote, y lo saben los hermanos chimbotanos, que el año pasado y el anteaño pasado embargaron grifos, vía la Fiscalía de Extensión de Dominio. Y los grifos son tres grifos en Chimbote, que era de propiedad de Joaquín Ramírez y Keiko Fujimori. En su momento han sido pareja. Y por culpa de Joaquín Ramírez, Mark Vito afuera. Lo botaron como a perro. Y Joaquín Ramírez ha sido y es el dueño de su corazón de Keiko. Pero son testaferros ambos, uno al otro. Y en Chimbote embargaron tres grifos, y eso lo saben ustedes, hermanos chimbotanos, propiedad de Joaquín Ramírez y Keiko Fujimori, los dos. Aquí en el callejón de Huaylas, en el distrito de Taricá, Huaraz, también embargaron vía la Fiscalía de Extensión de Dominio, embargaron una propiedad de al menos 30 hectáreas. ¿Dónde? En Paltay, donde en algún momento funcionó el recreo La Chacra, el hotel La Chacra. Y bueno, embargaron y se hizo público que esa propiedad, que es como una casa de campo, 30 hectáreas.

0: O sea, Joaquín Ramírez con Keiko tiene propiedades en todo el país. Hoteles, casinos. En Chimbote, por ejemplo, tiene lanchas, buques. Keiko con Joaquín Ramírez. ¡Claro! ¡Ay, ay, ay! Me parece que tenemos llamada telefónica. Adelante, por favor, buenas tardes. ¿Con quién estamos en línea? Buenas tardes. Bueno, no hay nadie en línea, están jugando con el teléfono. Entonces, ¿por qué comento este tema de Joaquín Ramírez vinculado al narcotráfico con Keiko Fujimori? El gobierno de Alberto Fujimori ha sido un narcogobierno. Narcogobierno. Recuerden ustedes que Alberto Fujimori traficaba con droga, con pasta básica de cocaína, traficaba llevando droga en el avión presidencial. ¿Lo recuerdan? Llevaban droga en el avión presidencial. Pero en algún momento Keiko Fujimori reaccionó frente a las denuncias, vinculación con Joaquín Ramírez. Tocaron sus intereses. Llamó a un canal de televisión, colgó el teléfono, además de corrupta, malquiriada. Además de mafiosa, insolente, ¿no? ¿Qué tal raza, carambas? ¿Qué tal raza? ¿Qué sucedió? A ver, cuando le increpaban su vinculación con Joaquín Ramírez. Ya les he dicho, Joaquín Ramírez tiene procesos por narcotráfico en el Perú de toda una vida. Financista de Fuerza Popular, de Keiko. También pareja de Keiko Fujimori. Por eso lo votan a Mark Vito, ¿no? A Mark Vito lo votan porque Mark Vito, el padre de sus hijos de Keiko, descubrió la infidelidad. Un día encontró a Keiko en una situación engorrosa en su habitación, razón suficiente para que se separen. Y Joaquín Ramírez tomó el control del partido, ha sido tesorero del partido, ha sido secretario nacional del partido Fuerza Popular. Luego se fue a Cajamarca, ganó la alcaldía con tantos millones de la blanca, ¿no? Pero bueno, hasta el día de hoy es pareja de Keiko, Joaquín Ramírez. Y aquí en Ancash, en el Callejón de Guaylas, tiene propiedades por todo lado. Así es. ¿Cómo reaccionó con las denuncias Keiko llamando a un canal de televisión?
1: Keiko, frente a las denuncias de Joaquín Ramírez.
2: Buenas noches, Sol y Augusto. Acabo de regresar de un viaje bastante largo de Chumbivica, me encuentro en Ticuani, pero no quería dejar esta oportunidad para hacerle una llamada y aclarar el informe que ustedes han mostrado. Yo quiero rechazar categóricamente lo que se ha dicho acerca de mi persona. 3 semanas antes de una elección que digan que se ha lavado 15 millones de soles que yo le habría dado al señor Joaquín Ramírez, eso es absolutamente falso. Jamás he entregado dinero al señor Joaquín Ramírez, jamás he manejado dinero en la campaña. Todo esto es parte de una guerra sucia que yo denuncio y condeno. Además, quiero advertir a la opinión pública que lo que están tratando es de sembrar dudas de la manera más baja, que yo no voy a aceptar. Si pretenden derrotarme con esta guerra sucia, la verdad que es muy lamentable que el señor Kuczynski esté llevando esta campaña a ese nivel. No solamente contra mí, sino también usando fotos contra mis hijas, por favor.
3: El señor Kuczynski no nos ha traído la denuncia, señora.
2: Sí, señora, pero yo no voy a aceptar que hagan informes utilizando mentiras acerca de mí. Y si piensan que porque soy mujer me van a afectar con este tipo de denuncias, se equivocan. A mí no me van a parar. Gracias.
4: No, señora, nos colgó el teléfono.
5: No, pero es que tiene razón.
3: Perdóneme, con todo respeto, nadie tiene razón en tirar el teléfono.
5: Sí.
0: Ahí está Keiko Fujimori. 15 millones de dólares que le entregó supuestamente los cócteles a Joaquín Ramírez, que fue tesorero de Fuerza Popular.

0: Popular. Luego fue secretario nacional de Fuerza Popular. Luego ha sido pareja sentimental de Keiko hasta el día de hoy. Bueno, su vida privada, ahí no me meto más. Pero los dos ya les he puesto ejemplos. Aquí en el ex hotel, ex recreo La Chacra, más de 30 hectáreas, aquí en Taricahu Araz, según registros públicos, la SUNAR, dueños Keiko y Joaquín Ramírez. En Chimbote, no se olviden, hermanos chimbotanos, chimbotanas, el embargo que le hizo la Fiscalía de Extensión de Dominio, lavado de activos a Joaquín Ramírez y a Keiko. Tres grifos, ¿no? Tres grifos en Chimbote. Tres grifos. ¿Se dan cuenta? Tiene lanchas, tiene buques, tiene todo. Y a nivel país, están en todas. Están en todas. Hoy, por ejemplo, se ha reconfirmado con el exministro de Energía y Minas, el doctor Baltasar, exministro de Energía y Minas en el gobierno de Paniagua. Luego fue, ¿cómo se llamó, mi querido Carlitos? El otro ministro, Inchaustegui, ¿no? Juan Inchaustegui. Confirman que Keiko sí es accionista en la compañía minera Antamina. Confirmado, confirmado, accionista en la minera Antamina. Kenji y su hermana Sachi, accionistas en la minera Barrick Mezquichilca, la minera que explota oro en Huaraz, en Jangas, Huaraz. Accionistas. ¿Dónde más estarán metidas? En las Bambas, en Cerro Verde, están metidos en Camisea, están metidos en todo. O sea, Keiko es dueña del Perú y ahora estará pues contenta porque con los aliados que tiene en el Senado ya tiene mayoría. Keiko ya tiene mayoría de senadores con sus aliados de otras bancadas. Keiko ya tiene mayoría en la Cámara Baja, diputados con sus aliados ya tiene mayoría. Quiere decir que antes de las elecciones de segunda vuelta, ella ya está feliz, ya está contenta, tiene mayoría su bancada fujimorista con sus aliados en la Cámara de Diputados. Ya tiene mayoría en el Senado, Fuerza Popular y sus aliados. O sea, van a dominar la Cámara de Diputados, la Cámara de Senadores. Ya pues, ya está, todo el poder en sus manos. Todo el poder en sus manos. Pero, ¿qué habrá pasado en el camino? También Kenji ha salido a decirle su verdad en muchas ocasiones. Lo que es realmente, lo que es realmente Keiko, ¿no? Y se lo ha dicho en su cara. Se lo ha dicho en su cara Kenji a su hermana. Que aquel que se opone a una orden de Keiko, si te opones, pasas a ser terruco, pasas a ser comunista, pasas a ser boliviano, venezolano, cubano, en fin, te tildan ya de terrorista. Y Kenji siempre dijo, este partido Fuerza Popular apesta.
1: Político. Esto no es una lucha contra la corrupción, sino esta es una lucha por el poder. Lo que busca Fuerza Popular es perpetuarse en el poder.
2: Acabas de decir Fuerza Popular. ¿Tu hermana está detrás de esto? ¿Directamente ella?
1: Pero, ¿qué es un hecho que mi partido ha estado detrás de todo esto? Sí, por supuesto.
2: Pero cuando hablamos del partido, tenemos que referirnos directamente a la cabeza y la lideresa de Fuerza Popular, se llama Keiko Fujimori.
1: Justamente, Juliana, todo eso se va a tener que investigar. Bueno, justamente la manipulación que ha hecho Fuerza Popular es para sacar todo de contexto. Yo le digo, en la vida hay que tomar decisiones difíciles porque obviamente dentro de Fuerza Popular todo el mundo se muere de miedo. Ahí no existe la discrepancia. Si tú discrepas, te ponen el rótulo de terruco, te terruquean. O te mandan a la congeladora para que ya nunca más aparezcas en entrevistas. Mientras que yo creo que eso es perjudicial para la democracia. La discrepancia, el tener ideas discrepantes, es lo más saludable para fortalecer los partidos políticos.
2: Ha sido dos...
3: Hermano Roberto Sánchez...
0: Ahí está, clarísimo, ¿no? Clarísimo lo que dice Kenji. Te opones a Keiko, te terruquean. ¡Al toque!
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0: Segunda vuelta electoral, 7 de junio 2026. Aquí juega un papel importante Porky, Rafael López Aliaga. Él tiene un resentimiento enorme contra Keiko, así como Pedro Pablo Kuczynski, a pesar que PPK se ha reunido con Keiko hace días atrás. Él sigue diciendo: yo nunca le he perdonado a Keiko. El hecho que haya venido a mi casa y yo gentilmente le haya abierto las puertas de mi residencia y tomarnos un café, lo hago por el Perú. Yo no le he perdonado, como ella dice, PPK. Yo nunca he dicho que voy a apoyar al fujimorismo. PPK ha sido claro y contundente. Pedro Pablo Kuczynski está muy dolido porque Keiko le ha hecho mucho daño a mi familia. Me sacaron de la presidencia de la República. Estoy muy dolido. Mi familia ha sufrido demasiado. ¿Qué creen ustedes, que la voy a apoyar? No la voy a apoyar, ha dicho PPK. Y en ese interín, Rafael López Aliaga está en lo mismo. Porque él dice que se siente traicionado por Keiko, porque en esta lucha vía denuncias de fraude electoral, ella también ha sido perjudicada. Ella no entiende que la lucha tenía que ser del fujimorismo, de Renovación Popular, porque somos los perjudicados. Pero Keiko nos traicionó, avaló el fraude, dice Porky, avaló el fraude, su problema. Y en estas elecciones, ¿qué creen ustedes en Lima? ¿Que la gente de Porky va a votar por Keiko? Lo dudo, porque su líder, Rafael López Aliaga, está dando ya pullas, está lanzando pullas clarísimas. Me siento traicionado. No estuvo en la línea Keiko, nos abandonó. Y ahora en segunda vuelta, ¿qué quiere? ¿Que se le apoye? No, pues, no va. Entonces, deja entrever Porky que va a dejar en libertad a sus militantes simpatizantes, pero dando una dirección sesgada, hacia Roberto Sánchez de Juntos por el Perú. A ver, lanzamos el audio, Carlitos.
2: Popular, buenas noches, Rafael.
5: Hola, Milagro, ¿qué tal?
2: Bienvenido a esta noche, te agradezco por tu tiempo.
5: Felicitaciones por el nuevo programa.
2: Te agradezco. ¿Cuál es tu mea culpa en esta elección? La señora Keiko Fujimori ha dicho que, entre otras cosas, bajaste y no pasaste a la segunda vuelta porque te peleaste hasta con tu sombra y que tus exabruptos han pasado factura.
5: Mira, te agradezco la introducción, muy atinada. Lo que yo veo es que es una... algo que le está quitando votos a... de declaración, o sea, negar que Renovación tiene 2 millones de votos, mal que le pese, y que nos han robado unos 500 mil más, ¿no? Ese tipo de declaraciones, justamente, ahora que necesita los votos, eso le resta. Pues yo te digo, estoy en muchos grupales, ¿no? Y tengo una reunión con mi bancada, justamente este viernes y este sábado, para definir claramente, ¿no? O sea, nosotros estamos hablando hace rato, ¿no? Ante el Jurado Nacional de Elecciones, ante la OMPE, diciéndoles, nos están llevando a hacer Venezuela. Te he traído un montón de evidencias que te voy a ir entregando de a poco, ¿no? Pero el software, Milagros, es trucho. El software no tiene auditoría el sobre cualquiera lo manipula, que el sobre le puedes añadir votos como te dé la gana.
3: Ok, Burneo, ¿no? Incluso ha hablado de un estudio de Stanford que no, pero es de la propia universidad. Pero primero quiero hablar de los exabruptos, porque Keiko Fujimori no ha negado el valor que has tenido en esta campaña. Estoy convencida de que le hubiera gustado que tú y ella estuvieran en segunda vuelta.
5: No, ella está validando la trafa, ella está validando el fraude. Y es lo que yo le pido nada más.
3: ¿Que no valide esta elección?
5: No, que diga la verdad, porque eso es lo que mis redes grupales, que tengo bastantes, ¿no? Lo que le cargan la mano es eso, ¿no?
3: Ella ha dicho que hay irregularidades, que lo dice desde el 2021, pero que ella cree en la estabilidad del Perú, ella aceptó los resultados la vez pasada y que ahora también los acepta.
5: Y yo salí, te acordarás que el único político que salió a hacer campaña...
3: Sí, yo lo sé, lo he mencionado varias veces.
5: En contra del comunismo... Fui yo, me hice una campaña 2, ¿no? Vamos a caer en manos de Venezuela, aquí va a correr sangre, dije todo eso. Bueno, eso ya pasó, pero esta foto es igual o peor, ¿no? Porque tenemos la misma gente de OMPE, el mismo criminal Corbeto ha dejado toda su gente, la misma gente está infestando la OMPE a nivel nacional, el software es el mismo. El software no tiene auditoría, más que una empresa ridícula.
3: Has dicho que a Keiko le van a volver a hacer trampa.
5: Pero ella tiene que darse cuenta, ¿no? O sea, si tienes el mismo sistema que a mí... La primera fase es sacar a Porky, ¿ya? Sacarme a mí. Esa es la primera fase. Ya lo hicieron en 2021, es la misma película. Segunda fase, vas a ver la final, te la adelanto. Por 20.000 votos, pierde Keiko. ¿Por qué? Porque... este software, te digo, soy ingeniero de sistemas, sé de base de datos, he estudiado base de datos y he trabajado en base de datos. Está diseñado para tener un bolsón de 1.5 millones de votos que maneja la OMPE con el mismo patrón del año 2021. Repiten las mismas historias.
3: Bueno, Keiko ha pedido tener 100.000 personeros. Vamos a ver si lo logra.
5: ¿No te das cuenta que con 100.000 personeros el software, hace magia, milagro. Y ahora que hay inteligencia artificial, más magia todavía. Bueno, entonces, si ella confía en que sus personeros son la salvación, aquí hay que denunciar el sistema. Y eso es lo que no está haciendo ella. Tiene que denunciar la trafa de la OMPE, la trafa del Jurado Nacional de Elecciones.
3: Sí, Rafael, ¿no? Pero también hay que reconocer los errores. O sea, perdóname y quiero volver a mi primera pregunta.
5: Pero es que no es tan justo. Yo me he sacado el lomo a nivel nacional, yendo pueblo por pueblo, ciudad por ciudad, armando mítines, exponiendo en muchos foros.
3: Pero esa es tu chamba, esa es la chamba de un candidato.
5: No, pero no la han hecho.
3: Todos tienen que hacerlo. No, Keiko también ha viajado como tú.
5: No la han hecho.
3: Bueno, Roberto Sánchez no sé si habrá viajado tanto como tú.
5: No, yo estaba mirando.
3: Ninguna
5: persona ha hecho la campaña que hay que hacer, ¿no? De ir ciudad por ciudad, foro por foro, estar a las 5 de la mañana en radio, 6 de la mañana en radio, 7 de la mañana en radio.
0: Muy bien, una larga entrevista de aproximadamente 40 minutos. Milagro Leiva a Rafael López Aliaga Porky. Ustedes, en este pequeño tips, ¿qué dicen, no? Que así sean 20.000 votos, Keiko va a perder. Y se lo digo, lo ha repetido. Keiko va a perder las elecciones de la segunda vuelta electoral. Vaticinio de Porky. Y Porky ha sacado buena votación en Lima. Porky está diciendo, más adelante vamos con otro extracto, cuando dice: yo me siento traicionado por Keiko. No me apoyó en esta lucha del fraude y ahora quiere que lo apoyemos. No. Apoyo no va a haber para Keiko en segunda vuelta. Y como Porky ha barrido en votación en Lima, al menos yo vaticino que la mitad, van a votar mínima. En el peor momento, votarán pues el 50% porquistas, votarán por Roberto Sánchez de Juntos por el Perú. Así es simple, señor. Así es simple. Entonces, el talón de Aquiles de Keiko, Porky. ¿Cuál es el Waterloo de Keiko? Porky. Así es que, sin querer queriendo, ya el triunfo está cantado con la votación de Lima a favor de JP. Y en Ancash, la gran tarea, hermanos, hermanas, compatriotas, la gran tarea es revertir los resultados de la primera vuelta. En primera vuelta coordinaba la campaña Elías Varas. Bueno, ha habido cambio en el equipo, ¿no? Si en un equipo de fútbol el astro, el jugador estrella en la cancha no da, no rinde y es un fracaso, entonces hay que cambiarlo, hay que reforzar el equipo. Y eso está ocurriendo en la segunda vuelta. Así es que Pedro Castillo, aunque ustedes no lo crean, Pedro Castillo está incómodo con el trabajo que se hizo en primera vuelta en Ancash. Muy incómodo. Entonces, lo que ha ocurrido es que hoy día nos han entregado una nueva credencial. Y de eso voy a hablar luego de la entrevista que ha dado Roberto Sánchez a el programa de Exitosa Radio de Nicolás Lúcar. Y es importante repetirlo porque los que no han escuchado ahora lo escuchan. ¿Correcto? Así es que Roberto Sánchez rompió fuegos el día de hoy en el programa de Nicolás Lúcar. Vamos con pasajes importantes.
6: No terminaba más de la onda, hablaba a la cámara.
0: Antes tengo llamada telefónica. Mientras pongo la entrevista de Nicolás Lúcar, no voy a aceptar llamadas para no interrumpir la claridad y la línea que tiene que mantener esta situación. Adelante, por favor. Buenas tardes. Adelante, buenas tardes. ¿Con quién estoy en línea?
7: Aló, aló, aló, Ángel Durán, buenas tardes.
0: Buenas tardes.
7: Sí, buenas tardes. Angelito, disculpa, llamando acá de Chimbote, no Chimbote, Angelito. Francamente nos preocupa, Ángel Durán, ¿no? Ahora que en la segunda vuelta tengamos a un señor, ¿no? Que, el señor Varas, que en la primera vuelta, señor, no se le ha visto acá en Chimbote en ningún momento en la campaña, ni Chimbote, ni Nueva Chimbote, ni todo lo que es el Santa, ni la zona costa. Y ahora nos preocupa, señor, que este señor, francamente, no finge ser el dirigente de JP, pero parece que es de su libre conveniencia, porque ya pues como su, parece que ya metió a su sobrino, no va a ser diputado, no, y el hombre está conforme, pues no se haya conformado que metió al sobrino, y él también bueno está luchando para el Senado, ¿no? Pero esa es la cosa, señor Durán. Ahora acá Chimbote está céfala, acá no hay dirigente, no hay nadie, no hay quien haga campaña para la segunda vuelta, pero sí, señor, ¿no? Qué bien, después, en el momento que nuestro presidente esté sentado en la acción presidencial, va a salir a decir que él sí ha trabajado con la gente de Chimbote, pero es falso, totalmente falso. Acá nos preocupa, el señor no se le ve. Él inclusive ya debería estar con la gente para personeros. De verdad, señor Ángel Durán, no se le ve al señor nada acá, no hace trabajos, ¿no? Entonces, no sé cómo se irá a hacer para los personeros, un poco estamos preocupados acá en Chimbote, pero sí estamos haciendo unas coordinaciones con su persona, a través de unos dirigentes que recientemente parece que sí se le ha designado acá a la ciudad de Chimbote, y sí vamos a trabajar, señor Ángel Durán, bajando, ¿no? Y sacar adelante para esta segunda vuelta, porque ya pues el señor Varas parece que no sé, está de lado, y es verdad, mejor que se ponga de lado, que ya no participe, porque ese señor va a restar, ¿no? Está peleado con los lancheros, con los pescadores artesanales, en Chimbote, mismo Casma, Guarmé, ¿no? Y para mí, esa es mi idea, señor Ángel Durán, que usted, no, francamente, no sé cómo irá con la dirigencia de JP, ya pues al señor Varas que se deje de lado, mejor que se deje de lado, porque no hace nada, va a restar, como lo vuelven a decir, Angelito. Pero sí, nosotros somos un grupo de guaras, somos guaracinos residentes acá en Chimbote, ¿no? Que ya estamos tomando la batuta, y posiblemente que a partir de mañana salgamos con fuerza a todos los asentamientos humanos, ¿no? Que tenemos acá. No, hay barrios, ¿no?, que también, Nuevo Chimbote Grande está creciendo, francamente, es más, casi más del 70% de Chimbote, ¿no? Es una población enorme, que sí, nos vamos a bajar, señor Ángel Durán, acá, y vamos a trabajar para el bien de la población y de nuestra nación. Entonces, Angelito, usted va a ir coordinando, a partir de hoy día a la noche, por favor, una llamada. Queremos conversar con su persona, ¿no?, con la junta directiva que tenemos acá en Nuevo Chimbote, para ya, pues, como le digo, bajarnos y trabajar para esta segunda vuelta. Porque, como le repito, acá no, en primera vuelta no se ha visto, no hay campaña, no hay ni una sola pinta en Chimbote, y me sorprende, ¿no?, cómo ha podido llegar el sobrino del señor Varas a diputado, que francamente no se lo merece, ¿no? Bueno, no sé, en fin, ¿qué habrá ido ahí? No, ahora, a partir del señor Ángel Durán, ¿no?, le suplicaremos que, por favor, nos escuche, ¿no?, las llamadas, la convocatoria que vamos a hacer a través de su emisora, porque su emisora acá un 100% en Chimbote, nítido, llega, ¿no? Y francamente acá en los asentamientos humanos, usted es bien sintonizado, el señor Ángel Durán, ¿no? Y le vamos a decir bastante que también ante su persona, porque ya era inclusive el señor de Huaraz, que ya nos ha visitado también, ¿no?, que está corriendo con usted, y que va a ser una base sólida, y ya iremos trabajando y también informándole cómo va por acá el señor Durán. Entonces, muchísimas gracias, señor Durán, por aceptarnos esta llamada. Yo sé que no está usted más saturado en las noticias nacionales, que también, ¿no?, estamos viendo que la señora Keiko Fujimori es una tremenda corrupta, ¿no? Pues ya la población le conoce, pero nos sorprende que esté, ¿cómo se llama?, en primer lugar, porque eso es totalmente falso. Esa señora es una tremenda mafiosa que tiene el hombre, el jurado, la fiscalía, todo el judicial. Ya, ese es todo, querido, disculpe, ¿no? Más bien, ya la gente me está esperando acá, fuera en local, para salir a convocar al resto de la gente, y ya estaríamos en comunicación con Ángel Durán. Suerte para su persona y toda la ciudad de Huaraz. No, yo sé que usted le respalda, usted inclusive es la voz que ha salido a nivel de antes, más otra prensa. Yo no he visto en ningún momento, ni en internet, ni en ninguna emisora, ¿no?, que haya salido usted por JP y por el castillismo. Señor Durán, mis bendiciones, y ahí iremos conversando, señor Durán. Muchas gracias. Hasta luego.
0: Muy bien, muchas gracias, compatriota, desde Nuevo Chimbote.
8: Roberto Sánchez.
0: Es muy simple el tema. Si en primera vuelta se ha cometido un grave error de no tener personeros en mesa, eso es un crimen. Y es verdad, en la primera vuelta JP no ha tenido personeros en mesa. Ni un personero, ni uno. Ni uno. En las 20 provincias, ni uno. Entonces, el encargado fue Elías Varas. ¿Qué pasó? No lo sé. Pero de los errores, de las falencias aprendemos. Que no se cometa el mismo error en la segunda vuelta. Por eso es que estamos trabajando el tema de personeros. Para cubrir todas las mesas de sufragio. No se nos va a escapar ni una mesa. En esa chamba estamos. No solamente los afiliados militantes de JP, nosotros castillistas que representamos a Pedro Castillo, estamos en esa tarea. La coalición, el apoyo, la suma que están haciendo los partidos políticos, que son varios, también están aportando con personeros. Johnny Lescano, candidato a la presidencia, igual, ya se sumó a la campaña de JP, ha dicho decisión política por el Perú, y se ha sumado a la campaña de Juntos por el Perú. Él es de Puno, claro, ha sido parlamentario varias veces, ¿no? Correcto. Llamada telefónica, buenas tardes.
7: Aló, buenas tardes. Señor Durán, buenas tardes. Sí, efectivamente, estamos llamando también acá de Chimbote para felicitarle a la persona que me antecedió. Sí, efectivamente, señor Durán, acá en Chimbote se ha tenido buena campaña, no hemos tenido personeros, no se le ha visto jamás, como dice el señor, ¿no? Que al señor Varas, ni lo conocemos al señor Varas, por nombre quizá, ¿no? Que ha sido chista, ¿no? Señora, me gustaría la persona que dé a su número para que reunirnos acá en Chimbote y trabajar de la mano, porque también queremos unirnos, ¿no? Ante el señor que me han pedido. Yo sé buenas intenciones, ¿no? Qué mejor, si viene tan dirigidamente por su persona. Excelente, señor Jodrán. Entonces, vamos a esperar a ver, no sé cómo iría a comunicar con el señor, que también queremos unirnos a su grupo para ya, pues, empezar con la segunda. Para la campaña, para la segunda vuelta, señor Marcelo Durán. Sería bueno, ¿no?, que el señor que me está escuchando me deje su número para poder llamarle. No, yo quizás darle mi número, el 963-288-8157, ¿no?, para comunicarnos con el señor Marcelo Durán y felicitarle. También acá les seguimos de muchos años atrás. Usted bien conocido por la radio, señor Marcelo Durán. Esperemos que siempre siga así, en defensa de la gente humilde, de la gente pobre, porque sí, también tenemos conocimiento que usted es un señor de corazón amplio, sentimiento, porque parece que usted viene de abajo, señor Jodrán. Le hemos visto en las redes, inclusive en la temporada del COVID, que francamente ha habido gente necesitada, gente que ha pasado hambre, donde han estado esos políticos, ¿no? ¿Dónde ha estado la señora Keiko? ¿Dónde ha estado el Porky? ¿No? Y a usted siempre se ha visto, yo lo he visto por las redes. Mi familia está bien agradecida de usted, ¿no? Y usted, gracias a usted, se consiguió los medicamentos, el dióxido de cloro, ¿no? Que usted mandaba a comprar y hacía llegar ante su emisora, la gente bien agradecida, hacía cola para las botellitas de usted, le facilitaba, prácticamente regalaba. No sé cómo usted lo habrá conseguido, pero eso todo tiene un mérito. Todo se paga, señor Durán. Usted va a ser incompensado por la sociedad. Sí, es por el mismo señor, que desde arriba nos está viendo. Y felicitarle, señor Durán, no acá de nuevo Chimbote, de Cosco. Y seguimos, nos unamos. Voy a tratar de encontrarme con el señor que me antecedió, para así trabajar de la mano. Y es más, señor Durán, felicitaciones, siga para adelante y verá que el pueblo triunfará conjunto con JP y con el castillismo. Ya, Sánchez presidente, Roberto Castillo, libertad. Señor Durán, muchas gracias, disculpe la molestia, señor Rito.
0: Muy bien, muchas gracias. 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
0: Muy bien, continuamos con el programa, la entrevista al futuro presidente de la República, Roberto Sánchez, en el programa de Nicolás Lúcar. Tópicos importantes, ¿ah? Tópicos importantes en la entrevista.
6: Miedo, ¿no?, respecto a los comportamientos que todos conocen, pues son bien singulares, el caso de Antauro, y son sus declaraciones, su trayectoria, sus palabras, y que por más que no representan ni forman parte ni del programa político de Juntos por el Perú, ni del tesón democrático del partido Juntos por el Perú. Lo hemos dicho en todos los idiomas, sin embargo se insiste reiteradamente, ya yo creo con un fin de, vamos a decir, de crear confusión, ¿no? A ver, en primer lugar, a ver, nosotros somos una organización que defiende la vida, jamás hemos estado de acuerdo ni con fusilamientos, ni en el programa, ni pena de muerte. Es más, nosotros creemos en el sistema interamericano de derechos humanos y hay que fortalecer ese sistema. En segundo lugar, somos absolutamente democráticos, jamás yo como hombre católico, respetuoso de las confesiones religiosas, ¿no es cierto?, estamos de acuerdo con la profesión libre, eso no tiene por qué discriminar a nada, para decir que, por una visión, vamos a decir que se ha dicho, ¿no?, de iglesia tahuantinsuyana, pues se va a cerrar la iglesia católica, las iglesias evangélicas, y eso es absolutamente falso, tomadas en declaraciones en otro contexto, que se le ha puesto hoy como si fuera una situación así. Y lo último que sí fue duro, evidentemente, para nosotros siempre nuestras fronteras es un tema ya cerrado, oleado por acuerdos internacionales.
9: No está pendiente la recuperación.
6: En absoluto, ¿no? En lo absoluto.
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6: Es más, yo creo que en el ejercicio como ministro de Comercio Exterior, el respeto a la multilateralidad, la convivencia adecuada, el fortalecimiento de nuestras relaciones comerciales, hermanamiento entre países es fundamental. Nosotros no somos ni pro guerra, ni militaristas, ni nada, ¿no? O sea, en eso está afirmado categóricamente. Bueno, y solo concluyo.
9: Sí.
6: Cuando le han preguntado a Antauro, señor, usted va a ser ministro, etcétera, él ha dicho claramente que su aporte ha sido como un ciudadano más y que no aspira ni a ser ministro ni nada. Entonces, en realidad, yo diría que es más bien el ánimo de un sector que quiere pues ponernos el San Benito de decir que compartimos esto o lo otro. Y yo lo descarto absolutamente, ¿no?
9: Es decir, es verdad que hay gente malintencionada, pero es verdad que lo puso en el escenario fuiste tú, ¿no es cierto?
6: Claro,
9: porque ha estado en la campaña.
6: Una coincidencia. La Asamblea Constituyente. Hay fuerzas nacionalistas, etnocaceristas, demócratas de centroizquierda, democrática en general, que tenemos una coincidencia en medio de N pensamientos. Yo creo en la necesidad del fortalecimiento de la democracia a través de restablecer el equilibrio de poderes con una gran asamblea constituyente, una nueva constitución. Esa es una coincidencia. Nada más.
9: Ya. Sí, mi productora dice que no te reconoce, que estás muy embobedado. Como Ian Humala dice, pero en fin. Es decir, para cerrar el tema Antauro Humala, Antauro Humala no va a tener ninguna participación en el gobierno de Roberto Sánchez si tú ganaras las elecciones.
6: Está clarísimo eso, Nicolás Lúcar, pero eso no significa, nosotros no vetamos. Pueden haber ideas las más discrepantes, nosotros creemos en un Perú demócrata, lucha de ideas democráticas, cero violencia venga de donde venga, y eso significa no vetar. No, no hay que excomulgar. Las luchas ideológicas y políticas se hacen en democracia. Cualquier peruano puede opinar. Somos nosotros los que con la responsabilidad del pueblo que nos ha traído hasta acá, el pueblo pobre extremo, comunidades rurales nos han dado esta tarea. Y con 14 senadores de 60 y 32 diputados de 130, está clarísimo el mensaje. Hemos llegado, pero eso no va a alcanzar para un proyecto nacional democratizador de mayoría política. También es una gran verdad.
9: Es decir, tú eres consciente de que gane quien gane, van a tener que buscar consensos.
6: Nosotros estamos abocados a la necesidad de lograr una mayoría política que tenga su correlato en el espacio parlamentario, porque después de la experiencia que tenemos, después del 2016, esta inestabilidad de herencia, legado fujimorista, cierre Congreso, vacancia. Esta inestabilidad total es lo que afecta el desarrollo económico, es lo que afecta la lucha a favor del sistema de justicia y contra la criminalidad. Y eso no lo vamos a lograr nosotros solos. Nuestra convocatoria es a las fuerzas democráticas, a poder hacer esos cambios mínimos, para poder derrotar las...
9: Pero ¿por qué excluyes a Fuerza Popular? O sea, si gana las elecciones vas a tener a Fuerza Popular con un peso muy importante en el Congreso y sin un entendimiento con ellos va a ser difícil gobernar, ¿no?
6: Perfecto.
9: Porque tú mismo estás diciendo, una de las razones de que estemos como estamos es la inestabilidad, el no reconocimiento de los resultados. O sea, por ejemplo, si Keiko gana, ustedes van a reconocer ese resultado,
6: claro,
9: y van a colaborar con el gobierno, la van a dejar gobernar.
6: El pueblo nos ha dado una responsabilidad. Tenemos una presencia política, es la irrupción de los sin voz, pueblos rurales, quechuas, aymaras, amazónicos, los pobres del Perú, nos han generado una expresión política nueva.
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6: Esa es la victoria política. ¿Eso es suficiente para gobernar el país? No. Necesitamos ampliar. Por esos consensos, ¿qué significa? Por ejemplo, vamos a respetar que se derogue el pacto criminal. Eso va a ser un motivo de consenso. Lo ponemos en la mesa. A todas las fuerzas políticas que
9: desean. Las llamadas leyes pro crimen.
6: Así es. Por ejemplo, el restablecimiento de la democracia por el equilibrio de poderes. Actualmente, cualquier presidente es ya cualquier cosa. ¿Por qué? Porque una mayoría parlamentaria simplemente lo puede vacar porque ya no tiene la moción que antes existía, el equilibrio, ¿no? Cuestión de confianza y la vacancia. Ya no lo hay. necesitamos restablecer un algo. Ni uno cierra el Congreso, ni a uno lo vacan. ¿Cómo restablecemos eso? Tiene que ser por lo menos una, como decimos, muerte cruzada, la experiencia ecuatoriana. ¿No? Pero en realidad, más allá de un tema pragmático.
9: Claro, que si el presidente se va el Congreso también.
6: Así es, ¿no? Yo digo nuevamente, para no entrar en esa espiral de inseguridad y de caos y de orden autoritario que ellos han generado. Esa es la verdad. Entonces, ¿cómo restablecemos eso? Con gran consenso. ¿Estamos dispuestos al consenso? Absolutamente. Y es preciso. Y si eso fuera la situación, nosotros pues tenemos una gran ventaja como peruanos, ¿no? Tenemos un Papa peruano que apuesta por el consenso, por el diálogo, la reconciliación de verdad. Basta de la discriminación y persecución. ¿Estamos dispuestos a eso? Nosotros sí.
9: El Papa debería venir el 28 de julio, creo yo. Y gane, es más, yo creo que eso debería ser un pedido formulado por ambos candidatos, de que gane quien gane las elecciones, invitar a la transmisión de mando al Papa, que tiene una agenda cargada porque el mundo está de cabeza, pero creo que sería un gesto extraordinario para ayudarnos a esta reconciliación que el Perú necesita, ¿no?
6: Totalmente de acuerdo. Mira, América Latina cree mucho en el sistema democrático, aún con todas sus desavenencias, y por eso nosotros, en el gobierno del presidente Pedro Castillo, cuando la disputa fue supina, planteamos el mecanismo de la aplicación de la Carta Democrática. Es decir, que la comunidad internacional nos ayude a solucionar las discrepancias agudas para evitar mayores costos. No se quiso. ¿Eso qué significó? Yo sé que hay tema contrapuesto, pero lo pongo porque forma parte de la historia política de estos años y no se puede tapar el sol con un dedo.
9: Tú dices, Antauro no va a ser parte del gobierno. ¿Quién sí va a ser parte del gobierno? Es decir, porque yo lo he dicho, porque es verdad, estamos eligiendo el presidente o la presidenta de la República entre dos candidatos por los que el 83% del electorado nacional no votó. Tú tienes poco más del 7%, Keiko tiene alrededor del 10%. O sea, ninguno de los dos puede hablar a nombre de la mayoría del pueblo peruano porque no tienen a la mayoría. Es decir, tienen más votos que los otros, pero hasta ahí no más. O sea, es imposible que puedan gobernar sin alianzas. ¿Con quiénes se van a aliar a ustedes o con quiénes pretenden aliarse?
6: Totalmente de acuerdo con tu diagnóstico, pero que no solamente deviene del acto de elecciones, sino porque no hemos logrado consolidar una reforma política, una reforma del Estado. Es decir, el sistema de partidos no existe. Se ha cambiado el procedimiento electoral, mira cómo está el sistema de justicia. En realidad, ese desorden produce estos problemas en la representación. Sin embargo, la solución es pues un gran consenso nacional y político. No hay otra forma. Nosotros creemos y estamos diciendo, hemos invitado no solamente a profesionales que integren nuestro equipo técnico y de plan de gobierno.
9: Pero hay partidos que tienen representación en el Congreso, es decir, está para empezar el Partido del Buen Gobierno de Jorge Nieto.
6: Sí, yo creo que es un partido muy valioso, así como Ahora Nación, así como Obras. En realidad hemos tenido acercamientos, más menos, y compartimos una visión siguiente, ¿no? La responsabilidad de una mayoría política con un gobierno de cambios básicos, con estabilidad para derrotar la pobreza, ampliar los beneficios del desarrollo económico contra la criminalidad. ¿Qué supone? Supone arreglos, acuerdos y consensos. Ya, pero, y hay claridad en que esto no es, a diferencia de pactos.
9: No, pero eso coteo, es a lo que iba. Nos hemos acostumbrado a que en el Perú, por ejemplo, el gobierno de Dina Boluarte estaba construido, se le hace una alianza de partidos, pero nadie daba la cara y por debajo de la mesa se repartían los ministerios a cambio de los votos, en vez de mostrar lo que estaba ocurriendo. Acá hay una alianza, un grupo de 4, 5, 6 partidos que han decidido mantener esto hasta el 28 de julio del 2026. O sea, esto va a ser diferente. Es decir, cuando tú dices Obras, Ahora Nación y el Partido del Buen Gobierno se van a sentar en una mesa, van a hacer un acuerdo, van a firmar un documento y van a dar la cara y van a decir, vamos a ser parte de este gobierno. Bueno, no, ¿eso va a ocurrir o no?
6: Nosotros tenemos esa aspiración, esa vocación democrática, porque no hay otro camino posible de lograr ese consenso mayoritario y parar este descalabro que está originando que sigamos siendo un país con mucha riqueza, y con la inmensa desigualdad. Eso hay que acabar. Esa inestabilidad política hoy, esa visión de gobierno autoritario, se ha cambiado de facto el régimen político. Hoy nos dirige un gobierno parlamentario. Entonces eso no puede ser. Es preferible tomar decisiones con el pueblo, consultarle. No una asamblea cerrada para 60 reformas constitucionales.
9: Vayamos a lo de la asamblea constituyente. Yo te soy sincero, yo hasta ahora no termino de entender qué es exactamente lo que se propone con la asamblea constituyente, porque he encontrado diferentes versiones, diferentes contenidos, cada uno lo llena con lo que quiere, ¿no? Pero ¿qué significaría exactamente la propuesta de la asamblea constituyente? Yo te digo, a mí sinceramente no me asusta. Mira la experiencia de Chile, en qué terminó. Yo viví personalmente la experiencia de la Asamblea Constituyente de Haya de la Torre, que fue el momento más extraordinario de la democracia peruana, creo, en su historia. ¿Pero qué proponen ustedes? O sea, que, por ejemplo, ¿quiénes estarían representados? Vamos diferentes a los actuales actores políticos.
6: Vamos a pisando tierra, decimos, y mirando el horizonte, ¿no? A ver. Se necesita un gran consenso parlamentario, un gran consenso político para un proceso de nueva constitución, de un nuevo pacto social. ¿Ese consenso hay en estos momentos? No lo hay. Ni siquiera tenemos el derecho al referéndum, porque el Congreso, este gobierno parlamentario,

0: Y acá ha habido mucha influencia negativa de la manera como se concibió el tema constitucional, por ejemplo, en Venezuela, que es la manera de imponerle a la sociedad tu ideología, tu punto de vista. Es decir, se supone que la constitución lo que debe resumir es aquello que es común a la sociedad, incluso más allá de las ideologías. Es decir, son los consensos nacionales de lo que es el proyecto nacional y las reglas de juego que todos aceptamos como válidas. Entonces, no puedes hacer una constitución contra los fujimoristas, sino con ellos, porque son un sector de la sociedad.
1: Es un pacto entre todos los peruanos. No es la imposición de una mayoría a una minoría. No, se necesita un proyecto de desarrollo nacional con la participación de todas sus fuerzas sociales, manteniendo equilibrios para que permita, pues, yo creo, predictividad de la justicia, democratización de los derechos económicos, la cultura, que el pueblo quechua, aymara, amazónico sea reconocido como tal, que no haya ciudadanos de segunda categoría, ni siquiera para el acceso a la titulación de tierras, a los servicios, que una economía también social de mercado y no monopólico, oligopólico, como tenemos hoy día. Entonces, esos planteamientos no lo va a hacer una fuerza beligerante. Tiene que ser y único
0: lo que tú estás diciendo, Roberto, es decir, eso supone tiempo.
1: Sí, es un proceso.
0: Eso supone un proceso en el cual, por ejemplo, ustedes mismos han ganado las elecciones y tú has obtenido como diputado como 14, 15 mil votos, ¿no es cierto? Que de alguna manera es expresión de lo que es tu movimiento político particular, más allá del fenómeno que puedas expresar.
1: Yo discrepo ahí contigo.
0: No, pero si me dejas terminar, ya. ¿No? O sea, a lo que voy es que en el Perú hay que construir partidos, porque si alguna lección nos deja todo este proceso de los últimos años, es que no tenemos partidos. Y para ir a una asamblea constituyente realmente representativa, necesitan partidos, valga la redundancia, que tengan representación de sectores amplios de la sociedad.
1: Y es lo que precisamente no se tiene, ¿no? Por ejemplo, en razón de que, perdón, llegamos nosotros, ¿no? La academia no se explica todavía, porque las encuestas, igual que en el año 21, daban al presidente Castillo quinto, sexto, séptimo, igual también ahora, y no se explican qué ha pasado, y algunos dicen fraude y trampa, pero no. Es la expresión de los que no tienen voz, de los que están más allá de lo que se llama institucionalidad y este Estado. Entonces, ¿cómo hacemos que la visión política incluya a los excluidos, a los más pobres del Perú? Eso significa que el proyecto nacional que tenemos, pues no es coherente, no es democratizador, ni siquiera en el sistema de justicia. Entonces necesitamos un profundo proceso de democratización para nosotros. Es un proceso. No basta minoría o mayoría parlamentaria, o no se trata de 5, 6, 7 nuevos partidos. Hoy hemos pasado de 30 y tantos partidos a 7, 8, con una posibilidad hoy de presencia parlamentaria para hacer una reforma política de verdad.

Noticiario Ángel Durán con Verdad y Justicia, la primera parte de la entrevista que ha sostenido Roberto Sánchez con Exitosa Radio, con el comunicador social. Qué polémico, por cierto, ¿no? Nicolás Lúcar.

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0: Muy bien, vamos haciendo un paréntesis en el programa porque como ya hemos dado cuenta, regresa la gran campaña del colágeno multimarino tipo 2 del laboratorio Creciendo Juntos y el poderoso bálsamo de Fortisol. 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
0: Bueno, interesante, y obviamente hemos invitado a ustedes, especialistas en esta situación de la gran campaña del colágeno multimarino tipo 2 del laboratorio Creciendo Juntos, y obviamente el poderoso bálsamo de Fortaleza.

0: el bálsamo del Fortisol, también a la situación de los dolores que tenía con la frotada, como dicen en casa, esa frotación ha sido mágica, ¿no? 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Entonces, ¿qué contiene el bálsamo, el cortisol? ¿Qué productos tiene? ¿Vitaminas? No lo sé. Si nos explica, por favor.
1: 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Todos nos estresamos. Y en la parte del hombro, la cadera, la columna, tenemos mucho dolor, ¿no? Y hay una contracción, no puedes dormir a causa del cortisol que se va elevando, es una hormona. 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El bálsamo de manera externa y el colágeno fortaleciendo tus huesos, tendones, articulaciones. Y si tienes problemas de la memoria, también tiene el complejo B, muy importante. En conclusión, eso tiene vitaminas y minerales muy concentrados que ya no necesitas consumir aparte. Vitamina C, calcio, magnesio, colágeno, cartílago de tiburón, que te va a ayudar también a regenerar el líquido sinovial. 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Por eso, no sé si tuvieras el espacio de poder compartirme un testimonio que le había enviado, ¿no? Para poder compartirlos, ¿no? Porque lo bueno se comparte. Nosotros compartimos a nivel nacional y la gente nos comparte sus testimonios a nivel nacional, y me encantaría que las personas que,

0: que me están escuchando, que lo escuchen, ¿no? De esta manera para poder recomendar. ¿Y por qué nosotros comprobamos la efectividad de nuestro producto? ¿Por qué regalamos estas aplicaciones para frotarlos? Porque nosotros queremos que nos ayuden a recomendar a muchas más personas que están sufriendo de estas molestias. 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
2: 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Ese me ha dejado ya tranquilito. Ya, ya.
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2: Sí, yo lo estoy recomendando a varios que llegaron hace ratos, le he recomendado, le digo, sí es bueno.
3: Mi papá que está utilizando el colágeno y por segunda vez que lo está haciendo mucho mejor.
1: ¿Cuánto tiempo sufría de
3: eso? Ya está años que está sufriendo así.
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3: 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Para nuestra salud es bastante bueno.
0: Ahí están los testimonios. 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Y a nosotros de verdad nos pones muy contentos ver estos resultados. 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Les duele el nudillo de las manos, el codo, la rodilla. 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
4: Muy bien, muchas gracias. 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Volvemos a lo nuestro, la política. Tenemos llamada telefónica. Adelante, por favor. A ver, adelante, por favor. Muy buenas tardes.
5: Un hombre de izquierda de la época de Hugo Blanco, a donde el señor Lúcar, Nicolás Lúcar, estaba en brazos cuando era universitario. Soy de la época del secretario Breña Pantoja, de Javier Díez Canseco, ¿no? De Edmundo Murugarra, ¿no? De Genaro Ledesma, de Alfonso Barrán, de Daniel Cortés de Chimbote, de Jorge Vázquez Luna de Chimbote, ¿no? Y me diría más, incluido Barranca, que fue congresista, pero fue el único al parte de izquierda y media en Lima. Y me refiero a esos nombres con mucho respeto, porque ninguno de esos izquierdistas se tiene incluido en un acto de corrupción. Yo me acuerdo que Barrantes entró con su Volkswagen y salió con su Volkswagen, ¿no? No tuvo casa en Naplo, no tuvo casa en Asia, no tenía empresas constructoras, ¿no? Como muchos congresistas lo tienen, ¿no? ¿Y por qué digo esto? Que he escuchado la entrevista con Nicolás Lúcar y por eso yo le pedí atención y respeto, ¿no? Por eso es que si ya soy un hombre de izquierda, pero no afiliado a los actuales partidos, porque deja mucho que desear. Y le voy a decir lo siguiente. Los partidos de izquierda actuales, incluidos Juntos por el Perú, se han convertido de un tiempo a otra parte en clubes electorales. Porque los partidos nacen, a la idea, de resolver los conflictos sociales, ¿no? De estar permanentemente en la actividad social, pública y económica, ¿no? Del país. Pero se presentan todos los partidos cada vez que hay una elección. Por eso te digo, es un club electoral, ¿no? En Chimbote, por ejemplo, no sé en Huaraz, pero yo no vivo en Huaraz, en Chimbote no tienen un local propio junto con el Perú. No tienen un local propio, ¿no? Y no lo tienen hace tiempo, ¿no? Alquilan locales, desaparece la campaña, desaparecen los locales, los congresistas se van a puestos de trabajo en el Congreso y se olviden de las necesidades. Hablo de los alcaldes, de los congresistas, incluso Elías Varas, ¿no? La Porta Latino. Ellos dos fueron elegidos por Perú Libre. Ahora están en Juntos por el Perú, ¿no? Entonces, cuando Nicolás Lúcar le hace preguntas ácidas, en donde dice, tienes que compartir el poder, ¿no? Respeto y reconocer que si no se gana, ¿no? Y a tratar de que haya una alianza. Yo, por ejemplo, concuerdo con Roberto Sánchez en el que dice que tiene que haber una distribución igualitaria de la riqueza del Perú. Sí, pero los peruanos, con todo respeto, no solamente son la gente del Ande, no son la gente de los océanos. Mis padres son de Apurímac, de Namara, una ciudad que usted conoce, pertenece a la provincia de Lao, junto a Andahuaylas y junto a Abancay, ¿no? Y trabajaron, nunca han recibido nada del Estado, nunca. Gracias a su trabajo y su esfuerzo en la pesca y en el comercio, tenemos cuatro hermanos profesionales, ¿no? Del Estado no hemos recibido nada, ¿no? Entonces, ¿qué es lo que quiere decir? Cuando dice el señor Roberto Sánchez de que se habla del Perú profundo, de los andinos, como que nos menosprecia a nosotros, lo de la ciudad, ¿no? Por ejemplo, usted, señor Esteban Durán, usted es guaracino, este es un hombre que fue a esto de trabajo, es periodista, es un hombre que hace justicia social y tiene una vida más o menos onerosa, ¿no? O humilde. Pero usted no tiene la culpa de que existan los pobres en el Perú. Y los pobres en el Perú han existido desde la época de Cristo. Incluso desde la época de Cristo existían los pobres, según Juan Durán. Y van a seguir existiendo, ¿no? Entonces yo digo, llega el presidente, nuestro querido compañero, compatriota, camarada, Roberto Sánchez, y digo, los congresistas y parlamentarios van a seguir ganando los mismos sueldos que ahora, ¿no? Van a seguir teniendo los mismos seguros que ahora, de $20,000 y $20,000 y si no se atienden en las mejores clínicas en Estados Unidos a él y a su familia, vamos a tener que consentir a los congresistas que tienen escolaridad a sus hijos hasta los 29 años, ¿no? Y usted dice, ¿no? Él dice con toda autoridad que los jubilados van a ganar 500 soles. Yo le pregunto, señor Ángel Durán, ¿usted viviría con 500 soles al mes? No, ¿no? No, es un insulto. ¿Por qué no lo ponemos y somos atrevidos y decimos que el jubilado que gane el mínimo vital, ¿no? El sueldo mínimo. El sueldo mínimo. Por lo menos eso es algo honoroso, ¿no? Es algo honoroso porque algún día nosotros vamos a llegar a ser ancianos y a veces los hijos se olvidan de los padres, ¿no? Entonces hay que, y yo digo, ¿irá a ganar el mismo sueldo Roberto Sánchez o se bajará el sueldo? Porque de eso hay que diferenciar ante la derecha, porque la derecha entra al gobierno a poder, ¿no? Y la pregunta, para terminar, ¿va a ser el señor Roberto Sánchez, nuestro camarada, que cuando llegue al poder, que haya mayor cantidad de bancos en el Perú que hagan la competencia al Banco de Crédito, al Interbank, al BBA, para que haya competencia? Porque los bancos cobran más del 40% de interés cuando un saco préstamo, cuando en Estados Unidos cobran el 7%, cuando en Francia cobran el 10%, cuando en Inglaterra cobran el 11%. Acá en el Perú cobran el 40% y en las tarjetas cobran hasta el 300% de crédito. Entonces, frente a eso, ¿cuál va a ser la posición de Juntos por el Perú? Y usted como representante de los partidistas, ¿no? Que ha trabajado duro y seguirá trabajando duro por tratar de que la corrupción, de que la desigualdad no existe en el Perú, cambie. ¿Cuál es la posición, por último, de Juntos Perú frente a los grandes bancos? Muchas gracias. Muy buenas tardes.
4: Muy bien, muchas gracias por la comunicación. Bueno, preguntas medulares. Pero antes, voy a pedir que sean breves, por favor. Hay varias llamadas en espera. A ver, vamos con esta llamada. Adelante, por favor.
6: ¿Aló?
4: Lo escucho, amigo, brevemente, por favor.
6: Ya, muy buenas tardes. Señor Ángel Durán, acá del distrito de Tira. Estamos comunicando y estamos escuchando tu noticiero diario. Bueno, ahorita el caso de nuestro vecino en Bolivia, hay muchos conflictos sociales. A rechazar a Rodrigo de Paz, a un vendo patria, a un criminalista que está pegado en el Estados Unidos. Y acá en Perú, nada, dejamos le ocultamos, le salvamos, estos ven mi patria. Y estos señores fujimoristas, delincuentes, corruptos, ven mi patria, nos hace comparar con el Bolivia, con el Venezuela, con el Chávez, etcétera, etcétera. Nos dan cuenta de estos bestias, fujimoristas, delincuentes, nos dan cuenta. Qué hermoso por el Bolivia, le felicito al vecino de Bolivia, bolivianos. Así debemos sacar a un corrupto ladrón fujimorista, a un ratero del pueblo que vende la patria. Ahorita le felicito a bolivianos, ellos no son terroristas, ellos no son senderos, ellos son, no son comunistas, ellos le salvan a su patria, no quieren que le roben, que no le venden su patria. Por eso le felicito, hermanos guaracinos, hermanos ancashinos, todos los que escuchen. Nosotros que defendemos nuestra patria como Juan Velasco Alvarado, no somos terroristas, no somos sanguinarios, no somos rojete. ¿Quién se le rojete eterno, color anaranjada, Keiko Fujimori? Ahorita esta señora quiere venir a la mala a nuestro Perú. O sea que esta señora nos dice fuerza armada, fuerza armada. Claro, él le confía en su fuerza armada. Como dice acá en red social, esta señora nos va a matar. Va a vender, por algo será, a los Estados Unidos para vender nuestra patria. Está con presidente, con presidente de Estados Unidos, cada rato, que está conversando. Cuando entra el Keiko Fujimori, está peligroso nuestras lagunas, nuestras aguas, nuestros ríos, nuestros suelos, comunidades campesinas, etcétera, etcétera. Está peligroso y va a vender, todos los que votan. Última hora no vamos a estar triste, última hora no vamos a estar ramado de sangre, un ramado de leche no vamos a estar. Por eso, hermanos guaracinos, nunca por este Keiko Fujimori. Ahorita esta señora dice, idea de mi papá, su papá ratero por maletes, 40 maletas de dinero, 6 mil millones se le llevó vendiendo nuestra patria. ¿Y cómo nos engañó cuando era esta campaña en electo año 1990? Es que yo no voy a vender propiedad del Estado, yo no voy a vender a ningunos propiedad del Estado. Y ahorita, ¿quién está gozando en nuestro Perú? Los extranjeros, los chilenos, los Estados Unidos, canadeños, en nuestra minería, nuestro hierro, nuestro sí del Perú, nuestra riqueza están. Por eso, hermanos guaracinos, así vamos a ser vendidos, nunca por el Keiko. Hasta un sombrero, Roberto Sánchez, hay que marcarlo. Él no es terrorista nada, él lo lleva como izquierda, como Juan Velasco Alvarado, a defender su país, a defender nuestra patria, a defender nuestra agua, tierra. Los fujimoristas han invadido, haciendo sus títulos, haciendo lo que da la gana. Ahorita, ¿quién es el titular? Los montesinos, los fujimoristas. Ahí están los titulares, monopolios, pequeños monopolios. Ahorita nuestra agricultura, ¿cómo la ha matado? Este Constitución 93, Alberto Fujimori. Por eso, hermanos, hay que despertar a las niñas, pero
4: no negocia con corruptos jamás. A ver, ¿qué pasó?

Continúe, por favor. Un minuto. Bueno, la llamada venía desde Pira, ¿no? Distrito de Huaraz.

0: Bueno, tenemos llamada telefónica. Roberto Sánchez y Pedro Castillo. Adelante, por favor.
1: Señor, por favor, ese de pie de corte me puede estar incentivando a Keiko con esa hable, hable. A veces mandar por Keiko, le está dando más vida a Keiko.

2026. Marca JP, Juntos por el Perú. Roberto Sánchez, presidente. Pedro Castillo, Libertad.

concentración de pueblo que hoy tiene la tarea, compañeros, de marcar la cancha, de informarles que estamos próximos, hermanos, a lograr esa mayoría política, esa mayoría social con fuerzas democráticas, donde no solamente está Juntos por el Perú. Y sí, nos han dicho, si es que somos capaces nosotros de dar un paso adelante y poder hacer ese gobierno popular. Claro que sí, hermanos, porque no le vamos a fallar a nuestro pueblo, no le vamos a fallar al pueblo pobre, excluido, que hoy no tiene derechos en esta república. No, nosotros sabemos que eso empieza por una nueva constitución. Nosotros sabemos, compañeros, sabemos que esa nueva constitución no es de un día a otro, y tampoco será con un espíritu de imposición. No, en primer lugar hay que derogar esa ley, esa reforma que ha arrebatado al pueblo el derecho al referéndum. Y cuando logremos esa coalición necesaria, los votos necesarios para derogar esa ley, volverá el derecho a todo el pueblo peruano a expresarse en referéndum. Y allí recién habrá condiciones para preguntarle a los 35 millones de peruanos si es que después de más de 30 años, esta vez, la nueva constitución, la asamblea constituyente, es o no es una decisión de nuestro pueblo.

0: hermanos, y será junto con el pueblo, donde, compañeros, también pondremos en esa agenda prioritaria de los grandes cambios para esos 100 días, para el primer año de la agenda legislativa, una promesa, un compromiso, compañeros, que ya se siente, que ya se percibe, que ya anda por ahí como espíritu integrador de nuestros pueblos, construyendo esa mayoría política desde la base social. Y eso significará la libertad de nuestro presidente Pedro Castillo.
1: ¡Ah! Roberto Sánchez y Pedro Castillo.

Compañeros, hemos estado estos días intensamente afianzando ese frente patriótico y popular que los vamos a presentar la próxima semana. Porque ya tenemos, compañeros, ese equipo de voceros políticos. Ya tenemos ese equipo de plan de gobierno, el equipo económico de la propuesta de la refundación y la democratización, compañeros, de la política, la economía, los derechos, la justicia y ese nuevo comienzo patriótico para nuestra patria, para el Perú. Pero esa seriedad, compañeros, esa importancia nos obliga nosotros a presentar este proyecto, a decir qué hombres y mujeres, qué fuerzas políticas vamos a tener la responsabilidad, compañeros, de devolver justicia a nuestro pueblo, de devolver la democracia, de restablecer, compañeros, el equilibrio de poderes que hoy no hay. Pero así como también, compañeros, acabar con este gobierno, compañeros, parlamentario, que de facto ha modificado el sistema político con una visión autoritaria, una visión corrupta, una visión mercantilista, solamente para favorecer principalmente a los oligopolios, a los monopolios, a esa nueva oligarquía del Perú que no nos representa, compañeros.

0: Compañeros, sí hay que prepararnos, porque ya se ha dicho que en esta segunda vuelta, que en las próximas horas, que ya acabando el conteo, viene la proclamación de resultados, donde seguramente interpondrán nulidades y otras maniobras. Pero compañeros, el debido proceso va a ser que esos procesos continúen, porque su objetivo es crear zozobra, inestabilidad, crear caos, quitar la legitimidad de la próxima victoria política del pueblo. Pero también, compañeros, crear pánico, ¿no? Porque tienen la sartén por el mango para especular recursos económicos y decir que aumente el dólar, que crece la inflación, cuando en realidad, hermanos, el pueblo sabe cuál es el carácter de esta lucha. Nosotros sabemos. ¿Alguien aquí tiene miedo de esas amenazas?
1: ¡No!
0: ¿Alguien aquí va a dejar de hacer cumplir la voluntad de nuestro pueblo?
1: ¡No!
0: No, hermanos, porque no le podemos fallar a nuestro pueblo. Por este pueblo que nos ha puesto, compañeros, de manera inminente en esta segunda vuelta, nos pide también la madurez para establecer esa mayoría de otros compañeros, de otras fuerzas que nos permitan esa mayoría parlamentaria, compañeros, pero donde las condiciones de unidad están cifradas, compañeros, en que la única ruta, la única hoja de ruta posible es con nuestro pueblo, son con los agricultores, son con el pequeño pueblo minero, los maestros, los pescadores, los comerciantes, los pueblos olvidados y pobres de nuestra patria, porque este será un gobierno democrático y popular del pueblo de toda la sangre, compañeros. ¡Sí!

Compañeros, hoy quisiera solo enfatizar en nuestra agenda social. Vamos a presentar en los próximos días, compañeros, cuáles son las prioridades que vamos a establecer para un buen gobierno democrático, popular, de refundación, de restablecimiento de la democracia, de la justicia y de la lucha radical contra la corrupción, compañeros. Contra el pacto mafioso. Compañeros, en ese sentido, hoy quiero que sepan, hermanos, que después de reconocer cómo la pobreza ha aumentado, cómo la pobreza se convierte, compañeros, en un sistema de salud deprimente. ¿Cuándo, compañeros, tendremos acá nuestro hospital de Huaycán? ¿Cuántos años anunciado, anhelado, y no es una realidad? Lo mismo, ya se ha creado nuestra universidad, pero no lo han establecido con comisión organizadora, tampoco le han puesto presupuesto, y eso también será nuestra tarea. Pero, compañeros, el delegamiento de la capacidad resolutiva del pueblo para conducir la solución de sus problemas significa la distritalización,

0: Compañeros, estas tres reivindicaciones inmediatas tienen que estar, compañeros, incorporadas aquí en nuestro Huaycán. Compañeros, en Lima Este, sí, es el distrito de Ate Vitarte, pero hay capacidad, fuerza, compañeros, para hacer un distrito que pueda conducir con liderazgo comunitario, compañeros, asumiendo la tarea después de la fundación que ocurriera con el compañero Barrantes. Esta vez será nuestra tarea del pueblo, hermanos. Será la tarea de todo nuestro pueblo, los compromisos que tenemos con Huaycán.
1: ¡Bravo!
0: Pero hermanos, desde Huaycán, compañeros, nosotros tenemos que mirar todas las Limas, porque todas las Limas, compañeros, están sufriendo no solamente por los problemas de titularidad de sus viviendas, de sus casas, y sabemos que eso es una prioridad para la Lima provinciana, la Lima emprendedora, Lima Norte, Lima Sur, Lima Este, San Juan de Lurigancho y todas nuestras comunidades de la carretera central. Un gran programa especial para titulación, compañero, de todo nuestro pueblo de la Lima provinciana. Pero los propios dirigentes nos han puesto en mención y hemos ido a varias asambleas porque los proyectos, los llamados esquemas de agua, agua potable, sigue siendo un inmenso problema para toda la Lima provinciana. Los proyectos de agua, los proyectos de agua y desagüe, de alcantarillas. Ciertamente.
2: Roberto Sánchez, presidente de la República, en segunda vuelta, reforzando la campaña en Lima. Nos vamos mañana a la hora de costumbre.

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canción lo grabaste con mi hermana Carmín. 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

0: ¡Qué bien, señoras y señores! La palma, por favor. ¡Claro! ¡El cariño!
1: Vista Hermosa Tarma. ¿Dónde están mis chicos de Tarma, Vista Hermosa?
0: ¡Uy, ay, ay!
2: ¡5 y 15!

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1: 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A partir de estos momentos, usted está ingresando al auténtico mundo de la medicina natural. Sean bienvenidos todos y cada uno de ustedes en su programa de medicina natural Madre Tierra, sembrando amor, vida, vida,
2: vida. Muy buenos días a todas las personas que en este momento ya nos escuchan. Una vez más, un día más, en su programa de Medicina Natural Madre Tierra, a través de estas poderosas emisoras, Radio Superfiesta 102.1 FM, Radio Estación Andina 100.3 FM, llegando a cada uno de ustedes, y a la vez agradecer a todas las personas que día tras día llega a nuestro consultorio de Madre Tierra, que siempre estamos haciendo consultas, terapias, masajes, acupuntura, quiropraxia, tratamientos que van de la mano con la naturaleza. Y a la vez también agradecer al Dios Todopoderoso, Creador del cielo y de la tierra, al Divino Maestro Jesús, a todas las personas que llegan día tras día a nuestro consultorio. Mi nombre es Magno Malpaso, naturópata, naturista, especialista en la medicina natural. Y hoy día vamos a hablar un tema muy importante, un tema muy fundamental, ya que muchas personas, tanto jóvenes, personas adultas o personas de tercera edad, tienen este problema que afectan a la población. Si nosotros no tratamos en su debido momento, este problema puede complicarse, puede agravarse. Para ello, hoy día vamos a hablar sobre lo que es la gastritis aguda, la gastritis crónica, las úlceras estomacales, las causas, los signos y síntomas, las complicaciones y el tratamiento natural. ¿cómo podemos conllevar un tratamiento adecuado? Bueno, la gastritis. ¿Qué es la gastritis? Muchas personas se preguntarán, dirán, pues, ¿qué es la gastritis? Pues la gastritis es la inflamación de la mucosa gástrica. Quiere decir que nuestro estómago está compuesto de varias capas, lo que es la mucosa, submucosa, tejidos y músculos. En este caso, la parte mucosa de nuestro estómago se irrita, se inflama. A eso se le llama la gastritis. Pero hay varios tipos de gastritis. Gastritis aguda, gastritis crónica o úlceras estomacales. Por eso, cuando una persona tiene gastritis aguda, en gastritis aguda vamos a sentir algún ardor, dolor o quemazón en la boca del estómago, pero es pasajero. El ardor es pasajero, pero si nosotros no tratamos en su debido momento ese problema de gastritis aguda, vamos a tener lo que es gastritis crónica. Y la gastritis crónica ya es un problema más grave, donde los problemas se complican más, donde los signos y síntomas son más agresivos, que se puede decir. Cuando una persona va a sentir ese ardor, dolor, quemazón, es más permanente, es más progresivo. Pero también hay personas ya que nosotros no nos cuidamos, ya descuidamos de la gastritis aguda, de la gastritis crónica, vamos a tener úlceras estomacales. Cuando hablamos ya úlceras estomacales, estamos hablando ya de una herida, de una llaga, donde cualquier cosa, cualquier comida va a llegar como una herida. Y si nosotros también no tratamos en su debido momento ese problema de úlceras estomacales, vamos a tener ya consecuencias como lo que es tumor o cáncer en el estómago. Para ello es importante también conocer cuáles son las causas del por qué una persona sufre gastritis. Eso tenemos que entender, comprender. Si nosotros no conocemos la causa, también no se puede hacer un tratamiento sin conocer la causa, ¿no? Los cuales, una de las causas principales de la gastritis es, por ejemplo, el Helicobacter, ya una bacteria que va a producir inflamaciones, irritaciones en nuestro cuerpo. Otra de las causas es el exceso consumo, que muchas personas ya sabemos, el alcohol que va irritando, que va inflamando, quemando a la mucosa gástrica, que va produciendo inflamaciones e irritaciones. También otra de las causas es el exceso consumo de los fármacos, los medicamentos como son los antibióticos, que también irritan, inflaman y producen irritaciones, y que va a producir a futuro lo que es, en este caso, puede llegar a tener cáncer una persona. Otra de las causas es que nosotros a veces, cuando nosotros comemos nuestros alimentos, no estamos comiendo en un horario adecuado, ¿ya? Estamos desayunando a veces las 9 de la mañana, 10 de la mañana, estamos almorzando las 3 a 4 de la tarde, entonces ese no es el horario adecuado, porque muchas personas estamos mal acostumbrados a eso. Eso también nos va a conllevar tener gastritis a futuro. O cuando comemos alimentos muy rápidamente, sin masticar bien, ya eso también va a producir lo que es la indigestión en nuestro cuerpo, y esa futuro va a traer gastritis. O cuando comemos comidas muy calientes o comidas muy frías, también es una de las causas principales para que la persona puede tener gastritis. O cuando la persona está con problema de estrés, preocupaciones, tensiones, angustias, eso hace que el cuerpo produzca una sustancia llamada adrenalina, y eso hace que nosotros tengamos, por ejemplo, el corazón acelera más respiración y otras cosas que va a ocasionar también problemas de la gastritis. Por eso es importante el cuidado adecuado de este órgano tan importante, de este aparato digestivo, en este caso lo que es el estómago. Si nosotros nos cuidamos, pues así por así nomás no vamos a tener gastritis. Hay que tener en cuenta esto. Pero también los signos y síntomas más comunes de la gastritis, ya sea gastritis aguda, ya sea gastritis crónica o úlceras estomacales, es mayormente el ardor, el dolor, o el quemazón que muchas personas vamos a sentir, ya según ya la gravedad, como delante se ha dicho. Depende de la gastritis aguda, gastritis crónica o úlceras estomacales, dependiendo de eso es la gravedad de los signos y síntomas. Pero si nosotros no nos cuidamos, si nosotros lo tomamos por alto, este problema, esta enfermedad, también va a haber complicaciones. Complicaciones graves, que es el cáncer al estómago. Muchas personas que tienen, han tenido cáncer al estómago, son personas que anteriormente nos han cuidado de lo que es problema gástrico. Personas que han tenido gastritis aguda no se han tratado. Personas que han tenido gastritis crónica no se han tratado. Personas que tienen úlceras estomacales no se han tratado. Y al final, ¿qué produce? Cáncer al estómago. No hay dos. Uno tiene que cuidar eso. Uno tiene que cuidar su cuerpo, alimentarse y buscar alternativas, formas, maneras de poder ayudar, ¿no? Entonces, para ello, nosotros siempre estamos para poder orientar, mejorar su salud integral y así pues restablecer la salud. Por eso nosotros siempre estamos trabajando, siempre estamos haciendo consultas. 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Y bueno, seguimos hablando sobre lo que es este problema de la gastritis que muchas personas sufren. Muchas personas buscan salud integral, van a los médicos, en los hospitales, en las clínicas. Sus problemas se van complicándose, sus problemas se van agravándose y eso tenemos que cuidar. Eso tenemos que utilizar o hacer tratamientos adecuados a través de las plantas medicinales. Plantas naturales que están al alcance de todos y cada uno de ustedes, que está al alcance de cada uno de todas las personas que desean mejorar su vida y su salud integral. Para ello, para estos casos, para que una persona no tenga ese problema de gastritis, úlceras estomacales, el Centro Integral de Productos Naturales Madre Tierra cuenta pues con un tratamiento adecuado, con un tratamiento integral, utilizando sabiamente las plantas medicinales, los agentes naturales como el agua, el sol, la tierra y los insuperables productos naturales Madre Tierra, que son productos elaborados de las plantas medicinales, de las plantas de la costa, sierra y selva, para que nosotros de esta manera podamos solucionar, podamos mejorar este problema de la gastritis. ¿Y de qué manera, usted dirá, pero de qué manera podemos hacer un tratamiento? Usted que estará con ese ardor, dolor, quemazón, ese problema de gastritis que usted le agobia, que usted está totalmente grave, pues hay plantas medicinales, plantas naturales de la madre tierra, de la Pachamama. Y estas plantas medicinales son plantas que van a mejorar, que van a solucionar. Usted dirá, pero ¿cuáles son estas plantas medicinales? Escuche por favor, todas las personas que tienen gastritis aguda, gastritis crónica, úlceras estomacales, se requiere plantas medicinales que sean cicatrizantes, desinflamantes, que bajan esa inflamación, esa irritación, que cicatrice esa herida que usted tiene en el estómago. ¿Y cuáles son esas plantas? Tenemos lo que es el cola de caballo. El cola de caballo es una planta medicinal que cicatriza todo tipo de heridas internas, externas, en este caso el problema de la gastritis. La penca de tuna o paleta de tuna. Se tiene que. Esta planta, esa hoja es excelente también para heridas. Es refrescante, desinflamante, cicatrizante. Aparte de estas plantas, también tenemos lo que es chupasangre. Muchas personas conocen esta planta tan maravilloso, tan importante, tan fundamental. El chupasangre también es cicatrizante. Yantén es una planta excelente. La linaza, es una planta pero poderosísima. Pues también la cebada semitostada, ¿no? Entonces, estas plantas son plantas que realmente van a mejorar, van a cicatrizar, desinflamar, bajar esa inflamación, ese ardor, dolor en la boca, el estómago. Estas plantas se tienen que tomar una taza media hora antes de las comidas y también media hora pues en las tardes usted puede consumir. Uno o dos veces al día. Hay que consumir por lo menos los 15 a 20 días. Excelente, buenazo, poderoso para las personas que tienen problemas de gastritis. Aparte de estas plantas, también es importante, usted por ejemplo, puede coger una papa mediana, lo raes con rallador, exprime su jugo en un cuarto de vaso con agua tibia, más dos claras de huevo. Eso usted lo mezcla y eso puede tomar en ayunas. Excelente para problemas de gastritis. Usted puede consumir la sábila. La sábila también es excelente, gel de sábila. Es desinflamante, cicatrizante. En caso de frutas, toda persona que tiene gastritis, yo les recomiendo que solamente consuman papaya o la sandía. Porque la papaya o la sandía

0: El alcohol, la cerveza, pues comer los alimentos en su debido momento, no consumir, por ejemplo, sustancias tóxicas, todo eso, y eso también nos va a mejorar y solucionar también los problemas de la gastritis. 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Y no es la primera vez que yo hablo de gastritis. Yo he hecho tratamientos también para problemas de gastritis, úlceras estomacales, y para ello estos productos hemos utilizado más de 10 años y nos han dado resultados maravillosos, resultados tan sorprendentes para estos casos. Estamos hablando de este producto llamado lo que es la dolomita. Ya es un producto natural que se tiene que tomar una cucharadita en medio vaso con agua tibia media hora antes de las comidas, o de media hora después también puede consumir, no hay ningún problema. 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Tanto los productos naturales, tanto las plantas medicinales y algunas frutas que hemos indicado y la buena alimentación, este problema de gastritis, ese problema que usted tiene años y años y años, se va a mejorar, se va a solucionar. Usted va a tener un resultado increíble, un resultado maravilloso, fundamental. Usted se va a quedar sorprendido. El médico, después de 15 a 20 días, a un mes, dependiendo de su gravedad, puede sacar su ecografía y verá, y el mismo cuerpo te va avisando. El mismo cuerpo te va dando, pues, dar conocer cómo te encuentras, cómo se siente, ¿ya? Y para ello, como de antes estaba indicando, tenemos un producto llamado Dolomita. Dolomita es un producto excelente, buenazo y poderoso. 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
0: Muy bien, muy bien. Así es, estos productos naturales son productos auténticos, especialmente para problemas de la gastritis. 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

0: poderoso para su salud, para problemas de gastritis y que usted tiene en su vida. 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Muy bien, muy bien. Estos productos naturales son productos especialmente para problemas de gastritis. Y por lo tanto, usted cuando tome estos productos, las plantas medicinales que hemos mencionado y un conjunto de tratamiento, tanto los productos naturales, tanto las plantas medicinales, todo un conjunto, hace maravillas a nuestro organismo. 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Estamos para poder ayudar. Usted sufre de gastritis, está sufriendo de descensos vaginales, quistes, tumores, miomas, diabetes, colesterol, triglicéridos, hígado graso, presión alta. Estamos para poder ayudar y en estos momentos, pocos minutos que nos quedan, podemos responder, podemos ayudar y solucionar sus problemas. 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Llamen ya, a ver, ¿qué mensajes pueden llegar? A ver, vamos a ver. Esas personas que tienen problemas articulares, ¿no? Problemas que están afectando a su salud. 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Ya, a ver, vamos a ver. Y mientras que están enviando mensajes, vamos a dar a conocer de que muchas personas tienen problemas de... También para algunos tienen problemas, mujeres que tienen descensos vaginales. Algunos tienen problemas de varones que tienen inflamación en la próstata. También sí se puede tratar. Se hace tratamiento adecuado, se hace tratamiento integral, un tratamiento holístico y eso nos va a ir mejorando. Eso nos va a ir solucionando a usted y a todas las personas que tienen problemas en la salud. ¿Ya? Acá tenemos un mensaje, creo. A ver, vamos a ver. ¿Ya? Tenemos un mensaje. A ver, vamos, acá nos llegó. Acá dice, doctor, muy buenos días. Una consultita. Tengo una hija de 19 años y tiene siempre dolores menstruales. Cada vez que baja la menstruación le duele y a la vez su menstruación se atrasa, ¿no? Entonces, usted, ¿cómo podemos solucionar eso? Mira, mamita linda, su hija de 19 años, eso tiene que ver bastante con problemas de los ovarios, ¿ya? Entonces, para ello, su hijita, que tome plantas medicinales como ajenjo, hinojo, flor de retama, el apio, el orégano, la canela, la canchalagua y la manayupa. Estas plantas que tome como agua de tiempo. Eso le va a ayudar, eso le va a mejorar y eso va a solucionar los dolores menstruales. 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Excelente. Y no solamente para dolores menstruales, damas que tienen descensos vaginales, damas que tienen quistes, tumores, miomas, para todos estos casos, estos productos naturales son excelentes, buenazos, poderosos, que le va a ayudar, que le va a mejorar solucionar este problema que su hijita tiene. 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
0: Excelente este producto natural, el BioFen, que es un producto natural Madre Tierra, que es un producto excelente, buenazo y poderoso para que todas las mujeres, las señoras, señoritas puedan consumir este producto natural para que usted tenga una solución integral, una solución adecuada. Ya, así es. 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Y estamos hablando, también hemos hablado sobre lo que es ese problema de la gastritis, ¿no? Muchas personas sufren, hasta personas jóvenes, jovencitas, ya con ese problema de la gastritis. Señores y señoras, yo les digo una cosa, sí se puede solucionar los problemas de la gastritis. 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Muy bien, señoras y señoritas. Ya hasta acá nuestro programa de Medicina Natural Madre Tierra. Conmigo será hasta la próxima. Que Dios Todopoderoso les colme de mil bendiciones y espero que haya sido el agrado de cada uno de ustedes este programa. ya, y gracias a Dios, ya seguiremos hoy día haciendo consultas, tratamientos naturales en nuestro consultorio de Madre Tierra. Mi nombre es Magno Malpaso, especialista en la medicina natural para todos y cada uno de ustedes. Muchísimas gracias a todos. Hasta la próxima. Cuídense.

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0: Así es el trabajo de los chicos rompecorazones de la selección. ¡Ah! Cuando estos chicos bailan, destrozan el escenario.
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